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0: Parque del Cincuentenario, Juan Gaspar Prandi, una victoria trascendental para Blas. Haciendo un poquito en el vestuario, estamos con Máximo Lorenzi. Estas victorias que realmente suman mucho, porque son partidos chivísimos, ¿no?
1: Sí, bueno, sabíamos que iba a ser un partido duro por el equipo que tienen ellos, por lo que se están jugando también, se están jugando la vida para seguir en la divisional, pero bueno. Creo que no fue el mejor partido nuestro tampoco, creo que el segundo tiempo mejoramos, el primero no fue tan bueno, pero estos partidos ganarlos así también es importante y sumo para lo que viene.
0: Desde lo táctico, una modificación, jugando con 5 atrás o 3 como se quiera ver por momentos, pero ¿cuánto te varió eso de pararte como libero?
1: Sí, no, bueno, me sentí incómodo, capaz que en el primer tiempo nos costó un poco por el tema del juego, capaz que no estamos tan acostumbrados a esa formación, pero bueno, después en el entretiempo ajustamos unas cosas y creo que salió mejor y pudimos encontrar el triunfo así.
0: Mucha fricción, se conversó mucho, hubo empujones, ¿qué pasaba? ¿Qué se vivía en el partido? ¿Tiene que ver también con este momento especial de Uruguay-Montevideo?
1: Y yo creo que sí, bueno, sabemos lo que se están jugando ellos, que es muy duro ese momento, nosotros también no estamos jugando, entonces creo que capaz que quisieron un poco embarrar el partido para buscarlo de otra manera, pero bueno, nos quedamos con los 3 puntos.
0: Bueno, está claro que no es fácil mantener la punta, está todo muy parejo y evidentemente la presión empieza a crecer. ¿Lo ves sólido al equipo, lo ves firme como para llegar así hasta el final?
1: Sí, obvio, vamos paso a paso, sabemos lo difícil que es mantenerse ahí arriba. Venimos bien, pero bueno, no, ya hay que empezar en el fin de semana.
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3: Bien amigos, volvemos al Parque de Prandi, seguimos en vivo en la 91.9, Plaza acaba de ganar un partido trascendental. Vamos a charlar con Michael López, con el delantero, que realmente también entró a sumar su grano de arena en esta victoria. Muy trabajosa, Michael, la verdad, se necesitaba este triunfo para volver a la punta y se demuestra que cada partido en esta categoría es una guerra, ¿no?
4: Sí, bueno, la verdad que sí, ahí vos lo dijiste todo con tus palabras, partido a partido, la verdad que... Siempre es una prueba para nosotros porque venimos siempre manteniendo la punta de la mejor manera. Tuvimos partidos difíciles los anteriores que nos vienen a jugar siempre de la misma manera, pero bueno, nosotros la verdad que en el Prandi para nosotros lo disfrutamos, jugar de local, nos hacemos fuerte y la verdad que tenemos un plantel muy, muy largo, de muy buenos jugadores y bueno, siempre el que le toca está y este era un partido de 6 puntos y bueno, la verdad que la sacamos adelante y orgulloso del equipo.
3: Sí, siempre decimos lo mismo, pero realmente hay una sana competencia porque el plantel es largo, como decías, y de buena calidad. Incluso vos en tu puesto con Nico tienen una linda pulseada, pero que realmente el que está mejor juega y evidentemente no se resienta cuando entra uno u otro, ¿no?
4: Sí, bueno, entrenamos todos los días, sí, hasta los entrenamientos de la misma manera. Tomamos mate juntos, la verdad que nos llevamos muy bien, lo disfrutamos en el entrenamiento. Nico es un gran jugador y bueno, la verdad que... Competencia sana, como vos decís, y bueno, siempre uno quiere jugar, estar, y bueno, lo que le toca siempre está. Bueno,
3: está todo muy parejo arriba, verdaderamente, y la presión para el que está como puntero también está. ¿Ustedes la sienten, la asimilan bien? ¿Cómo se lleva eso?
4: No, la verdad que no, nosotros creo que confiamos mucho en lo que venimos trabajando y cómo llegamos en los partidos. Después, claramente, no somos tontos, sabemos que está todo muy presionado ahí, pero bueno, la verdad que ese punto de ventaja que tenemos hoy, nosotros tratamos de aferrarnos, hacernos fuerte y tratar de sacar más diferencia que con el grupo lo vamos a sacar muy adelante.
3: Viene Huracán, otro rival que no está del todo en el pelotón arriba, pero ha ganado algunos partidos importantes y quiere meterse en esa definición, en ese playoff. ¿Cómo ves al rival que tiene el próximo partido?
4: No, creo que todos los partidos van a ser difíciles porque todos se juegan algo. Nosotros nos jugamos la punta, ellos se juegan tratar de estar en el pelotón ahí, acercarse un poco más. Como este partido también ellos se juegan cosas importantes, igual que nosotros. Y bueno, creo que son 3 puntos también muy valiosos como para ellos, como para nosotros. Y bueno, nosotros la verdad que lo vamos a trabajar, tenemos con qué y bueno, llegamos con mucha confianza también, que eso es importante.
3: Michael, gracias por estos minutos, felicitaciones por el triunfo, sigue laburando así, ¿eh?
4: Bueno, muchas gracias y abrazo.
3: Arriba. Era Michael López, el delantero de Plaza Colonia. Hacemos la última pausa y ya venimos con el bloque final aquí en La Tromba, la transmisión de la 91.9.
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9: Bien, amigos, vamos llegando al cierre, al final de una nueva transmisión del equipo deportivo de La Tromba. La 91.9, justamente relatando desde el Parque Cincuentenario, Juan Gaspar Prandi, lo que fue una victoria fundamental, una victoria que vale oro para el Pata Blanca, teniendo en cuenta que este tipo de partidos son los que a la postre, a la larga, cuando haces la suma, te pueden jugar en contra en algún objetivo importante, como tiene el equipo de Colonia, que es ganar la categoría, o al menos ser uno de los dos ascensos directos a la primera división. Uruguay-Montevideo, que está jugando por la permanencia, pero que tiene un buen equipo, que tiene buenos jugadores, y que hoy le vendió carísima la derrota al conjunto de Colonia, que recién la pudo empezar a edificar en el complemento, con una jugada por derecha, un centro, se queda el arquero, en realidad no es que se queda, se tira a abrir el agujero, pero queda corto, y ahí apareció Valentín Amoroso, en un momento sensacional, el hombre oriundo de Maldonado, para poner el 1-0, que a la postre sería el único tanto. Hay que decir que Plaza había tenido más chances en la primera parte, hay un par de situaciones de Nico González que no puede definir bien el número 30, y de esa forma Uruguay-Montevideo aguantó el 0, más allá de que no se metió atrás ni nada por el estilo, fue a buscar, fue al frente el equipo del Ruso Rivero, pero Plaza se termina quedando con la victoria, como decíamos, un triunfo muy trabajoso, muy importante para el equipo de Colonia, ganándole por 1-0 al Celeste de Pueblo Victoria. Recordamos que este fin de semana tuvimos el viernes a la noche la victoria del Trébol Negro, Cristian le ganó a Racing por 10 tantos contra 4 en la tercera fecha de la Copa de Oro de la Liga Uruguaya de Futsal. Los grandes empataron 3-3 este fin de semana. Ahora Cristian en sub-17 espera rival, en sub-20 juega contra Urupán los playoffs. Tuvimos un fin de semana con victoria de la sub-16 de Colonia ante San José y derrota en la sub-14 ante el mismo rival por goleada en el Clásico del Sur por Copa Nacional de Selecciones en las categorías formativas. Tuvimos también este fin de semana las consagraciones en Colonia en la Divisional B. El campeón fue el equipo de Progreso, que le ganó 1-0 a Semillero con el gol de Nahuel Marti Arena, y el Progre gritó campeón y logró el ascenso a la primera del fútbol de Colonia. Y a segunda hora en el Sub-Pici, el triunfo de San Carlos por 3-2 frente a Juventud, con los goles de Rodrigo Pérez en 2 oportunidades y de Lucas J. Monat para el equipo de Bruno Capellino, anotando Juan Torres en dos oportunidades para el elenco rojo. Es lo que tiene que ver, mientras tanto, con el fútbol uruguayo. Se jugó la quinta fecha del torneo clausura de Primera División. De hecho, terminó en la jornada de hoy. Les contamos que el viernes fue victoria del conjunto de Torque, 2-1 frente a Cerro Largo. Precisamente el triunfo para el elenco celeste, de buen momento, de buen pasaje, el equipo que dirige justamente Marcelo Méndez. El sábado fue goleada de Peñarol, el carbonero que no se apiadó del mal momento, precisamente de Danubio, goleándolo 4-0 en el estadio Jardines del Hipódromo a puertas cerradas. También dentro de los resultados que tuvo esta fecha de Primera División, aparece justamente la victoria de Deportivo Maldonado 2-0 ante Wanderers. Cerro superó 1-0 a Racing. Central Español y Defensor empataron 1-1. Nacional y Juventud igualaron 2-2. Liverpool ganó 1-0 a Boston River. Y hace un rato Progreso superó a Albion 1-0. En la segunda división, por su parte, victoria Huracán 3-1 frente a La Luz el viernes. El sábado Paysandú le ganó 2-1 a Cerrito. Colón derrotó 1-0 a Miramar Misiones. Atenas le ganó 3-2 a River. Oriental superó 1-0 a Tacuarembó. Y Rentistas le ganó 2-1 a Fénix. Hace un ratito nada más, con gol de Valentín Amoroso, Plaza es el nuevo puntero con 39 unidades, 38 Oriental, 37 Colón, 36 Atenas, 33 Fénix y Cerrito, está ahí la zona de playoff, 33 también Rentistas. El próximo sábado juega el Pata Blanca a las 3 de la tarde contra el equipo de Huracán de Paso de la Arena, partido que se va a estar disputando en el Parque Palermo con transmisión de Amanecer desde las 2:30 de la tarde. Amigos, nos vamos con la alegría, con la satisfacción de la victoria, el triunfo Pata Blanca, trabajosa, por cierto, la victoria para el elenco de Ignacio Ayazo, que es nuevamente puntero en la segunda división. Nos vamos, nos recordamos mañana a las 8 con las noticias en El Despertador, a las 9 con Radio Terapia, y a las 6 repasaremos todo el deporte en tiempo deportivo. Muchas gracias, como siempre, por estar de otro lado, y será hasta entonces. Chao.
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Fleetwood Mac, 1977, con este clásico, Dreams, nacida en medio de rupturas, en la 91.9.

clásicos eternos. Este es uno de ellos. 1961 es historia. Elvis Presley, Can't Help Falling in Love.

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Cuando Queen lanzó Rapsodia Bohemia en el año 1975, muchos creyeron que una canción de casi 6 minutos jamás sería un éxito. Freddie Mercury demostró lo contrario, una vez más. Hoy es una obra maestra que sigue conquistando nuevas generaciones.

amor no correspondido. Y vaya si habrán historias de estas. Heart, año 1987, Alone.

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En la noche, Prince, Purple Rain, 1984.

I Will Always Love You de Whitney Houston fue grabada originalmente por Dolly Parton años antes de convertirse en un éxito mundial.

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2: Y seguimos con esas canciones que nunca fallan y siempre trae a tu recuerdo muy buenos momentos. Rod Stewart en la noche.

Like a Prayer de Madonna generó polémica en todo el mundo y terminó siendo uno de los mayores hits de los 80. God.

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0: No creo que voy a poder llegar. Estoy como que estoy un poco enfermo, mano, de verdad. Estoy, me levanté. Ya lo no. Ya me vieron ayer, como va a estar enfermo. Kemba. Mira,
1: no creo que voy a poder llegar. Mi perrito se perdió de nuevo. Estoy en Los Ángeles y se perdió, mano. Qué cosa más loca, ¿verdad? Por segunda vez.
0: Mala mía, sorry. Bye.

Ya lo dijo el Oscar Wilde, tengo gustos simples, solo quiero lo mejor. Y no tiene nada que ver con el vil metal virtual y la bendita zona de confort. Que no está mal quedarse ahí.

0: para mí. Dale a tu madre y tu padre.
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0: Patricia y manda el mensaje que sientas del corazón. Te pongo una música de fondo, te voy a poner romántico. Vale, Mario, discurso largo, ¿eh? 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
4: Bienvenidos, con mucho gusto, aquí estamos iniciando un nuevo encuentro de comunicación agropecuaria. Esto es Uruguay Agropecuario a través de las radios de Cori, las radios más importantes. Media hora con la información, media hora con los temas destacados del sector agropecuario. Por delante, vamos a abordar la información del día haciendo énfasis en el Plan Nacional de Lucha contra la Garrapata que promueve la Dirección General de los Servicios Ganaderos. El apoyo puntualmente es para productores ganaderos familiares que estén dentro del programa Procría y que estén comprendidos dentro de la zona de afectación de la garrapata que genera pérdidas millonarias de hasta 100 millones de dólares. Con mucho gusto les invito a transitar en este segundo encuentro de la semana.
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4: ¿Qué pasará este martes primero de septiembre, iniciando el noveno mes del año? En la mañana, algo nuboso y nuboso, nieblas y neblinas, vientos del sector este entre 10 y 30 kilómetros la hora, periodos de variables. Las temperaturas, la mínima 9, la máxima 17 grados. Para la tarde-noche, cielo claro y algo nuboso, periodos de nuboso, nieblas y neblinas, vientos del suroeste al noroeste entre 10 y 30 kilómetros la hora. Para mañana, miércoles 2 de septiembre, nuboso, nieblas y neblinas, vientos del noroeste al noreste entre 20 y 30 kilómetros la hora, con rachas de hasta 40 kilómetros la hora. Las temperaturas, la mínima 7, la máxima 21 grados. Para el jueves 3, avanzando el noveno mes del año, probabilidad de lluvias alta, cielo cubierto, las temperaturas, la mínima 9, la máxima 16 grados. Vientos del noreste al norte entre 20 y 30 kilómetros la hora, con rachas de hasta 40 kilómetros la hora. Para el viernes 4, probabilidad de lluvias baja, algo de sol, cielo parcialmente cubierto, las temperaturas, la mínima 8, la máxima 14 grados. Así estará el tiempo.
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4: Actualizamos los indicadores del día la información de los mercados, cómo abren este martes primero de septiembre. Les cuento, el dólar 39.05 y 41.45, el dólar euro 39.55 y 40.95, el euro 44.45 y 49.34, el peso argentino 0.02 y 0.20, el real 6.85 y 8.55. El Brent operó a $90.44, subió 1.26% frente al cierre del día anterior. El mercado de granos de Chicago, la soja noviembre 2026, $473.25, se mantuvo incambiado. El trigo, diciembre 2026, $284.39, bajó $3.67. El maíz, diciembre 2026, $211.71, subió 49 centavos. Australia tiene una referencia para el indicador de mercados del este de $13.30 por kilo base limpia. Según INAC, la carne bovina, $6.296 la tonelada. La carne ovina, $6.330 la tonelada peso canal. Y ahora las referencias de la Cámara Mercantil. Los granos puestos en Nueva Palmira, la soja, $425 la tonelada. El trigo, $220 la tonelada. Los granos puestos en el puerto de Montevideo. El maíz, entre $252 y $262, el girasol $450.
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4: Hemovacunas contra los hemoparásitos, una herramienta más en la lucha contra la garrapata. En ese sentido, el Ministerio de Ganadería, junto al Instituto Nacional de Colonización, comenzó la distribución de hemovacunas destinadas a productores y productoras familiares, priorizando las zonas donde la garrapata bovina es endémica. La medida forma parte del Plan Nacional de Lucha contra la Garrapata y apunta a reducir la mortalidad y los problemas productivos asociados a los hemoparásitos, con especial atención a terneras menores de un año. Vamos a recibir en la comunicación al asesor del Ministerio de Ganadería, doctor Carlos Fuellis. Gracias por estar en comunicación. Buen día.
7: Buen día, Martín. No, te agradezco a ti. Es un gusto estar en el programa. Un saludo a todos tus oyentes.
4: Muchas gracias. Bueno, ¿qué importancia tiene la incorporación de la hemovacuna dentro del Plan Nacional de Lucha contra la Garrapata?
7: Bueno, como tú lo dijiste, uno de los objetivos particulares de este Plan Nacional de Lucha contra la Garrapata es minimizar o disminuir la morbimortalidad causada por la tristeza parasitaria. Sabemos que la garrapata vehiculiza unos protozoarios y anaplasmas que son agentes parasitarios que provocan la tristeza. Lo conocemos en las zonas complicadas como los animales apestados, por decirlo de alguna manera. Para la audiencia campera que nos escucha, bueno, realmente hace mucho tiempo que el país conoce una herramienta que disminuye el riesgo, disminuye la presencia de la enfermedad e inclusive de las muertes, que es la peor cara que tiene este problema, ¿no? O sea, esta enfermedad que vehiculiza en algunos casos exclusivamente la garrapata, en otro como el anaplasma, además de la garrapata, bueno, nuestros trabajos en el marco de una mala desinfección. Más allá de eso, como Ministerio de Ganadería y en cumplimiento con esos objetivos de nuestro plan de lucha contra la garrapata, resolvió hacer la donación de dosis de hemovacuna, las instituciones que son el Procría, uh-huh, o sea, el plan agropecuario a través del Procría, Colonización, el Instituto Nacional de Colonización y Desarrollo Rural, a aquellos productores que tienen perfil familiar. ¿Cómo sería esto? Bueno, la primera entrega de la vacuna recibida del laboratorio particular que la produce ya está en curso. O sea, esa primera entrega que hizo el laboratorio fue a fines de agosto, a partir del 26 de agosto, eso está en curso. Prácticamente todas las dosis de esta primera entrega son destinadas a productores de Procría, porque esta organización de alguna manera organizó la inoculación a través de veterinarios que deben contratar a los productores y ahora, a partir de la segunda entrega que va a ser en septiembre y la tercera que va a ser en octubre, los productores con perfil familiar que designen tanto el Instituto de Colonización como Desarrollo Rural van a recibir dosis gratuitas donadas por parte, uh-huh, del Ministerio, y se va a contribuir en la inoculación de este producto, que la inoculación es algo muy importante porque la cero protección depende de la calidad de dicha inoculación, por eso sugerimos que lo haga un veterinario. Esto va a ser en el caso de Colonización y en el caso de Desarrollo Rural a productores perfil familiar durante los meses de septiembre y octubre. ¿Cómo tiene que hacer el productor para, uh-huh, solicitar la vacuna? Bueno, entra en la página web del Ministerio y ahí va a encontrar un sitio donde inscribirse, ahí manifestar su interés. A punto de partida de esa manifestación del interés, fundamentalmente en las zonas problema, o sea, el norte del Río Negro y este del país, tanto Colonización como Desarrollo Rural va a determinar cuáles son productores con perfil familiar y realmente tienen instalado este problema de la tristeza parasitaria, que la enfrentamos con esta herramienta, la hemovacuna.
4: La vacuna requiere un seguimiento posterior entre 7 y 15 días. ¿Qué cuidados debe tener el productor durante ese periodo?
7: La vacuna requiere un seguimiento posterior a las semanas o hasta las 2 semanas. Lo que tiene que hacer el productor es controlar el ganado sin moverlo mucho, sin estresarlo, y si algún animal está aparentemente enfermo, como ya te digo, como decimos en el norte, apestado, uh-huh, tomarle temperatura y llamar al veterinario para realizar un tratamiento que evite, por supuesto, la muerte y que conserve el efecto de la vacuna, ¿no? La reacción logre la cero protección que provoca esta vacuna.
4: ¿Qué expectativas tiene el Ministerio respecto al impacto de esta operativa sobre la mortalidad de terneros y terneras y las pérdidas productivas provocadas por los hemoparásitos?
7: La expectativa es muy positiva, porque nosotros en esta instancia tenemos 60.000 dosis disponibles, uh-huh, para poder entregar en esta modalidad. Pero somos conscientes que nacen al año 3 millones de terneros. De esos 3 millones de terneros, 2 millones están en la zona compleja. O sea que, sobre todo, estamos buscando un efecto
8: multiplicador de la adopción de la tecnología para en el futuro estar cambiando, ahí sí, fuertemente los datos que hay de animales enfermos o muertos por una causa como la tristeza parasitaria, que se sabe que existe una herramienta que nos protege contra esos enfermos y esas muertes, y que necesitamos que bastante más productores adopten esta herramienta.
4: Muy bien, hemos conversado con el doctor Carlos Fuellis, asesor del Ministerio de Ganadería. Gracias por estos minutos, ha sido un gusto, y recomendamos a los productores, a los oyentes, a que se informen en la web del MGAP a propósito de la vacunación que promueve el Ministerio en este plan de lucha nacional contra la garrapata. Buena jornada y estamos a las órdenes.
8: Gracias, Martín. Buena jornada para ti, y estamos también en contacto cuando tú dispongas.
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1: Y ahora hablamos del negocio ganadero, con un mercado ágil y valores firmes que dejaron un promedio de $4.35 para los terneros. Hablamos de Pantalla Uruguay, el director de escritorios Otto Fernández Nistrom, hace un balance positivo del remate 319 del consorcio. Respaldados por excelentes perspectivas, con un buen escenario climático para la ganadería, repasó las claves de esta firmeza en la reposición y se proyectó en la zafra de reproductores. Les cuento que al tradicional remate Brangus Elite en la rural del Prado, la firma Otto Fernández realizará destacados remates en la zafra de reproductores 2026. Vamos a escuchar al titular de la firma.
2: Un muy buen remate que arrancó con mucho dinamismo en un momento obviamente excepcional para los precios, por la demanda que hay para la ganadería en general, respaldada obviamente de la situación por el clima que de cara a lo que va a ser la primavera y el verano vamos a entrar con un muy buen nivel de verde y de agua. Obviamente hoy bastante complejo algunas situaciones por las crecidas y por todo lo que se ha vivido estas últimas semanas, pero que deja sin duda o va a dejar en muchos casos un saldo, por lo menos en lo que son campos naturales y lo que es seguramente algún verdeo y comidas, un saldo positivo de cara a lo que se viene, ¿no? Un remate muy ágil con valores que se alcanzaron, por ejemplo, para los terneros un máximo de 5.40 con un promedio de 4.35. En el caso de las terneras el promedio fue de 4.32, muy pegadito a lo que fue el ternero macho, con un máximo de 5.02, lo cual habla también de la demanda que está teniendo hoy la categoría de vientre, sobre todo en la ternera, como también seguramente se va a dar en las vaquillonas. Muy buen momento, muy buen mercado para lo que viene siendo la reposición en general.
1: ¿Cómo proyectás al mercado de cara a la primavera cuando este remate es un tanto bisagra en ese sentido?
2: Y bueno, yo creo que bien, justamente un poco basados en lo que comentaba anteriormente, ¿no? Con un clima que va a acompañar y con una demanda tanto interna, pero también en lo que refiere a ganados gordos y de carne mundialmente hablando, que está firme. Realmente creo que todo eso sin duda empuja. Obviamente el ímpetu y el entusiasmo que están teniendo los productores en lo que viene siendo la mejora de sistemas, en todos los cambios que están habiendo últimamente, que están dinamizando todos los negocios y todo, sobre todo la forma de producir, con la demanda de vientres, creo que todo esto vamos a estar viendo una primavera que sin duda va a estar enfocada en muy buenos valores y obviamente una demanda que va a seguir firme y obviamente también en este proceso de aumento de pie de cría en muchos casos que se viene dando, como también por supuesto y el dinamismo que le están poniendo los corrales a lo que es la cadena de terneros y novillos sobre todo, ¿no?
1: ¿Cómo proyectás la zafra de reproductores, dado los actuales precios para el gordo y la reposición que han mantenido una firmeza histórica?
2: Y yo creo que bien, sin duda que si ya en años anteriores y en situaciones similares hemos tenido una zafra muy positiva, hoy te diría que está todo dado para que sea una zafra excepcional, donde no tengo duda que la demanda va a estar muy bien parada frente a lo que es la oferta de toros que pueda haber. Hablar de valores es un poco complicado, pero sin duda, teniendo las referencias históricas y el momento actual, creo que todos podemos prever que vamos a tener una muy buena zafra, tanto en colocación como en valores, ¿no? En el caso nuestro, nosotros vamos a estar comenzando lo que es las actividades de ventas de reproductores del escritorio en el propio Prado, con el tradicional Brangus Elite de remate de la Sociedad de Criadores, que va a ser el jueves 17 de septiembre en la Rural del Prado mismo, como siempre.

0: siempre con muchos lotes, en este caso puntual, presenciales. Un año otra vez récord en inscripciones de la raza en lo que van a ser las pistas del Prado. Y obviamente también en números de animales en pista de venta vamos a tener un muy buen número también en volumen, y obviamente dos o tres lotes más que se venden de forma virtual. Así que creo que es una muy buena oportunidad para los criadores de la raza, los cabañeros, de acceder a la mejor genética Brangus en materia de vientres, en lo que va a ser esta Expo Prado en el Brangus Elite. Y bueno, ese va a ser un poco el puntapié inicial para la zafra de nuestro escritorio en lo que es la fiesta del Prado y, por supuesto, la gala de la raza Brangus que se realiza todos los años en la Expo Prado.
1: Era Otto Fernández Nistrón, director de escritorios Otto Fernández.
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1: Si no hay piso, que sea por aire, es el título de la charla que Miguel Remuñán brindará en Salto. Será uno de los expositores de una actividad que promueven Mega Agro y Calvace, que también se repica en otros departamentos. Justamente sobre la mesa estará el avance de los drones como una herramienta para el agro, una tecnología que permite trabajar cuando las condiciones del tiempo y del terreno dificultan el ingreso de maquinaria, pero que también abre nuevas posibilidades en materia de eficiencia, precisión y manejo. ¿Qué tal, Miguel? Buen día. Gracias por estar en comunicación.
8: Buenos días, ¿cómo estás? Saludo para vos y para toda la audiencia.
1: Muy bien, muchas gracias. Muy bien, muchas gracias. Bueno, dado el título de esta actividad que por lo pronto se desarrollará en Salto y que también se replicará en otros departamentos, ¿qué nos podrías decir sobre si no hay piso, que sea por aire? ¿Qué hay detrás de este concepto?
8: Y mirá, más o menos esa frase menos que la hemos ido acuñando sobre la marcha, por el simple hecho de que, bueno, tenemos un super niño como no se ha visto antes, va a seguir la lluvia hasta mediados del verano, entonces, bueno, va siendo hora de que una tecnología que ya está implantada, que la gente ya ha asimilado las ventajas y la mano que le da el tema drones en el agro, bueno, es un poquito por eso. Como está lloviendo muchísimo y prácticamente no se puede entrar a los lotes, bueno, entonces que sea por aire, y vamos a empezar ahora ya se viene la época de los barbechos para las siembras de verano, se viene la hora de aplicar fungicida, hay que fertilizar, hay un montón de trabajo para hacer, y bueno, un poquito es eso. Si no se puede por medios tradicionales, no hay que dejar el trabajo de lado, lo hacemos con drones, es por ahí.
1: Allí el dron ocupa un lugar determinante en esta nueva zafra, dado los pronósticos climáticos.
8: Exactamente, viene por ahí. Aparte, una cosa que me tiene muy contento es que con todos estos años de trabajo y demás, la marca se ha afianzado muchísimo en nuestros campos, en nuestros lotes, y bueno, la gente ya está incorporando este tipo de maquinaria, de herramientas, sus laboreos, y el resultado la verdad que ha sido muy bueno. La gente está muy contenta, los drones están cumpliendo, los nuevos modelos la verdad que me tienen asombrado a mí también, por la eficiencia, por la duración, por la resistencia, y bueno, es un poco lo que ya todos sabemos, ¿verdad? Es hora de invertir, los precios han bajado bastante y creo que los drones están llegando para quedarse y firme.
1: ¿En qué situaciones concretas el productor puede encontrar en un dron una solución que no tiene con la maquinaria tradicional?
8: Y mirá, más allá de que el dron es complementario, con los niveles de superficie que se está manejando, con la capacidad que tienen las baterías, con la capacidad que tienen los tanques hoy en día, ya no es una simple herramienta que tenés para hacer una siembra, una cobertura, una praderita o simplemente un mejoramiento del campo, en el caso de sembrar, ya te permite aplicar fertilizante, urea en grandes cantidades. Fíjate que el T100 o el T100 doble batería tienen una eficiencia y un rendimiento que es excepcional. Luego también la aplicación tradicional, ¿verdad? Hay que aplicar un barbecho, hay que aplicar un fungi, hay que aplicar sistémico, bueno, todo eso el dron lo está haciendo hoy y de manera, la verdad que imponente. ¿Y cuándo lo puede aplicar el usuario final? Y en todo momento. Fíjate que a nosotros nos sorprende muchísimo la cantidad de gente que le encuentra nuevos usos o nuevas aplicaciones a los equipos, y nos pone contento porque uno se piensa que va solamente por determinado lado y la gente dice, che, y tal cosa, si la aplico, ¿qué hago con esto? Entonces ya aplican cebos, se aplican un montón de cosas que ya todos sabemos que están dando un resultado tremendo. Entonces nos pone muy, muy felices que la gente pueda hacer sus laboreos pese a que el clima no está ayudando.
1: Más allá de las aplicaciones, ¿qué lugar están ocupando los drones en monitoreo, relevamiento y toma de decisiones? Allí hablabas de diversificación por parte de esta tecnología.
8: Sí, mirá, hoy en día en lo que a drones agrícolas se refiere, la gran mayoría de la gente opta por el tema de hacer simplemente cambiar o implementar la tecnología de los drones, pero seguir trabajando como trabajaba siempre, tipo extensivo. Y de a poquito, la gente se empieza a animar a utilizar drones, por ejemplo, con cámara multiespectral, lo cual te permite determinar en tiempo real y con muy, pero muy alta precisión cualquier tipo de incidencia negativa que tú tengas en tu campo, desde una falta de fertilizante, una falta de nutrientes, un déficit hídrico o un exceso, cualquier tipo de plagas, cualquier tipo de falencia que tenga el cultivo, lo puedes determinar en tiempo real. Y a partir de ahí puedes hacer una aplicación variable y selectiva con los equipos agrícolas de aplicación de DJI. Eso no es menor, ¿okay? Ya no es simplemente mirar de arriba con la cámara a color, sino que ya con una cámara multiespectral te permite detectar cosas que el ojo humano no ve. Y ahí es donde empieza realmente la eficiencia y aquel famoso término de agricultura 4.0. Bueno, viene por ahí.
1: ¿Qué equipos se están promoviendo desde Bamidal en este 2026, dado el cambio constante? Y como advertías, hoy la agricultura, ganadería, forestación y lechería están adoptando esta tecnología.
8: Sí, cada vez más. Fíjate que el espectro de equipos se ha ampliado muchísimo. Hoy el equipo de inserción que se está vendiendo muy bien es el Agras T55, que es un equipo muy, muy eficiente. Luego ya tenés el Agras T70P, que también es un equipo con una eficiencia tremenda. Después tenés el 4x4 de los equipos agrícolas, por llamarlo así, que es el Agras T100, que es un semejante pedazo de dron. Y luego ya te vas un escaloncito un poquito más arriba, que es el Agras T100, doble batería, que te permite hacer mucha más superficie en menos tiempo. Y bueno, realmente se fue la eficiencia para arriba. Y luego tenés toda la línea de drones que acompañan un poquito todo lo que es esa aplicación, desde el Mavic 3 multiespectral, como te decía, te permite detectar un montón de cosas, hasta los clásicos drones de DJI, que simplemente tienen cámara a color, pero te permiten hacer un relevamiento de tu campo, saber cómo están las aguadas, las porteras, cómo están los alambrados, cómo están los piques, cómo están los bichos. O sea, todo eso hoy lo puedes hacer y te ahorra muchísimo tiempo. Y no solo eso, es simplemente volar el dron y te va a quedar la imagen guardada. Entonces podés generar una trazabilidad de cómo estaba tu campo en determinado momento, en determinado lugar, lo cual años después para atrás podés verlo, revisarlo y podés ver una evolución de lo que venís haciendo. Eso no es menor, ¿viste?
1: Hemos conversado con Miguel Remuñán, director de Bainal, quien estará participando de la charla Planificando la próxima zafra, el mercado ganadero agrícola actual, que organizan Calvace y Mega Agro, que tendrá lugar en Salto el próximo 9 de septiembre. En Mega Agro Salto, precisamente en Oribe 5134 en Salto, hora 18:45. Muchas gracias y seguimos en contacto.
8: Muchas gracias a ti, Martín, y los esperamos allá en Megagro de Salto. Vamos a pasar una jornada buenísima. Saludos para todos.
1: Muy bien, por aquí dejamos la información. Esto fue Uruguay Agropecuario. Estos fueron los temas del día. Ustedes, la audiencia del programa, han sido muy amables. Les invito a que sigan en compañía de la radio. Muchas gracias.
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2: Este tema va dedicado para todos los que alguna vez sufrimos el corazón roto. Y dice...

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0: 7:29.
1: Muchas gracias, Monte Carlo.
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4: Bueno, título 7:30.
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5: El conflicto en el puerto de Montevideo se acrecienta luego de que el sindicato de Terminal Cuenca del Plata resolviera un paro por tiempo indeterminado.
4: Cato Nati emitió un comunicado en el que señaló que el sindicato mantiene las actividades detenidas en el puerto por tiempo indeterminado y por tanto la operativa está severamente restringida.
5: Si bien TCP dijo que no está previsto solicitar al gobierno que decrete la esencialidad, analizará las acciones legales que correspondan para determinar responsabilidades por los perjuicios ocasionados como consecuencia de medidas deliberadas que han afectado la operativa de la terminal.
4: Y las partes tienen previsto reunirse nuevamente el día de hoy en la Dinatra.
5: Los trabajadores plantean además una cláusula de paz ilimitada a los temas incluidos en el acuerdo y mantener guardias gremiales ante eventuales medidas de fuerza.
4: La Intergremial de Transporte Profesional de Carga expresó preocupación por el conflicto y consideró insuficiente la guardia sindical.
5: Según los transportistas, se registraron demoras de hasta 18 horas para el ingreso de camiones al puerto y pérdidas de facturación de entre 400.000 y $500.000 diarios para el sector.
4: De la oposición, el senador nacionalista Javier García reclamó al gobierno que aplique la esencialidad y sostuvo que los paros afectan la imagen, la competitividad, el empleo y la producción del país.
5: Desde el gobierno, el ministro de Trabajo, Juan Castillo, remarcó que la empresa no solicitó la esencialidad y señaló que el resto del puerto continúa funcionando con normalidad.
4: El gobierno nacional se reunió con la empresa de control migratorio que busca arbitraje y tendrá otro encuentro con navieras. La voluntad de presidencia es lograr un acuerdo y evitar una demanda internacional, informa esta mañana el diario El País.
5: Condenaron a 30 años de cárcel al Pelón por 4 homicidios, entre ellos el de la enfermera Talía Tubi, en el balneario Playa Verde, en el departamento de Maldonado.
4: Imputaron a un adolescente de 17 años por el femicidio de una mujer de 69 en Cardal, departamento de Florida.
5: La justicia dispuso como medida cautelar su internación en el INISA por 150 días, mientras continúa la investigación.
4: Una mujer murió tras volcar el auto que conducía en el departamento de Artigas.
5: El gobierno puso en marcha 8 ejes de trabajo para preparar la respuesta ante el fenómeno del Niño, con participación de ministerios, empresas públicas e intendencias.
4: El secretario de Presidencia, Alejandro Sánchez, dijo que el fenómeno tendrá un impacto importante y estimó que podría provocar el desplazamiento de unas 25.000 personas.
5: Ganadería brindará apoyos por casi 180 millones y medio de pesos para 300 productores afectados por el temporal del 18 de julio, principalmente en Salto.
4: El senador nacionalista Sebastián da Silva propuso incluir en la rendición de cuentas un límite de 10 años para el uso de licencia sindical por parte de los funcionarios públicos.
5: El Ministerio de Vivienda lanzó el programa Abriendo Puertas Alquiler, dirigido a hogares con capacidad de pago, pero dificultades para acceder al mercado formal de vivienda.
4: A nivel deportivo, destacar que en el cierre de la quinta fecha del torneo clausura, Progreso le ganó a Albion 1-0.
5: Por el cierre de la etapa 17 de la fase regular de segunda división, Plaza Colonia ganó 1-0 a Uruguay Montevideo.
4: En Copa Libertadores, partido de ida hoy, Fluminense Platense a la hora 19.
5: Y también, pero por Copa Sudamericana, esta noche juegan Santa Fe Vasco da Gama a las 19 y Boca Juniors San Pablo 21:30.
4: El uruguayo Torque tendrá su turno el jueves ante el peruano Cienciano.
5: Y ahí comienza la Champions League, en la que se destaca el partido entre el Real Madrid y el Inter de Milán y el Porto Manchester City, ambos a las 16:00.
4: Por la Liga de Ascenso en el básquetbol, anoche ganaron Sayago y Trubil.
5: Hoy jugarán Montevideo Olimpia, Lagomar Verde y Rojo y Voleibol Mundial Colón.
4: Lo principal del mundo a esta hora, el ejército de Estados Unidos elevó a cerca de 100 los buques contra los que ha intervenido en el marco de su bloqueo en el estrecho de Hormuz.
5: Ucrania elevó a cerca de 1,5 millones las bajas en combate sufridas por Rusia desde el inicio de la guerra.
4: El gobierno de Indonesia reabrió esta mañana 5 de los 7 aeropuertos que habían sido cerrados el fin de semana, incluido el principal de Yakarta, debido a la erupción de un volcán.
5: Y Grecia reivindicó la alianza con Marruecos para la gestión migratoria tras la crisis en Ceuta.
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4: Bueno, está muy frío en Capital, 5 grados con 4, la temperatura. Los vientos rotan del noreste a 9 kilómetros por hora. La presión a nivel del mar, 1022.8. La humedad relativa ambiente 91% y la visibilidad 15 kilómetros. Para el resto del día frío, cielo algo nuboso, periodos de claro. La máxima para el área metropolitana es de 15 grados, 19 para el norte. Situación similar tendremos en materia de tiempo para la jornada de mañana, miércoles 9 de septiembre, porque la mínima a nivel país es de 5 grados y la máxima de 17. Hay heladas agrometeorológicas en gran parte del territorio nacional. Las temperaturas no son tan bajas como la del día anterior. La mínima nacional se está registrando a esta hora de la mañana en el norte del país, en Rivera, 1 grado con 3 a esta hora.
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4: Bueno, y como decíamos más temprano, los vecinos de Casupá están advirtiendo que la represa que se proyecta allí por parte del gobierno no garantiza el agua metropolitana en sequías. En un comunicado emitido en las últimas horas, la agrupación Vecinos de la Costa del Casupá alertó sobre la difusión de noticias que afirman engañosamente que la futura represa de Casupá no tendrá problemas de caudal. Según el colectivo, estas versiones realizan interpretaciones falsas sobre un informe técnico elaborado por la Facultad de Ingeniería de la Universidad de la República. El grupo vecinal precisó en un comunicado enviado a Radio Monte Carlo que el estudio realizado por el Instituto de Mecánica de los Fluidos e Ingeniería Ambiental tuvo como objetivo exclusivo evaluar la dinámica de la calidad del agua para prevenir floraciones algales y garantizar el caudal ambiental en Fray Marcos y no analizar la capacidad real de abastecimiento hídrico por parte de la población. Es por ello que estamos en contacto a esta hora de la mañana aquí en Radio Monte Carlo con Álvaro Rivadavia, precisamente de los vecinos de Casupá. Rivadavia, buen día, ¿cómo le va?
6: Buen día, ¿cómo está?
4: Bien, gracias por recibirnos a esta hora de la mañana. Bueno, hay una serie de precisiones que se han hecho por parte de ustedes a propósito de un estudio de la UDELAR. ¿Es así, Rivadavia?
6: Bueno, en definitiva nosotros lo que hicimos fue transparentar, mostrar un estudio que se hizo de la UDELAR, que se hizo por parte de la UDELAR a pedido del Ministerio de Ambiente, y el cual el Ministerio de Ambiente lo declaró reservado. No lo ha mostrado, no lo ha querido mostrar, inclusive nosotros hicimos sendas solicitudes para que nos permitiera ver este estudio y nos respondieron que era información reservada. Pero por la ley de información pública nosotros le solicitamos a la UDELAR y la UDELAR nos proporcionó el estudio porque eso dicta la norma, ¿no? Uh-huh. Y ese estudio es lo que nosotros transparentamos en ese comunicado. La UDELAR no dice lo que entiende Ferreri, que dice sobre ese estudio de caudal. La UDELAR lo que dice que frente a Fray Marcos, que ya no es Arroyo Casupá, ahí es Río Santa Lucía, primero y principal, es bastante más abajo de la desembocadura de Casupá, el río estando normal tiene ese caudal, se indica en este comunicado y que está en la gráfica abajo. Pero eso no significa que frente a, en el Arroyo Casupá y frente a la cota que dan de mínima ellos, que es 1 metro por debajo de la mínima que considera la UDELAR de saturación, el volumen de agua sea suficiente. Y eso lo explica claramente. Frente a una crisis hídrica, Casupá se va a secar como ya se secó en el 22-23, y no va a ser el aporte que solicita. Por eso que nos quieren mostrar al estudio. Uh-huh. Parece que barriendo bajo la alfombra y la casa ya está limpia y no es así. No se ve la basura, pero está ahí.
5: O sea, Rivadavia, la simulación entonces no habría contemplado el volumen extra de agua que requeriría el área metropolitana entonces en un escenario de crisis. Eso estamos diciendo.
6: Lo que estamos diciendo, mire, básicamente es parecido a lo que usted dice. Lo que estamos diciendo es el caudal del río Santa Lucía frente a Fray Marcos, sí, es ese, en un momento normal, como lo dice ahí. Ahora, eso no tiene nada que ver con el volumen de agua que va a aportar Casupá, porque eso está medido en el río Santa Lucía. Sí. Lo que mide es el caudal del río Santa Lucía, no el caudal del arroyo Casupá. Y a su vez, en el caso del arroyo Casupá, dice que en caso de haber una crisis hídrica, el arroyo no va a aportar el volumen que se requiere para que sea una solución. En resumen, le quiero decir eso. Algún resumen grueso. Tiene bastante más aristas, pero en concreto lo que dice es eso. Cazupá, en caso de un régimen de lluvia bajo o deficitario, no tiene suficiente. Y es una cuestión lógica. Yo les voy a decir una cosa que para mí es esclarecedora. Imagínense que el río Santa Lucía, estamos en todo este embrollo porque el río Santa Lucía no es suficiente para proveer de agua en la región metropolitana. Estamos claros en eso, ¿verdad?
5: Sí.
6: Bueno, el río Santa Lucía, la cuenca del río Santa Lucía, que en definitiva es lo que define la cantidad de agua que tiene un río, su cuenca, son 2.300.000 a 2.400.000 hectáreas, que tenga esa cifra. La cuenca del Cazupá, que lo ponen como la gran solución, son 62.500 hectáreas. ¿Cómo puede creer alguien que 62.500 hectáreas puede ser la solución de 2.300.000 hectáreas? Sí. No hay manera. Y el agua que junta un embalse es el agua de la cuenca. Es más o menos como si usted pone una canaleta en un techo y junta el agua que junta el techo. Bueno, si el techo mide 10 metros, va a juntar un volumen de agua. Si mide 20 metros, va a juntar el doble, sin duda. Y esto es lo mismo. Entonces yo creo que acá lo que está claramente demostrado, y creo que el comunicado datado del 28 de agosto de la CAF lo demuestra, es que el gobierno, los datos que van en contra de lo que persigue, ¿verdad?, que es construir la represa a como de lugar, eso no los nombra. Busca, dentro de todos los informes que tiene, que son todos en general no adecuados porque son de larga data, de la data, casi todos son anteriores a la seca de 22-23, ¿verdad? Todos esos, cuando tienen algo que no les es conveniente a sus fines, eso no lo nombra, y nombra la otra parte. Y así es imposible que la gente entienda de lo que se está hablando, porque lo toman por tonto. Como es. Fíjese que este informe hubo que pedirlo casi que de prepo. No digo de prepo, pero hubo que pedirlo de forma casi que haciendo valer la ley para que nos la entregaran. Y el ministerio nunca lo entregó. Dijo que era información reservada. Y esto no es información reservada, es información totalmente pública. Esto no es un secreto de Estado, ni arriesga para nada ninguna seguridad del país.
5: Bien. Rivadavia, y ahora que tienen el acceso a este informe y demás, ¿piensan hacer algo? ¿Piensan pedir alguna reunión? ¿Cómo sigue?
6: Bueno, nosotros la reunión con OSI la seguimos esperando. Tenemos esperanza que algún día, ya que recibe tanta gente y diferentes motivos, nos
4: reciba. Ahí está. No hay fecha todavía.
6: No, ni siquiera respuesta. Uh-huh. Por si nos ha ignorado con total éxito. La verdad que no sé cuál es el motivo. Realmente pensamos que tenemos el mismo derecho cualquiera, que cualquier colectivo, que cualquier grupo vecino, que cualquier uruguayo. Uh-huh. Porque en definitiva ha recibido a todo tipo de delegación. Pero bueno,
4: acá es. Perfecto. Vio que como dicen, ¿no? El tiempo es tirano, el tiempo se nos va como agua entre los dedos, y a propósito de esto se nos escapó el tiempo, Álvaro Rivadavia. Dejamos para otro momento porque el tema indudablemente da para mucho más, y si le parece, en otro momento volvemos a conectar para un poco profundizar sobre esta temática. Ha sido muy amable.
6: Los agradecidos somos nosotros por la oportunidad y, como siempre, la suerte.
4: Hasta luego.
5: Gracias.
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8: Y recibimos en estudios a Rodrigo Lozano. Buen día, Rodrigo.
9: Buen día, Ivana, Javier, saludos para todos, buena jornada. Arrancamos la mañana con dos cortes programados hasta la hora 12 por trabajo de UTE ambos. El primero de ellos en Ocuar, esquina Avenida Fernández Crespo, y el otro en la calle Madrid entre Batoví y también Avenida Fernández Crespo. A su vez, desde las 8:30 de la mañana estará cortado Julián Laguna entre Eduardo Paz Aguirre y Camino Paso de la Arena por tareas de saneamiento. De 10 a 16 horas, brecha entre Reconquista y Buenos Aires por tareas de hormigonado. Joaquín Requena entre San Salvador, esquina San Salvador debí decir, estará cortado hasta mañana por tareas de saneamiento. Anacahuita desde Caminos Carlos A. López hasta Marrubio de 7 a 17 horas hasta este viernes por tareas de saneamiento. Al igual que Bartolomé Mitre entre Buenos Aires y Rincón hasta el día 14 por tareas de saneamiento. En cuanto a media calzada, José L. Osorio desde Avenida Rivera hasta Francisco Muñoz hasta el 21 de septiembre por tareas de saneamiento. Y por tareas de podas tenemos tres medias calzadas. La primera de ellas, José Yauri desde Boulevard España hasta Escocería de 7 a 14 horas hasta el día 14. General Brito del Pino desde El Viejo Pancho hasta Libertad de 7 a 17 horas. Y Durazno desde Magallanes hasta Minas de 7 a 17 horas. En cuanto a los tiempos de ingreso a Montevideo, quienes vienen desde la zona de Colón hacia Brito del Pino desde El Viejo Pancho hasta Libertad de 7 a 17 horas. Y Durazno desde Magallanes hasta Minas de 7 a 17 horas.

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3: ¿Qué tal, amigos? Buenos días. El gusto de saludarlos en esta jornada, hoy martes, para actualizar la información vinculada a la actividad de los agronegocios. Bueno, en primer lugar, un mercado de haciendas que está buscando un nuevo equilibrio en formación. Varias plantas frigoríficas, como lo hemos comentado aquí en el informativo, están sin actividad, ya pararon. Otras siguen naturalmente faenando con la actividad que tenían prevista, pero con propuestas de ajuste a la baja para la hacienda que están comprando. El ovillo llegó a estar en el mercado spot algo por arriba de los $6 en cuarta balanza. La referencia nueva que manejan algunas plantas frigoríficas que no logran cerrar negocios, de acuerdo a lo que manifiestan los operadores, se ubica para el ovillo entre $5.70, $5.80, un ajuste de aproximadamente unos 30 centavos para las principales categorías a la baja, tanto en ovillos como en vacas. Además, hay una muy escasa oferta de ganado en este momento. Está ya sin actividad Israel, las cuadrillas kosher, que se retiraron hasta el 12 de octubre habitualmente, que lo hacen en esta fecha a ese parate tradicional, y eso también posiciona un poco mejor a la industria frigorífica desde el punto de vista de la necesidad, sobre todo de novillos. Ayer lunes hubo reunión de precios de la Asociación de Consignatarios de Ganado, y ahora vamos a tener la próxima reunión el lunes de la semana que viene en el marco del Expo Prado. Prado que arranca este próximo viernes, 11 de septiembre, ya comienza la exposición del Prado con una serie de actividades importantes. Y hay que destacar, en el comienzo de la Expo Prado, a las 18 horas, en la sala de conferencias, se va a estar presentando el lanzamiento de la carne Hereford, carne con marca Hereford, selección Hereford, una de las razas históricas carniceras que se utiliza aquí en nuestro país, de origen británico, frigorífico Copayán, y la Sociedad de Criadores de Hereford van a estar realizando la presentación de esta actividad allí en el marco del Expo Prado a las 18 horas. Además, está prevista una conferencia a cargo del licenciado Gonzalo Legini, especialista en el área de integración y comercio internacional, hablando de geopolítica y los nuevos acuerdos comerciales. Volvemos al control central de emisión. Mañana nos reencontraremos con más información agropecuaria.
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4: 7:52, seguimos con más información. Condenaron a 30 años de cárcel a El Pelón por 4 homicidios, entre ellos el de una enfermera en Playa Verde. José Carlos Machado González asesinó a Talía Tubi, de 26 años, en el marco de una rapiña en septiembre de 2025. La Fiscalía pidió para el delincuente la pena máxima prevista por el Código de Proceso Penal de 30 años. Como los delitos imputados son especialmente agravados, no tendrá posibilidad de redimir la pena. El fiscal del caso, Luis Alves, explicó el proceso por el cual se le determinó la condena y detalló los cargos que se le imputaron.
5: Se conoció el fallo del doctor Siganda, que condenó con una pena de 30 años a Machado, alias El Pelón, por los delitos que se le imputaron.
6: Hubo como una especie de simplificado de acuerdo para que no sean 30 más 15. ¿Puede explicar eso?
5: Sí, es un proceso que es un mini juicio, digamos, donde se diligencia la prueba en una sola audiencia o en una audiencia más acotada, y donde la persona, bueno, allí ve si reconoce o no los hechos que se le imputan. Y bueno, fue una estrategia utilizada también en coordinación con la defensa de la víctima que participó hoy.
6: Pero los cargos son 4 homicidios.
5: Sí, son 4 homicidios del año 2021 al 2025, 2 delitos de rapiña y un porte de arma de fuego por residente.
7: Usted en la audiencia hizo algunas apreciaciones sobre el perfil del Pelón, sobre ese desprecio por la vida y la peligrosidad. ¿Dónde lo constató en esta investigación que llevó adelante?
5: Bueno, básicamente por la cantidad de homicidios. Se mencionó en los alegatos de apertura, sobre todo, si bien los primeros 3 homicidios tenían vinculación con personas que él conocía y por los cuales tenía alguna disputa previa, no así en el caso de Maldonado, en el caso de Playa Verde, donde por quitarle el celular a una joven, impacta con un disparo de arma de fuego. Pues todo eso sumado en su conjunto, mencionamos que claramente estábamos ante un caso de

0: un claro desprecio por la vida humana.
1: El fiscal Luis Alves.
2: Y sumamos información, o se informa que debido a trabajos programados de mejoras y empalmes en la red de distribución ubicados en la calle Camino Santos y Nueva California, en algunas zonas de Avenida Garzón, desde las 8:30 hasta las 2:30 de la tarde, van a haber cortes en el suministro de agua potable, Avenida Garzón, desde Adolfo Rodríguez hasta Roque Sáenz Peña. Y también, en este caso por trabajos programados del empalme en la red metropolitana, la afectación del suministro de agua potable será en las calles Camino Cuchilla Pereira, desde Camino Gregorio Rodríguez hasta Camino Alter. Esto también desde las 8:30 de la mañana hasta las 2:30 de la tarde.
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2: Las autoridades de Indonesia reabrieron hoy 5 de los 7 aeropuertos que habían sido cerrados el fin de semana, incluido el principal de Yakarta, debido a la erupción del volcán Anak Krakatoa, que provocó el retraso de cientos de vuelos.
10: El ministro de Transporte de Indonesia, Dadi Purwawandi, anunció la reapertura en horas de la madrugada cuando ya habían sido retomadas las operaciones en 5 aeropuertos. Precisamente en uno de ellos, el que es el principal, el que sirve a la capital indonesia y es uno de los más importantes centros de conexión entre el área sureste y noroeste de Asia.
2: En una nota de prensa, el ministro indicó que también se reactivaron vuelos domésticos e internacionales en otros aeropuertos, en Banten y Bandung, situados en la isla de Java, la más poblada del mundo, donde viven cerca de 150 millones de personas, más del 50% de los habitantes del archipiélago indonesio.
10: No obstante, prosigue el escrito, en los aeropuertos de la isla sureña de Sumatra mantendrán las operaciones suspendidas a la espera de lo que suceda con el volcán, que volvió a erupcionar, recordamos, en la víspera, aunque con menor intensidad.
2: En otros temas del mundo, el ejército de Estados Unidos elevó a cerca de 100 los buques contra los que intervino en el marco de su bloqueo en el estrecho de Hormuz, incluidos más de 90 que han sido redirigidos en la zona. Todo esto en medio del conflicto abierto con Irán tras la ofensiva lanzada por sorpresa el 28 de febrero junto a Israel contra el país asiático.
10: El mando central de Estados Unidos ha manifestado un breve mensaje en redes sociales que el cerco en el mar Arábigo a los puertos iraníes ha permitido hasta la fecha redirigir 94 buques comerciales y movilizar 3 y abordar 2 de cara a garantizar el cumplimiento total del bloqueo.
2: Washington impuso el bloqueo como respuesta a las restricciones a la navegación en la zona aplicadas por Irán tras la citada ofensiva. Durante los últimos días, las partes intercambiaron ataques en pleno estancamiento del diálogo mediado por Pakistán para intentar alcanzar un acuerdo de paz que cierre el conflicto en Oriente Próximo.
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0: Muy buenos días, amigos. Bienvenidos a El Despertador, el noticiero de la 91.9 Amanecer FM. En la mañana de este martes 8 de septiembre vamos a ir, como siempre, hasta las 9 para llevarles todas las noticias de Colonia, de Uruguay y del mundo. Ya le damos los muy buenos días a la Claudia Zavala. ¿Qué tal, Claudia?
1: Buenos días, Juan. Buenos días a todos. Listos para compartir con ustedes nuestra recorrida por las principales noticias.
2: Titulares.
0: Y comenzamos con los títulos en el panorama local. Les contamos que el buque China Zorrilla está llegando, el viaje de un barco que empieza a acercar a las dos orillas.
1: Colonia Valdense celebró la fiesta de la Baña Cauda con autoridades y una reivindicación de sus raíces piemontesas.
0: El giro económico de Brasil pone a Colonia ante un nuevo escenario para exportaciones, puertos e inversiones.
1: Productor de Barker con brote de gripe aviar perdió el 70% de las gallinas y aves domésticas por el contagio.
0: Familia de Valentina Cancela pide revisión de condiciones en las que estudia el femicida.
1: Fue condenado a 30 años de cárcel el asesino de la joven Talía Tubí, apodado El Pelón.
0: Salto, ¿qué pasó con los hombres que enfrentaron a un policía y cómo reaccionó el sindicato?
1: Los trabajadores de Terminal Cuenca del Plata proponen la reducción del convenio colectivo de 5 a 2 años.
0: Malestar de Estados Unidos con el secretario general de la OEA por su acuerdo con Brasil para controlar las elecciones que enfrentan a Lula con Bolsonaro.
1: Zelensky afirmó que espera reunirse en unas 2 semanas con su homólogo de Estados Unidos para abordar un posible envío de sistemas de defensa antiaérea.
0: Pruebas PISA, los países de América Latina profundizan su retroceso educativo.
1: Al menos 25 muertos, en su mayoría niños, en un accidente automovilístico en Cabo Verde.
0: En el panorama deportivo, Plaza Colonia derrotó en el día de ayer a Uruguay-Montevideo por 1-0 y es el único líder de la segunda división. Se completó la quinta fecha de clausura con la victoria de Progreso frente a Albion en primera división.
2: Los datos del tiempo.
1: Bueno, 8 de la mañana, 7 minutos, temperatura en la capital departamental 8 grados, 85% la humedad, viento del nor-noreste a 17 kilómetros en la hora, 1021.5 la presión, visibilidad óptima 20 kilómetros. ¿Qué sucederá con el tiempo en el día de hoy? Bueno, seguirá fresco, algo ventoso, claro, y algo nuboso el cielo. Igualmente alcanzaremos una máxima de 18 grados.
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5: Nos metemos ahora a noticias del panorama local. A esta hora les contamos que el buque China Zorrilla está llegando. Cuando el viaje de un barco empieza a acercar las dos orillas, todavía no navega entre Colonia y Buenos Aires, pero su recorrido desde Australia ya empezó a instalar al nuevo buque de Buquebus en el espacio cotidiano del Río de la Plata. El seguimiento casi diario de su posición convierte una travesía técnica en un relato de aproximación. Cada noticia lo coloca un poco más cerca. Está llegando, la frase se repite, aunque China Zorrilla todavía no haya llegado. El nuevo barco eléctrico de Buquebus salió de Tasmania, en Australia, transportado sobre la cubierta del carguero Black Marlin. Su destino es Nueva Palmira, donde será descargado antes de incorporarse a la región para la que fue construido la conexión entre Colonia del Sacramento y Buenos Aires. En los últimos días, el paso por el Estrecho Magallanes volvió a colocar el viaje en las noticias. Buquebus lo definió como uno de los grandes hitos de la travesía. Pero junto al desplazamiento del barco ocurre otro movimiento menos visible, cambia nuestra percepción de su distancia. Tasmania, el Pacífico, el Estrecho Magallanes, Nueva Palmira, Colonia, Buenos Aires, los nombres forman una secuencia geográfica, pero las noticias los convierten también en una cuenta regresiva. Cada posición comunicada reduce simbólicamente la distancia, el barco sigue estando a miles o cientos de kilómetros, pero para quienes siguen su recorrido está cada día un poco más cerca. Un mapa, una fotografía o una actualización de posición permiten incorporarlo a un espacio conocido incluso antes de verlo. Por eso el viaje puede interesar más allá de la navegación. No estamos siguiendo solamente el traslado de una embarcación de 130 metros, estamos observando cómo algo que fue construido en el otro extremo del mundo se aproxima al lugar donde adquirirá su función y su sentido cotidiano. En China Zorrilla todavía es una carga transportada por otro barco, cuando llegue será otra cosa, un medio para mover personas entre dos ciudades, dos países y dos orillas que mantienen de hace décadas un intercambio permanente. El seguimiento periodístico construye además una especie de viaje previo al viaje. Antes de que un pasajero suba en Colonia para desembarcar en Buenos Aires, el barco ya habrá recorrido una enorme distancia ante los ojos de quienes siguieron su traslado. Australia dejó de ser solamente el lugar donde fue construido, Magallanes dejó de ser un punto remoto del mapa. Nueva Palmira aparece ahora como la puerta de entrada. Las noticias conectan esos lugares y al hacerlo convierten el movimiento físico en una historia comprensible. Salió, cruzó, pasó, se acerca, llegará. Quizás allí esté una de las razones por las que estas informaciones despiertan curiosidad. Los grandes desplazamientos permiten imaginar la distancia de otra manera. Algo desconocido comienza a formar parte del paisaje antes incluso de aparecer en él. Dentro de poco, si se cumple el recorrido previsto, el China Zorrilla dejará de ser aquel barco cuya posición seguimos en un mapa. Será una presencia reconocible en el Río de la Plata y una infraestructura cotidiana para quienes viajen entre Uruguay y Argentina. Entonces probablemente termine el relato de la llegada y comience otro mucho menos extraordinario: horarios, pasajeros, cruces y regresos. Pero por ahora el barco continúa moviéndose hacia su lugar y cada noticia vuelve a decirnos de una manera diferente lo mismo: está llegando, según consigna Carmelo, portal.com.
4: Colonia Valdense celebró el domingo una nueva edición de la Festa de la Bañacauda, encuentro que reunió a vecinos, integrantes de la comunidad piemontesa y autoridades departamentales y nacionales. Por primera vez, la celebración contó con la presencia de un intendente de Colonia, según destacó Guillermo Rodríguez durante la jornada. También participaron el diputado Mario Colman, el alcalde Fernando Iluz y el cónsul de Italia Jorge Sanguinetti, entre otras autoridades. Vamos a compartir las declaraciones del cónsul justamente italiano Jorge Sanguinetti en dicha festividad.
6: Comentaba ahora con los amigos de la mesa lo interesante de lo que hay acá en Valdense. ¿A ustedes les parece normal este tipo de eventos? ¿Les parece normal el grado de organización que tiene la familia piemontesa? ¿Les parece normal el empuje que tienen y la manera casi perfecta de hacer las cosas? No es el común del resto de las sociedades italianas en Uruguay que, por efecto del tiempo, por la pérdida de contacto con lo que es todas las cuestiones de sus ancestros, han perdido empuje. Y en este momento la situación de la mayoría de las sociedades italianas es que hay un presidente, hay directivos y reman, pero la comunidad no acompaña como acompaña acá. Así que siempre admirado por Colonia Valdense en primer lugar hace muchos años y por esta sociedad italiana, que la verdad que no creo que haya muchas en el mundo que tenga este grado de movilidad, de pensamiento, de proyección, de tratar de ver el futuro y tenerlo bien organizado. Acá hay una organización que es buena, trabaja y hace las cosas bien y no es tan normal. Respecto a mi función, siempre aprovecho esta oportunidad para dar algunos avisos o informar a las personas que no sepan de lo que es un viceconsulado. Los vicecónsules honorarios son algo que tiene Italia en Uruguay, repartido en diferentes departamentos y cubriendo todo el territorio nacional. Siempre pongo el ejemplo de que si hay alguien que vive en Artigas y quiere hacer su pasaporte de algún país europeo, va a tener que ir a Montevideo. pero esa persona, si quiere hacer el pasaporte italiano, lo va a poder hacer el salto, lo tiene cerquita, y así está todo el país cubierto. Mi circunscripción consular es Colonia, San José, Flores y Soriano. Es la circunscripción consular que más ciudadanos tiene, sin ser Montevideo, Canelones, obviamente por la cantidad de población. Es la sociedad, el viceconsulado que más trámites hace en todo el país. O sea, si se suman todos los trámites de todos los otros viceconsulados, no se hacen tantos como los que se hacen en Colonia. Esa circunscripción ha sido temporalmente ampliada a Paysandú, Río Negro, porque el cónsul que había renunció y todavía no se ha logrado ver quién puede ser el cónsul. ¿Qué trámites hacen en el viceconsulado? Bueno, el principal trámite es pasaporte. Todas aquellas personas que tienen condiciones de hacer el pasaporte lo pueden hacer en Colonia. Todos sabemos lo que eso significa para la gente del interior, no tener que ir a Montevideo, que tratamos de evitarlo de todas maneras.
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5: La familia Valentina Cancela pide revisión de condiciones en las que estudia el femicida. Aseguran que el asesino ha tenido instancias presenciales en una universidad y que existe una sensación de inseguridad. La defensa de la familia Valentina Cancela solicitó a la Facultad de Ciencias Económicas y de Administración que Santino Gandini pueda rendir su examen de forma virtual, en caso de que el centro universitario no cuente con las condiciones de seguridad necesarias para su asistencia presencial. Cancela fue asesinada en Punta del Este en 2023 y Gandini fue condenado por el femicidio. En aquel entonces ambos tenían 17 años. Tal como se informara entonces, los dos jóvenes concurrieron juntos a una playa donde se produjo el asesinato. Posteriormente, Gandini intercambió mensajes con las amistades de Valentina, que buscaban desesperadamente dar con su paradero. En esos chats, el criminal preguntó si la víctima ya había aparecido e incluso se ofreció a participar de las búsquedas. Actualmente permanece recluido en un centro del Instituto Nacional de Inclusión Social Adolescente, el INISA, y cursa estudios en la Facultad de Ciencias Económicas. El planteo de la familia surgió a partir de la preocupación generada en la Universidad de la República tras el intento de femicidio ocurrido en la Facultad de Medicina. El abogado de la familia, Ignacio Barlocchi, explicó que Gandini cuenta con autorización judicial para concurrir a la facultad y rendir determinadas pruebas. Además, señaló que la familia tiene información de que el condenado ya asistió presencialmente a la facultad para cursar y rendir exámenes durante el año pasado, mientras que actualmente realiza sus estudios a distancia debido a que se encuentra alojado en un centro del INISA en el interior. Para Barlocchi, el aspecto central del planteo es determinar si existen condiciones de seguridad adecuadas dentro del centro universitario. Santino Gandini no va a los parciales con un policía atrás, sino que va con funcionarios del INISA, que no tienen la función de ser un contén de seguridad. Entonces la facultad tiene que ver si están las condiciones de seguridad para que él esté presencialmente en un examen. La facultad tiene porteros que no tienen funciones de seguridad frente a un femicida, como tampoco la tienen los educadores del INISA. Entonces lo que tiene que hacer la facultad es estudiar las condiciones de seguridad. Y si estas no están dadas para que Santino Gandini esté en un salón con otras 100 personas que haga los exámenes de manera virtual, explicó en declaraciones a periódico El País. El abogado aclaró que la familia no cuestiona el derecho de Gandini a continuar sus estudios. Nosotros comprendemos la necesidad de resocialización y no discutimos que él tiene derecho a estudiar, pero se tiene que saber que ya concurrió de forma presencial a la facultad. Más allá de que él tenga el derecho a que no se lo estigmatice, la sociedad tiene derecho a saber que esto está pasando y que debe tener alguna medida de seguridad, agregó. Barlocchi también indicó que la familia de Cancela reside en Montevideo y que la presencia de Gandini en la capital genera preocupación entre sus integrantes. La familia Cancela vive en Montevideo y saber que el femicida está en la capital le genera sensación de inseguridad, expresó. El abogado recordó además que Gandini ejerció violencia gestual hacia la fiscalía durante una audiencia vinculada al crimen. Por otra parte, la defensa de la familia de Cancela impulsa una demanda civil por daños y perjuicios contra la familia Gandini. En caso que la demanda prospere y la contraparte no cumpla con el pago del resarcimiento, se solicitará un embargo. La primera audiencia del proceso se realizó en febrero de este año. Según Barlocchi, pocos días antes de esa audiencia, Gandini fue trasladado desde un centro de INISA ubicado en Montevideo hacia otro en el interior. Además, el abogado gestiona ante el Poder Judicial la posibilidad de que alguna sala de sus oficinas sea denominada en honor a Valentina Cancela como forma de reconocimiento por las fallas que, según sostiene, tuvo la justicia durante el caso.
7: Fue condenado a 30 años de cárcel José Carlos Machado González, alias El Pelón, por 4 homicidios, entre los que está el de la enfermera asesinada en una rapiña en Playa Verde en el mes de septiembre del año pasado. La Fiscalía solicitó en principio 30 años de cárcel y 15 de medidas de seguridad eliminativas. Sin embargo, hubo un proceso simplificado y la condena quedó en 30 años en total. Los delincuentes son los 4 homicidios sumados a los delitos, perdón, son los 4 homicidios sumados a los 2 delitos de rapiña y porte de arma de fuego por reincidente. El 1 de noviembre de 2008, con 15 años, fue internado en el INAU por un homicidio en grado de tentativa ocurrido en la capital del país. Luego quedó libre. El 10 de julio de 2009, por venta de drogas, fue reintegrado al INAU. Por un homicidio, el 3 de julio de 2010, fue nuevamente internado, pero el juez lo dejó libre. 3 meses después, en octubre de 2010, cometió otro homicidio, esta vez en Canelones, y volvió al INAU. Poco después, un juez lo dejó en libertad. El 5 de enero de 2011 volvió al INAU por rapiña y un homicidio. Ese crimen fue a un repartidor de cigarrillos de 55 años en Colonia Nicolich, en Canelones, y por este caso, la Suprema Corte de Justicia decidió sancionar al juez que había otorgado la libertad a El Pelón. Era enero de 2011 y le faltaban 2 meses para cumplir la mayoría de edad. Con el tiempo sumó anotaciones por drogas y rapiñas, así como por incendio, delito por el que estuvo preso. Como mayor tuvo otras detenciones, procesado con prisión y luego puesto en libertad. Todos estos antecedentes fueron en Canelones. El 2 de febrero de 2016 fue a prisión por delito de abigeato agravado. El 29 de diciembre de 2019 volvió por lesiones graves, especialmente agravadas en reiteración real, con delito de hurto. En 2021, el 18 de mayo, fue enviado a prisión por violencia doméstica, incendio y lesiones personales. El 24 de marzo de 2023 fue por suministro de drogas. Salió de la cárcel en 2024 y en 2025 pasó a estar requerido por 3 homicidios registrados en septiembre. El crimen de un hombre de 33 años en Colonia Nicolich, el homicidio de un hombre de 31 años ocurrido en el barrio Estadio en Pando y por el de Talía, de 26 años en Playa Verde. En septiembre lo imputaron por estos y por un cuarto ocurrido en 2021. Durante la audiencia de imputación, el fiscal Fernando Valerio lo calificó de asesino serial en la audiencia y en su defensa de la prisión preventiva. Es un peligro para la sociedad, sostuvo, de acuerdo al corresponsal justamente presente en el lugar. Era el delincuente más buscado del país. Fue detenido tras una persecución policial que transcurrió durante 3 kilómetros por un camino vecinal cerca de Mendoza Chico, a la altura del kilómetro 83 de Ruta 5, según indica la prensa.
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5: En el panorama internacional, maletar de Estados Unidos con el secretario general de la OEA por su acuerdo con Brasil para controlar las elecciones que enfrentan a Lula con Bolsonaro. Albert Ramdin decidió que José Miguel Insulza, amigo personal del presidente brasileño, encabece la misión del foro regional que debe supervisar la transparencia en los próximos comicios generales. Lula da Silva era presidente de Brasil y José Miguel Insulza ocupaba la cartera de Interior de Chile en la administración de Ricardo Lagos. Insulza pidió a Lula que apoyara su candidatura como secretario general de la OEA y Brasil ejecutó una precisa maniobra diplomática que puso al ministro chileno al frente del foro regional. Corría el 2005 y la izquierda de América Latina tenía muchísimo poder con Néstor Kirchner, Hugo Chávez y Lula da Silva. Insulza es amigo de Lula, apoyó también su reelección en la OEA y no dudó en firmar una carta en 2016 defendiendo su inocencia en la causa Lavallato. Junto a Insulza aparecían Cristina Fernández Kirchner, Felipe González, José Pepe Mujica y Manuel Zelaya. Lula no se considera ni está encima de las leyes, pero tampoco puede ser objeto de injustificados ataques a su integridad personal. Preocupa la opinión democrática el intento de algunos sectores de destruir la imagen de este gran dirigente latinoamericano, sostenía la carta que avaló Insulza. Donald Trump tiene una estrategia geopolítica para América Latina que se consolida con el tiempo. Cuando llegó por segunda vez a la Casa Blanca, solo Javier Milei de Argentina, Nayib Bukele de El Salvador, Daniel Noboa de Ecuador y Santiago Peña de Paraguay apoyaban su agenda regional. Pero con el correr del tiempo, el presidente de Estados Unidos sumó a Nasser Gadfura en Honduras, Rodrigo Paz en Bolivia, Keiko Fujimori en Perú, José Kast en Chile y Abelardo de la Espriella en Colombia, que comparten el denominado corolario Trump a la doctrina Monroe. El líder republicano arrinconó a la izquierda regional en el poder y ahora apuesta a derrotar a Lula en los comicios presidenciales de octubre. Ya venció en Colombia, desplazando al candidato Gustavo Petro, y ahora desea que Flavio Bolsonaro suceda a Da Silva. Trump tiene un enfrentamiento abierto con Lula que desembocó la cancelación de la visa del embajador de Brasil en Estados Unidos y apoya la candidatura de Flavio Bolsonaro para evitar la reelección de Da Silva. El 26 de mayo, en un cónclave fuera de la agenda, Trump recibió a Bolsonaro en el Salón Oval. Fue un hecho inédito para el protocolo político de la Casa Blanca, ya que los presidentes de Estados Unidos habitualmente no son anfitriones de candidatos presidenciales. Fue un placer tener a Flavio Bolsonaro en el despacho oval de la Casa Blanca, un joven inteligente que ama mucho su país, Brasil, posteó Trump en la red social True Social. Si el presidente de Estados Unidos corona en Brasil, solo quedarían Claudia Sheinbaum en México y Yamandú Orsi en Uruguay como representantes políticos de la izquierda en América Latina. En este contexto, Estados Unidos tiene un profundo malestar con la decisión unilateral del secretario general de la Organización de los Estados Americanos, Albert Ramdin, de designar a José Miguel Insulza como jefe de la misión de la OEA, que observará la transparencia de los comicios presidenciales en Brasil. La Casa Blanca reconoce la trayectoria institucional de Insulza, pero considera un grotesco error diplomático que Ramdin entregue a un aliado político y amigo personal de Lula el control de la misión de la OEA, que supervisará unos comicios clave en América Latina. Una eventual denuncia de fraude en las elecciones presidenciales contra Lula sería revisada por la misión de observación de la OEA y ahí se iniciarían las sospechas políticas. Insulza fue secretario general de la OEA apoyado por Da Silva y no es un secreto de Estado que cuestiona la mirada ideológica de Flavio Bolsonaro. Estados Unidos afirma que Ramdin debería haber designado a un expresidente de la región y que no podía desconocer los vínculos de Insulza con Lula. Ramdin fue subsecretario de la OEA durante 10 años consecutivos, del 2005 al 2015. Insulza era el secretario general.
7: El presidente de Ucrania, Volodymyr Zelensky, afirmó que espera reunirse en unas 2 semanas con su homólogo de Estados Unidos, Donald Trump, para abordar un posible envío de sistema de defensa antiaérea, antes de asegurar que es posible que las conversaciones a nivel trilateral con Rusia se retomen próximamente tras la visita de los enviados de Washington para intentar desatar el proceso de negociaciones. Así resaltó que trasladó a los enviados de Trump, Steve Witkoff y Jared Kushner, las necesidades de Kiev a nivel de defensa antiaérea durante su encuentro del domingo en Ucrania. En mi opinión, estamos avanzando hacia un formato trilateral. No puedo dar todos los detalles, pero hemos acordado con los norteamericanos que esto sea preparado y luego lo comunicaremos. Así lo afirmó en una comparecencia ante la prensa, tal y como recogió la agencia ucraniana de noticias Unian. En este sentido, planteó que este encuentro a nivel trilateral entre Ucrania, Estados Unidos y Rusia podría tener lugar en los Emiratos Árabes Unidos, Suiza, Turquía u otro país, al tiempo que destacó que los asuntos centrales serían la energía, el cereal y asuntos humanitarios, entre ellos un posible nuevo intercambio de prisioneros de guerra. El cereal y la energía son asuntos dolorosos para Ucrania y Rusia y son asuntos dolorosos para todo el mundo, arguyó. Es muy importante que nos encontremos en esta situación en la que tanto Ucrania como Rusia tienen que dar pasos. No se puede esperar que solo Ucrania acepte compromisos. Ucrania ya ha aceptado muchos, explicó. Por otra parte, Zelensky remarcó que la decisión de Witkoff y Kushner de viajar a Kiev en su primera visita al país desde el estallido de la guerra en febrero de 2022 refleja que Ucrania es más fuerte en el campo de batalla y tiene una posición negociadora más fuerte. Esto es algo que también ha dicho la delegación norteamericana y sus analistas y militares lo han reconocido. Es un hecho, destacó. En 2026 estamos más fuertes en el campo de batalla. Rusia tiene muchas pérdidas y pocos avances, reiteró, según informó la agencia ucraniana de noticias Ukrinform. 91.9
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6: Y nos metemos ahora en noticias de panorama deportivo. Arrancamos hablando del fútbol de la segunda división, porque anoche Plaza, con gol de Valentín Amoroso nuevamente, derrotó 1-0 a Uruguay Montevideo, completando la fecha número 17 de la fase regular de la segunda división profesional, un partido parejo, donde las principales chances estuvieron del lado Pata Blanca. En el primer tiempo tuvo algunas ocasiones que no pudo concretar, pero arranque la segunda mitad, Amoroso aprovechó una mala salida del arquero Araujo para definir y poner el único tanto que tendría el partido. De esta forma, Plaza recupera la punta, llega a 39 unidades, Oriental lo sigue con 38, por ahora los ascensos directos, Colón está tercero con 37, Atenas 36, Fénix y Cerrito 33, hasta ahí la zona de playoff, pero también tiene 33 Rentistas, 32 Huracán, próximo rival de Plaza, River suma 30, Paysandú 27, Uruguay Montevideo 25, al igual que La Luz, Tacuarembó 24, Miramar Misiones 21. En el descenso, les contamos que el más complicado justamente es el equipo de Miramar Misiones, 0,91, Uruguay Montevideo tiene 0,92, La Luz 1,01, Cerrito 1,07. El próximo sábado a las 3 de la tarde juega Plaza en el Palermo contra Huracán, con transmisión de Amanecer desde las 2 y media de la tarde. Nos vamos a la primera división, donde Progreso le ganó ayer en el Francini 1-0 Albion. El líder de clausura es Liverpool con 13, Montevideo City Torque tiene 12, Cerro 10, 8 para Deportivo Maldonado, Juventud, Racing y Boston River, 7 Peñarol, Nacional y Wonders, 6 acumula Progreso, 4 Cerro Largo y Central Español, Danubio, Defensor Sporting 2, Albion sin unidades. En la anual, por su parte, lidera Peñarol con 50, 49 para el Deportivo Maldonado y Racing, 47 Montevideo City Torque, hasta ahí la zona de Libertadores. Luego viene Liverpool con 42, Nacional con 42. Pasamos ahora a lo que fue la reunión del pasado sábado en el Club Plaza, donde Rubén Martín habló precisamente en nombre de los veteranos.
5: Natilio Bertina Barramburu, ¿cómo andás, Canario? Imagino que contento, emocionado con este encuentro de tus pares, de los jugadores de fútbol en el querido Plaza Colonia, ¿no? El Club Plaza Deporte.
7: Bueno, la verdad que, Juan, es algo emocionante esto, que en esta altura, cuando ya todos somos grandes, porque si estamos hablando de la década de 60, 70 y 80, y todos están teniendo problemas, muchas veces económicos, muchas veces de salud, y que nos juntamos 40 y pico de personas en un almuerzo de camaradería, sin ningún aspaviento ni nada, absolutamente, es un mimo al alma, Juan, que vos no te imaginás. Yo lo estabas viendo y escuchando a los jugadores, las cosas que se van contando, las cosas que se acuerdan, es emocionante. ¿Y cómo lo que se debe hacer? Entre nosotros, porque yo hablo con mi hijo, por ejemplo, con Lautaro, y Lautaro no capta.
5: No dimensiona
7: lo que me dice. Y siempre digo lo mismo. No es que lo de antes, vos lo dijiste muy claro ahí en toda la locución que hiciste, no es que lo mejor éramos.
5: Todo el tiempo pasado fue mejor.
7: Exacto, nada que ver. Simplemente es que es emocionante encontrarnos ahora y hacer las anécdotas de las perdidas. Muchas veces contamos de las perdidas, no de las ganadas.
5: Bueno, todos conocemos tu trayectoria, tu recorrido en el Club Plaza, las veces que levantaste copa, pero contame la primera vez que defendiste la camiseta. ¿Te acordás, imagino?
7: Me acuerdo cómo se verá hoy. Y acá está la persona justamente. Corría el año 62, corría, yo tenía 15 años, no había llegado a los 16 en ese momento porque no era mayo. Y Juancito Asimonti, que está acá hoy con nosotros, había sido campeón el año anterior con Plaza Invito, le pega un piñazo a Vicente Martínez, se llamaba el juez. Le cobra un penal y le pega un piñazo y lo suspende y me incluyen a mí con 15 años. Año 62. De ahí prácticamente no salí nunca más. Fue contra Artesano el partido, no me olvido nunca más. Te podés imaginar con 15 años en primera división, con Plaza campeón invicto el año anterior, lo que era, ¿no? La verdad. Y bueno, ahí hubo toda una renovación de chiquilines. Y bueno, jugué hasta el año 63 en Plaza y ahí sí me fui para Peñarol 63.
5: Ahí te veía charlando con tu compadre todas las horas, con Sergio Gregorio Delfino. ¿Qué concepto tenés de Chochi?
7: Ah, bueno, es algo único este chiquilín.
5: Esa pareja de centrales inolvidable.
7: Por favor. Y veníamos. Y es lo que pasa que viene a Plaza, porque es increíble lo de Gregorio. Yo le digo Gregorio Delfino. Es increíble, porque Gregorio jugaba en Peñarol. Yo me voy en el 63 a Peñarol y él se va en el 64 a Peñarol. nos encontramos allá en la pensión y bueno, jugamos años juntos y él hizo la pareja con Pototo de los Santos, yo jugaba de 5, el Peñarol jugaba de 5, bueno, ahí yo me lesiono, ahí en el 68 me vengo a como yo decía en bromando, cuando ya teníamos 19, 20 años y no teníamos cabida porque Tito Goncalves jugaba 15 claro, años en primera, entonces qué chance iba a tener, por más condiciones que tuviera, entonces decía, al laburo dedícate que tenés la salvación, decía, y yo me vine acá a poner un negocio. Y él venía todos los fines de semana, pues se fue para Liverpool. Y venía todos los fines de semana. Y venía él. A Gregorio en su momento le gustaba bastante el trago y se divertía y era divertido. Ahora lo encuentro y lo encuentro fenomenal, por lo menos en la cabeza. Y siempre, siempre decía, el día que yo me venga a Colonia, me vengo al cuadro que vos jugué. No me olvidaré nunca. Vengo al cuadro que vos jugué. Entonces, ¿qué pasa? Había periodo de pase acá, periodo de pase que... no necesitabas el consentimiento del club.
6: Claro.
7: Era histórico eso. Vos, cada 4 años, me parece que era así, había pedido, no sé qué, vos te podías ir. Viene y me habla Artesano. Pesci, el Gordo Maciel y un taxista Día, el Gordo Maciel que hoy está en el cielo.
6: Sí, claro.
7: Que
6: fue, hace poquito se nos fue.
7: Y la dirigente Plaza.
6: Claro.
7: Escuchame, fuimos juntos, dirigente. Eran los dirigentes de Artesano. Y me ofrecen. En ese momento, para el fútbol del interior, ¿me entendés? Me ofrece un platal, yo decía, ¿cómo van a pagar esta plata? Seguro, ¿qué sabían ellos? Que al cuadro que yo fuera, iba Gregorio.
6: Entonces, el combo.
7: Entonces Pepe Brandi fue a casa y me dijo, bueno, te puedes imaginar, yo era huérfano, padre y madre, me habló con sentimiento ese anormal.
6: Muy hábil el Pepe. Oh.
7: Nadie como él, me dejó dirigente que conocí. Me empezó a hablar con esa suavidad y amabilidad que tenía. Y me dijo, no, quédate en plaza. Y me acuerdo que tu viejo en La Sirena, no, Dios, no me acuerdo, se me dio romper, que esas cosas. En ese momento era un platal. Era un platal, Juan. Porque ahora puedo hacer así, pero en ese momento era un platal. Y me quedé en plaza y ahí hicimos la historia con Gregorio, tanto en plaza como en los...
6: Canario, el estribo, para resumir. ¿Qué es el fútbol para vos y qué es el Club Plaza para vos?
7: La vida. La vida. Las dos son la vida. Yo te lo he repetido mil veces. Ayer lo hablaba con la gente de ONFI. El primer partido de baby fútbol que se jugó en el Uruguay, yo te lo he dicho repetida 20.000 veces, se jugó en el año 58. La Liga de Fútbol de Colonia fue el fundador de jugar al...
6: Lo que hoy es José Pedro Varela ahí.
7: En la casita del niño. Entonces, de ese momento que yo me vine del campo, porque mi padre tenía campo allá y nos vinimos. De ese momento para mí el fútbol era la vida. Te cuento otra anécdota cortita,
6: dale,
7: ya te dejo.
6: Dale.
7: Campaña política del año 99. Yo, al ser jugador de fútbol y panadero, ¿vos conocés mi tipo más conocido en la ciudad que el panadero? No, imposible. Imposible.
6: La porque... famosa panadería Artigas.
7: Claro, exactamente. Claro. Entonces, es famoso porque el panadero está todos los días, porque la gente va todos los días a la panadería, la tienda va una vez y después va los 2 meses. Claro. Acá la panadería va todos los días. Y va mañana y tarde, si es posible, a comprar los bicochitos.
6: Los domingos después el baile era bravo.
7: Los domingos a las 5 de la mañana. No me de...
6: si habré... ¿Alguna vez tuve?
7: Si te habré visto, vos, si te habré visto a comprar los refuercitos. Y entonces ahí... en el momento ese que yo me instalo y vengo acá, me dice, viene Oscar Rica, me dice, tenés que ser candidato a intendente. Déjame, época de dictadura.
6: Claro.
7: Entonces yo, que era hincha muerte de que se eligiera acá, era hincha muerte, porque si bien los militares a mí nunca me pasó nada, yo quería que se eligiera, claro. Año 84.
6: Democracia.
7: Bueno, ahí entro en la política. Y en el 99 salimos con Valle. Empezamos con Valle en Valdense, Nueva Alvesia, Rosario, Juan Lacase, Conchilla, y llegamos a Palmira. Entonces se estilaba en ese momento salir a caminar por la calle, con Valle candidato a presidente, año 99, y se salía a caminar, todos juntos, salíamos a caminar, saludamos a la gente, esas cosas que se hacían. Y me dice Jorge Valle, nunca me dijo Canario, decía, Bertín, podés venir atrás mío, dice, porque te conocen más a vos que a mí.
6: Mundial, es el mundial. Gracias, Canario. Arriba.
7: Gracias, Pancho.
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8: Bueno, compartimos lo que ha sido el sorteo del lunes 7 de septiembre, sorteo de la quiniela nocturna. En la cabeza, el 192-192. segundo al décimo, 589, 321, 301, 601, 728, 810, 965, 215 y 449. Décimo primero al vigésimo, 902, 341, 916, 731, 098, 913, 739, 839, 709 y 381. Reiteramos, 192, 192 a la cabeza. Los números que resultaron para la tómbola son los siguientes: 1, 2, 9, 10, 13, 14, 15, 16, 21, 28, 31, 39, 41, 49, 65, 80. Los números que resultaron para la tómbola son los siguientes: 1, 2, 9, 10, 13, 14, 15, 16, 21, 28, 31.

0: decisiones de inversión de empresas con operaciones regionales. El presidente de Brasil, Luis Ignacio Lula da Silva, defendió en la víspera del Día de la Independencia el control de su país sobre petróleo, el agua y los minerales críticos. También rechazó interferencias extranjeras en las decisiones comerciales brasileñas. El mensaje adquiere relevancia para Uruguay porque Brasil es su principal socio comercial. Para Colonia, una modificación de la estrategia económica brasileña podría repercutir de manera indirecta en sectores vinculados al intercambio regional. Una política que priorice la industrialización dentro de Brasil y aumente la intervención sobre recursos considerados estratégicos puede incidir en las decisiones de empresas que evalúan dónde producir, invertir o instalar operaciones dentro del Mercosur. En ese contexto, Colonia tiene intereses particularmente vinculados a la actividad industrial, las exportaciones y la logística portuaria. Los cambios en los flujos comerciales regionales pueden trasladarse al movimiento de mercaderías y a las cadenas productivas que conectan al departamento con Brasil y otros mercados. El discurso de Lula se produjo además durante la campaña electoral y contó con autorización del Tribunal Superior Electoral, por lo que combina una definición institucional con un componente de posicionamiento político. El alcance económico concreto dependerá de que estas definiciones se traduzcan en políticas. Para Colonia, el dato relevante es que las decisiones que adopte la principal economía del Mercosur pueden modificar las condiciones en las que empresas y exportadores del departamento operan en la región.
1: Productor de Barker con brote de gripe aviar perdió el 70% de las gallinas y aves domésticas a raíz del contagio. La situación sobre el brote de gripe aviar ahora está controlada, según indicó Virginia Rusi, técnica del Ministerio de Ganadería, Agricultura y Pesca. Agregó a su vez que hasta el momento no se han detectado casos en aves comerciales y se reitera que el consumo de carne de ave y huevos no representa riesgo para la salud humana.
2: La situación está controlada, ya se hicieron los trabajos en el foco y se hicieron los rastreos alrededor para ver que no hubiera alguna otra condición, porque son condiciones naturales donde las aves silvestres y las domésticas pueden estar en contacto estrecho donde se da esta enfermedad. Por suerte no hemos encontrado en los rastreos ningún episodio similar y las acciones en el lugar donde se dio la enfermedad ya se terminaron con limpieza y desinfección, así que lo que tenemos que tener ahora es el cuidado de que ese virus, así como le pasó a ese productor de Colonia, le puede pasar a cualquier otro productor donde se den las mismas condiciones. Entonces, ante la duda, que avisen al ministerio para atenderlos, simplemente eso. Está cerca de Barker y situación epidemiológica es que hay aves silvestres en un tajamar cercano y las aves domésticas pueden convivir con las silvestres yendo al tajamar a bañarse y volver a comer a la casa, y eso hace de que haya un contacto demasiado estrecho entre silvestres y domésticas, sobre todo cuando son patos y gansos, que son de irse a bañar y venir a comer. Ese tipo de contactos con animales silvestres puede hacer de que las domésticas se enfermen de esta patología. Lo más importante es que tengan mucho cuidado, que tengan bien cerrados los establecimientos, las aves de los establecimientos. Los comerciales no hay en esa zona. En el rastrilleo que se hizo no se encontró ningún avicultor comercial. Pero los traspatios tienen, traspatios que son las gallinas de campo, caseras, que están alrededor de las casas, tienen el mismo riesgo que le pudo haber pasado a este señor. O sea, que lo que hay que hacer es tenerlas encerradas y no permitir que compartan agua y comida con especies silvestres. O sea, gallineros o ponerle algo que los ahuyente, que no bajen a las silvestres a tomar agua o a comer en donde hay gallinas.
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6: Hablamos en Salto. ¿Qué pasó con los hombres que enfrentaron a un policía y cómo reaccionó el sindicato? Ninguno de los involucrados fue a prisión y el gremio policial se solidarizó con el agente involucrado. En las últimas horas, la justicia se expidió sobre el violento episodio ocurrido el pasado sábado en la ciudad de Salto y que se hizo viral debido a los videos grabados en el lugar de los hechos. Tal como se informara oportunamente, todo comenzó cuando tres sujetos, dos uruguayos y un chileno, mantuvieron una conducta inadecuada a bordo de un ómnibus. En ese momento, un agente de la Guardia Republicana que vestía ropas civiles intervino. El altercado prosiguió en la calle cuando los sujetos forcejearon con el policía e intentaron quitarle el arma. El funcionario logró mantener a los agresores a raya, con disparos intimidatorios hasta que un patrullero arribó al lugar y los tres sujetos fueron detenidos. Uno de los hombres, identificados como DMRF, fue condenado como autor penalmente responsable de un delito de atentado especialmente agravado por cometerse contra la autoridad policial y con armas apropiadas. La pena impuesta fue de 4 meses de prisión, con descuento del tiempo que permaneció detenido, y fue sustituida por un régimen de libertad a prueba. En tanto, JAPA fue condenado a 5 meses de prisión por un delito de atentado especialmente agravado por cometerse contra la autoridad policial y con armas apropiadas, en régimen de reiteración real, con un delito de hurto especialmente agravado por la pluriparticipación en grado de tentativa. La pena también quedó sujeta a un régimen de libertad a prueba. El tercer involucrado fue imputado por la justicia y quedó en arresto domiciliario, de acuerdo con lo informado por la Jefatura de Policía de Salto. El Sindicato Policial Nacional, Cipolna, emitió en las últimas horas un comunicado acerca de lo sucedido. En dicho envío se manifestó solidaridad con el agente involucrado en el hecho y se reeditó un reclamo por medidas garantistas. Desde Cipolna expresamos nuestra solidaridad con el funcionario policial involucrado y nuestra más firme repudio ante cualquier forma de violencia, agresión o amenaza contra los trabajadores policiales, reza el envío, que subraya la creciente violencia hacia quienes cumplen funciones de seguridad, algo que constituye una situación que no podemos naturalizar ni minimizar. Además, exigen que los hechos ocurridos en Salto sean analizados en su totalidad por las autoridades competentes, respetando las garantías correspondientes y el debido proceso. Respaldamos a los trabajadores, termina el comunicado, a los trabajadores policiales, y exigimos respeto, seguridad y garantías para el cumplimiento de su función, según concluye.
7: Los trabajadores de la terminal Cuenca del Plata proponen la reducción del convenio colectivo de 5 a 2 años. El sindicato reunido en asamblea decidió aceptar la última propuesta de la empresa en el marco de un convenio colectivo que abarca además la seguridad del trabajo los domingos. El presidente del Supra, Álvaro Reinaldo, indicó en diálogo con la prensa que existen variantes que plantea la empresa en el marco de la negociación por el Consejo de Salarios.
8: La realidad fue que sí, que se convocó una asamblea para poder hacer una evaluación de estos días de cómo se venía transcurriendo todo, donde ya es conocido que la empresa había anunciado que no iba a hacer más propuestas en la negociación, como que había llegado a su finalización, y nosotros entendemos de que estamos lejos aún para poder hacer un acuerdo de ese tipo. Lo que propusimos, lo que hoy salió la asamblea y ya le propusimos formalmente a la empresa y también la pusimos en notificación al Ministerio de Trabajo, es hacer un convenio colectivo más corto en el plazo, no un proceso de 5 años, sino hacer un convenio de 2 años, entendiendo que las obras están bastante retrasadas y van a demorar un año o más de un año todavía. Y bueno, en ese proceso de 2 años hacer una especie de evaluación de cómo va a ir saliendo el trabajo, donde la empresa dice que el trabajo va a subir, el ingreso de personal, que la empresa ha dicho que pretende entrar 150 personas más. Hacer una evaluación de todo cómo se ha ido afectando en la estabilidad laboral, cosa de llegar a 2 años con un panorama y un camino recorrido de un estudio de la situación actual, para ver cómo podemos enfrentar después un nuevo convenio colectivo dentro de 2 años. Esa es nuestra idea, esperemos que la empresa lo acepte. También le hicimos un cambio en la cláusula de paz que la empresa proponía y le pusimos la cláusula de paz que está hoy en día vigente en Consejo de Salarios, en nuestro grupo de Consejo de Salarios, que es una cláusula que la firmamos tanto el Supra como la empresa, como negociadora del Consejo de Salarios, va y firma esa cláusula. Por ahí vienen las novedades. Creemos que es una salida a un conflicto que viene ya largo en el tiempo, que nadie desea, pero bueno, al ver que estamos muy lejos de acordar, creo que esta puede ser una salida elegante para ambas partes.
7: De todas maneras, continúa el paro en el puerto por tiempo indeterminado y la operativa está a cargo de la Guardia Gremial, que se implementa desde el pasado lunes.
1: Internacionales.
6: Hablamos ahora de las pruebas PISA. Los países de América Latina profundizan su retroceso educativo. La evaluación internacional mide las capacidades de estudiantes de 15 años en distintas asignaturas. Argentina y México registraron fuertes caídas en matemáticas, Brasil, Colombia y Costa Rica mostraron resultados estancados y Chile retrocedió en matemáticas y lectura. Los resultados de PISA 2025 mostraron un nuevo retroceso de varios países de América Latina frente al promedio de la Organización para la Cooperación y el Desarrollo Económico, la OCDE, Argentina y México registraron fuertes caídas en matemáticas, mientras Brasil, Colombia y Costa Rica presentaron resultados estancados y Chile retrocedió en matemáticas y lectura. La evaluación internacional analiza las capacidades de estudiantes de 15 años en matemáticas, lectura y ciencias. Los resultados de la edición 2025 muestran que los países latinoamericanos permanecen por debajo de los promedios de la OCDE, aunque existen diferencias en la evolución de cada sistema educativo. Uruguay mostró un desempeño desigual en las pruebas PISA 2025. Mientras alcanzó en ciencias su mejor resultado histórico desde que participa en la evaluación, retrocedió en matemática y lectura durante la última década. Aún así, el país quedó por debajo del promedio de la OCDE en las cuatro áreas evaluadas, en un contexto regional marcado por el deterioro de los aprendizajes. En ciencias, el 64% de los estudiantes uruguayos alcanzó al menos el nivel básico de competencia frente al 74% de promedio de la OCDE. En matemáticas, solo el 42% llegó a ese nivel contra el 65% de la organización, mientras que en lectura lo hizo el 57% frente al 69%. Además, apenas el 1% de los alumnos alcanzó los niveles más altos en matemática y el 2% lo hizo tanto en ciencias como en lectura. El informe también muestra que la desigualdad socioeconómica continúa condicionando el desempeño educativo. Los estudiantes uruguayos del 25% con mayor nivel socioeconómico superaron 87 puntos en ciencias sociales a los del 25% más desfavorecido, una brecha similar a la registrada en promedio la OCDE. El nivel socioeconómico explicó además el 15% de la variación en los resultados de ciencias en Uruguay frente al 12% promedio entre los países de la organización. Los resultados también reflejan cambios en la vida cotidiana de las aulas. El 57% de los estudiantes afirmó que sus compañeros se distraen frecuentemente con dispositivos digitales durante las clases de ciencias, frente al 28% promedio de la OCDE, mientras que el 53% dijo utilizar chatbots de inteligencia artificial para ayudarse a aprender al menos una vez por semana. En total, 6.573 estudiantes de 225 escuelas participaron en la evaluación, que representó unos 35.700 adolescentes de 15 años en Uruguay.
7: Al menos 25 personas, en su mayoría niños y adolescentes, murieron el pasado sábado en horas de la noche en un accidente de tráfico en Cabo Verde durante una gira de estudiantes en la Isla de Fuego. Así lo informaron las autoridades en un comunicado divulgado el domingo. El autobús transportaba en total a 32 personas que regresaban a São Felipe después de una excursión cerca de un volcán, el Pico de Fuego, como parte de una actividad anual para los pequeños justo antes de su regreso a clases. Así lo explicaron funcionarios locales. En Cabo Verde son poco frecuentes.
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6: El dólar de Estados Unidos está 39,05 para la compra, 41,45 para la venta. El euro 44,48 y 49,37. Peso argentino 0,020 y 0,20. Real brasileño 6,90 la compra, 8,60 la venta.
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7: Bueno, el pronóstico nos dice que hoy tendremos cielo claro y algo nuboso, alcanzando una máxima de 18 grados. Mañana, miércoles, mitad de semana, algo nuboso con periodos de nuboso, baja visibilidad en el comienzo y hacia la noche, baja probabilidad de lluvias. 5 grados mínima, 20 grados máxima a esta hora de la mañana, pasados 9 minutos de las 9 de la mañana, 9 grados 6 décimas es la temperatura actual. Bueno, Juan, ¿de qué irá la mañana en radioterapia?
6: Bueno, bien, vamos a estar charlando sobre distintos temas de la actualidad del departamento, estaremos repasando novedades vinculadas al deporte, lógicamente, nos vendrán a visitar los campeones del Club San Carlos, el técnico Bruno Capelino y el goleador Rodrigo Pérez en la mañana de hoy. Hablando de fútbol, vamos a estar refiriéndonos también a la victoria de Plaza Colonia anoche, que le sirvió para tomar la punta nuevamente del torneo de segunda división frente a Uruguay y Montevideo. Estaremos repasando novedades del ámbito cultural, los 100 años de la Escuela del Hogar de La Paz, Colonia Piamontesa, también estaremos repasando novedades del Instituto de Hotelería y Gastronomía de Colonia y los principales temas, obviamente, a nivel nacional e internacional aquí en la mañana.
7: Bueno, les digo hasta la tarde de 16 a 18. Que pasen todos bien. Chau, chau.
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0: Bien, amigos, arrancamos una nueva edición de Radioterapia por el área 91.9 Amanecer FM. En la mañana de este martes 8 de septiembre vamos a ir, como siempre, hasta el mediodía para todo el mundo por amanecerfm.com.uy o coloniatv.uy. Les contamos de qué viene la jornada, de qué vamos a estar hablando en el día de hoy. Bueno, hay mucho para compartir, para repasar junto a ustedes en la mañana de amanecer. Estaremos hablando precisamente en este programa 5559 de información política, cultural, deportiva. Hay mucho para compartir a nivel nacional e internacional también, pero principalmente, como siempre lo hacemos, poniendo hincapié en el panorama local. Vamos a estar compartiendo en el día de hoy la palabra del chef docente Ángel Brufó del Instituto de Hotelería y Gastronomía. También estaremos repasando a su vez lo que tiene que ver con los 100 años de la Escuela del Hogar de La Paz, Colonia Piamontesa, todo lo que fue justamente su aniversario. Hablaremos de deportes, nos visitan el técnico del Club San Carlos, bicampeón del fútbol de Colonia, Bruno Capellino, y el goleador, Rodrigo Pérez. Justamente estaremos hablando a su vez de algunos temas vinculados a la cultura y a los espectáculos que se vienen, distintas actividades artísticas. Es una semana bastante movida. Justamente también estaremos repasando noticias vinculadas a la educación, a la parte gremial. En fin, hay muchos temas que tendremos en carpeta, que tendremos en agenda en las próximas horas aquí en la 91.9. Tendremos las novedades del este del departamento, los principales temas a nivel nacional e internacional, como decíamos, y buena música para compartir junto a ustedes. Ahora les recordamos las vías de comunicación de la radio, cómo pueden contactarse con nosotros. 452-250-39 es el teléfono, 452-250-39. El mail es amanecer919@dinet.com.uy, amanecer919@dinet.com.uy. Estamos en Avenida Artigas, 288 de la Ciudad Colonia del Sacramento, saliendo para todo el mundo por amanecerfm.com.uy o coloniatv.uy. Nos pueden seguir en nuestras redes sociales también, ya sea en Facebook, en Instagram, en YouTube, en TikTok, a través de Amanecer FM o Amanecer 919. Enviarnos un mensaje de texto en WhatsApp al 099-525228, 099-525228 o 091-520-919, 091-520-919. Estaremos repasando obviamente todo lo que dejó la victoria de Plaza ayer frente a Uruguay y Montevideo, que le otorgó nuevamente la punta al Pata Blanca, y mucho más aquí en la mañana amanecer. Ahora es momento de hacer una pequeña pausa, breve corte, si nos ponemos al día con la publicidad. Tanda y ya venimos.
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47 minutos van de las 9 de la mañana. Les contamos acerca del centenario de la Escuela del Hogar Beatriz Pons de Juele, la cuarta fundada en el departamento. Con la presencia del intendente de Colonia, Guillermo Rodríguez, se llevó a cabo el pasado viernes el acto conmemorativo a los 100 años de la Escuela del Hogar de la Paz, Colonia Piemontesa, Beatriz Pons de Juele. Estuvieron presentes el senador de la República, Nicolás Viera, la diputada Nidia Reich, el alcalde Walter Miranda y concejales, el subdirector de Cultura, Hugo Gemonat, la subinspectora de Escuelas del Hogar, Susana Calo, la asesora de Cultura, Diana Olivera, la segunda vicepresidenta de la Junta Departamental, Malvina Zaret, los alcaldes Fernando Viluz de Colonia Valdense, Marcelo Alonso, Nueva Alvesia, Daniel Ahmed de Rosario, el director de Relaciones Públicas y Prensa, Jorge Torres Badel, directora de la Escuela del Hogar, Beatriz Pons de Juele, María Luisa Bárcena, equipo docente, autoridades locales y departamentales, invitados y vecinos de La Paz. El acto dio comienzo entonando las estrofas del himno nacional interpretado por el grupo coral Fe, el Cant, bajo la dirección de María Inés Curuchet. Comenzó la oratoria la directora de la escuela, María Luisa Bárcena, quien dijo sentir el orgullo de ver el salón lleno de gente. Agradeció la presencia de todos los visitantes y sostuvo que cumplir 100 años significa un siglo de puertas abiertas, un hito que no pertenece solo a la institución, sino a todos los que de alguna forma u otra le han dado vida a la institución. Realizó una reseña histórica de las escuelas del hogar del departamento y puntualmente la de Villa La Paz, Colonia Piemontesa. Expresó que esta historia, comenzada en 1926, no estuvo exenta de desafíos, desde los locales en donde se dictaron cursos hasta las asignaturas, docentes y alumnos que han pasado justamente por sus aulas e instalaciones, dejando una importante huella. El alcalde Miranda, por su parte, brindó palabras de agradecimiento a todas las autoridades locales, departamentales y nacionales, felicitó al personal y alumnos de la Escuela del Hogar, expresando que es un orgullo que hoy a sus 100 años esté más vigente que nunca, realizando en nombre del municipio de Villa La Paz, Colonia Piemontesa, la entrega a un presente a la directora de la institución. Hugo Gemonat agradeció la oportunidad de poder hacer uso de la palabra en representación de la Dirección de Cultura, haciendo alusión a la importancia que tienen las escuelas del hogar para el departamento. Recordó la relevancia de los inmigrantes, su encuentro en colonias agrícolas en el departamento, que prepararon las bases de inclusión cultural y de educación uruguaya desde aquellos años, que son la gratuidad, la obligatoriedad, la laicidad y la universalidad. Destacó la figura de Ana Armán Hugón de Tron, quien luego de viajar a Europa fundó en 1918 la Escuela del Hogar de Colonia Valdense. A su vez desarrolló una reseña histórica de la Escuela de la Paz, destacando que fue la cuarta fundada en el departamento. A su tiempo, Susana Calo expresó que llegar al primer siglo de vida representa compromiso y permanencia a través del tiempo, siendo la escuela más que un centro educativo, configurándose como un espacio de formación, integración y crecimiento para toda la comunidad. Señaló que la historia es aún mayor cuando se engloban a las 15 escuelas del hogar del departamento. Destacó que durante 108 años las escuelas del hogar han sido parte de la vida de la gente de Colonia, brindando espacios de aprendizaje y fortalecimiento de aptitudes de las personas. Durante la presentación, el intendente Rodríguez dijo sentirse gratamente sorprendido por la gran concurrencia de público para este cumpleaños. Señaló que las escuelas del hogar cumplen cabalmente con el cometido de brindando espacios de aprendizaje y fortalecimiento de aptitudes de las personas. Durante la presentación, el intendente Rodríguez dijo sentirse gratamente sorprendido por la gran concurrencia de público para este cumpleaños. Señaló que las escuelas del hogar cumplen cabalmente con el cometido de esta intendencia, que es afianzar la verdadera descentralización. Expresó que hay más

de doña Beatriz Pon de Juele, Alma y Blanca, a la familia Ponjurje Monat, Pablo, Analía y Silvana, a las directoras que trabajaron, Zuli Torres, Elsa Benech, Daniela Frache, Teresita Mendiberri, Lucy Suárez y Mireille Bellion, a hijos de directoras que trabajaron por más de 25 años, Julieta Salomón de Long y Nivia Bonjour de Yarza, a comisión de apoyo, Violeta Comba, Angélica Marrero, Angélica Jordán, Teresita Pero Arena, Mabel Vila, Rosana Huelwent, Mirna Domenech, Jorge Álvarez y Gabriela Rostán, a la alumna de mayor edad, Melba Bonjour, y al más pequeño, Joaquín Lón Fiermarín, a la directora María Luisa Bárcena. Para culminar, se disfrutó de interpretaciones por parte del coro y de la orquesta infantil y juvenil de Colonia Valdense a cargo de Martín Gonet, que interpretó justamente la música. Finalmente se cantó el feliz cumpleaños y se descubrió una placa conmemorativa en el ingreso a la escuela del hogar. 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Y hablamos ahora del hermanamiento con el distrito de Suchitoto. Suchitoto fue declarado conjunto histórico de interés cultural en 1997. Justamente desde el mes de marzo, junto con la embajadora de El Salvador en Uruguay, Astrid Moreno, y la embajadora de Uruguay en El Salvador, Alejandra Costa, se viene trabajando en un proceso de hermanamiento y cooperación con el distrito de Suchitoto, municipalidad de Cuscatlán Norte. Suchitoto en El Salvador fue declarado conjunto histórico de interés cultural en 1997. La ciudad es reconocida por su arquitectura colonial, calles empedradas, iglesias y patrimonio cultural, y es uno de los principales destinos de turismo cultural del país. La invitación a la Dirección de Cooperación y el acompañamiento de la Embajada y el Consulado Uruguayo en El Salvador generó reuniones de trabajo en el distrito que desencadenó con la firma de un acta de intención con la anuencia del alcalde de Cuscatlán Norte, Carlos Sánchez, entre la jefa del distrito, la licenciada Marlene Areli Mejía de Salinas, y el director de cooperación de la Intendencia Colonia, el licenciado Alfredo Martínez, acta que refleja una hoja de ruta para llegar a un hermanamiento dejando comprometida la promoción patrimonial, cultural y turística de Colonia en El Salvador. Participaron del evento como testigos de honor el ex embajador de El Salvador en Uruguay, Mac Figueroa, y el jefe de la sección consular de Uruguay en El Salvador, José Martínez. La firma del acta se dio en el marco del lanzamiento del tradicional Festival del Añil, que se festeja a fines de septiembre de cada año. La relación entre el Festival del Añil y el patrimonio de Suchitoto es muy fuerte, porque el festival no es solamente una actividad turística, funciona como una forma de poner en valor el patrimonio cultural, inmaterial y la identidad histórica de la ciudad. Por eso el patrimonio de Suchitoto no se limita a sus edificios coloniales y calles empedradas. También comprende las tradiciones, los conocimientos, los oficios y expresiones culturales que mantienen viva la identidad del lugar. El añil forma parte de la memoria económica de Suchitoto. El añil, el denominado oro azul, tuvo una enorme importancia económica en El Salvador durante la época colonial. El país llegó a ser el principal productor centroamericano de este tinte natural. Y ahora mismo es momento de hacer una pausa. Vamos a cumplir con los auspicios. A la vuelta ya charlamos justamente acerca del Club San Carlos y del bicampeonato que logró el conjunto negro de Real. Pausa y ya venimos.

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5: Bien amigos, 2 minutos pasan de las 10 de la mañana y tenemos mesa de campeones, de bicampeones del fútbol de Colonia. Nos visitan en los estudios de la 91.9 el técnico del Club San Carlos, Bruno Capelino, y el goleador Rodrigo Pérez, a quien celebramos los muy buenos días y la bienvenida. ¿Qué tal muchachos? ¿Cómo les va? Bienvenidos.
6: Bueno, buen día Juan, un saludo para toda la audiencia.
5: Bueno, felicitaciones Bruno, felicitaciones Rodrigo.
7: Bueno, buen día, saludos para todos también y bueno, vamos arriba, muchas gracias.
5: Lindo momento, ¿no? Lindo arrancar una semana así, obviamente. ¿Por qué no ganaron cualquier campeonato? Ganaron un torneo muy difícil y por segunda vez consecutiva, lo cual implica no solo el hecho de mostrar la vigencia, sino también de que todos le quieren ganar al campeón y de hecho tenían un rival durísimo en esta definición. Uno miraba los planteles de los dos equipos y realmente se sacan chispas. La verdad que, Bruno, imagino la satisfacción de haber logrado este título, ¿no?
6: Sí, enorme. La verdad que muy contento. El desafío era doble porque, bueno, había que lograr, que no era fácil lo mismo que logramos el año pasado. Y ni que hablar, los otros cuadros se potencian, te quieren ganar, sin duda. Juventud lo hizo de gran manera también. Obviamente que mejoró con respecto a lo que fue el año pasado, ¿no? Porque logró un torneo clausura.
5: Sí.
6: Incorporó buenos jugadores y, bueno, a la prueba estuvo que hizo un gran campeonato también.
5: ¿Dónde pasó la clave, imagino, para haber revertido haber perdido esa clausura, ¿no? Porque más allá de que ustedes llegaban con, no digo favoritismo, porque realmente eran dos planteles muy buenos, pero haber ganado apertura anual, la presión máxima la tenía Juventud, pero está claro que ese golpe de haber perdido la final de clausura, de repente podía haberlos tocado anímicamente, ¿no?
6: Sí, sin duda. La clave estuvo en la mentalidad del equipo, de no dar nada por perdido, que no nos afectara, sin duda. Obviamente a que nadie le gusta perder una final, un campeonato, pero bueno, sabíamos que teníamos la posibilidad, que teníamos 2 chances más, pero obviamente que no queríamos que se escapara del domingo. Así fue, una semana buena, hicimos, esa es la realidad, y nada, estábamos convencidos que si estábamos en una buena tarde podíamos quedarnos con el campeonato.
5: Creo que así estaba el cuerpo técnico, ¿no? Porque Bruno y Carlitos y todo lo que significa la conducción sabían por dónde trabajar, dónde tocar también las fibras anímicas para que el equipo no se cayera. Pero ¿cómo estaban ustedes, los jugadores? ¿Había cuenta de eso, de que llegaban con el hándicap de que tenían más de una opción para definir el torneo, pero perdieron el clausura y había que cambiar el chip, ¿no?
7: Bueno, la verdad que sí. Después que perdimos, hicimos el duelo correspondiente, ¿no? Pero enseguida, ya a partir del lunes, se vio una energía buena, una energía positiva. La verdad, había mucha confianza en todo, en el cuerpo técnico, entre los jugadores, en todo el barrio y la gente, y la verdad que teníamos mucha confianza, hicimos una buena semana y bueno, lo supimos afrontar.
5: ¿Qué fue lo mejor que tuvo este plantel, este equipo, para repetir ser campeón de Colonia?
7: De todo, ¿no? Obviamente que se ha hecho un esfuerzo entre todo, ¿no? Entre la gente, la comisión, el barrio, los jugadores, lo económico, y la verdad que el trabajo que ellos imponen, que está muy bueno, y bueno, en esa seriedad y en el trabajo del día a día.
5: ¿Te tenían fe para liquidarlo ya el domingo y no tener que jugar otra final?
7: Sí, había mucha fe, había mucha fe.
5: ¿Se había hablado de eso? ¿De liquidar ahí la historia?
7: Sí, obviamente que el clausura fue un golpe que no lo esperábamos porque estábamos confiados, siempre con la humildad que llevo y el trabajo, pero teníamos mucha confianza y bueno, así se dio.
5: Bueno, en lo personal, marcar los goles en una final no es poca cosa.
7: La verdad que sí, gracias a Dios no venía entrando ahí los partidos anteriores, pero bueno, entraron en esa pelota importante.
5: Bruno, recién lo decíamos, una cosa es ganar el campeonato, como había sucedido el año pasado, ser bicampeón no se da todos los días. Concretamente, ¿dónde estuvo la diferencia con respecto al año pasado? ¿O entendés que más o menos se siguió con la misma tónica? ¿Qué tuvo distinto un campeonato con el otro?
6: Lo distinto, que yo creo que no hicimos un gran clausura, en la realidad el año pasado fuimos más parejo. Así todo, creo que, o sea, ganamos 6 partidos, empatamos 1, que nos ganó por diferencia de goles Juventud, pero lo que fue a nivel rendimiento bajamos un poco. Obviamente que está todos los los rivales juegan, hicimos una gran apertura.
5: Como decía vos, sí. Varios adversarios mejoraron.
6: Sí, sin duda, sin duda. Se empareja todo, nada fácil, nadie te regala nada. Pero bueno, teníamos que hacer ese clip, mejorar. Y lo logramos este domingo, porque si bien no estuvimos como pensábamos que teníamos que estar contra el General y contra Juventud la primera final, yo creo que este domingo sí, sobre todo el primer tiempo, hicimos una buena diferencia lo que el juego, capaz que quedó corto lo que fue el resultado, el 3-2 cuando, al finalizar el primer tiempo, pero bueno, creo que la clave estuvo mantener los pies sobre la tierra, de estar tranquilo, que había que manejar estos momentos, que sin duda lo queríamos liquidar cuanto antes, y bueno, yo creo que los jugadores se brindaron al máximo y hicieron un partido realmente muy bueno el domingo.
5: Yo te conozco desde hace muchos años, pero de repente aquel que por ahí no sabe cuál es tu estilo, ¿cuánto le das de bola a tu equipo y cuánto le das al rival, ¿no? Porque enfrente, como decía, había individualidades muy buenas, como tiene Juventud, jugadores de trayectoria. ¿Qué porcentaje dedicas a las fortalezas propias y a la vez también a controlar al rival?
6: Bueno, si hablamos de porcentaje, por tirarle algo así medio rápido, un 80-20, uh-huh. Siempre pensando en nosotros, sin duda que después hay que tener esos recaudos necesarios por el rival, pero siempre laburamos en hacerlo, en tratar de imponer, de estar con las ideas claras, pero sobre todo en lo nuestro, y después obviamente que siempre teniendo las precauciones necesarias por el rival, sin duda que también.
5: Uh-huh. Rodrigo, ¿qué tiene especial una final? Teniendo en cuenta que la cancha cambia, ustedes están acostumbrados a jugar en su pici, son otras dimensiones, el público no está tan cerca y se sabe que el margen de error es mucho menor. Digo, ¿cómo se juega una final con respecto a otros partidos?
7: Y la verdad que estuvo muy linda estas finales, y más que un rival con Juventud que no conocemos hace años, pero la verdad que sí, también la cancha estaba linda, bueno, ya hizo lindo día, linda gente también, y bueno, la verdad que sí, un poco nervio, ¿no? Como todo partido, pero siempre con esa confianza entre todo, que ahí está la clave.
5: Y aparte, con un rival de esas características, sabés que cualquier error lo pagas carísimo, ¿no?
7: Sí, la verdad que son un equipo muy bueno, y con jugadores muy rápidos, muy habilidosos también, pero estábamos seguros en todas las líneas y bueno, lo supimos controlar bien.
5: Como decía bien Bruno, un muy buen primer tiempo. ¿En qué momento sentiste que no se le escapaba el campeonato?
7: La verdad que bueno, sacamos la ventaja y nos empataron, después sacamos enseguida y nos empataron de vuelta, pudimos pasar por un gol también con el gol de Luca ahí, pero la verdad que estaba la confianza, sabíamos que podíamos meter más, quedó corta, como dijo Bruno, la diferencia, podíamos haber hecho alguno más, pero bueno, fue hasta lo último que la luchamos y lo sacamos ahí.
5: ¿Cuánto juega la gente? Porque vos recién hablabas del sentido de pertenencia que tiene la gente de la Realeza, la gente del Sanca, que empuja, obviamente, en el Sulpici tener la pista de atletismo, no se está tan cerca, ¿no? Como en otras canchas, pero o como en el propio campus del Real, pero digo, ¿para ustedes pesa también tener ese aliento, tener esa gente del barrio que está atrás?
7: La verdad que sí, yo que vivo allá en el barrio, la verdad que la gente hace llegar de linda manera. Bueno,
5: nos sentí en la semana también,
7: sí,
5: ¿no?
7: Sí, en la semana, va al almacén y estamos todos ahí, y la verdad que está muy bueno ese apoyo de toda la gente, y pesa, la verdad, sí, pero es una linda presión.
5: Bruno, la doble competencia, que el año pasado lo tuvieron muy alto también, llegando a la definición de la adicional B de la Copa de Offi. Bueno, ahora viene Copa Colonia, pero digo, ¿sentís que a los equipos de Colonia del Sacramento falta un poco más como para hacerse más fuerte en Offi?
6: Sí, sin duda.
5: No hemos hablado en otra oportunidad, temas calendarios, algunos temas.
6: Sí, se aprieta un poco, pero bueno, para los que competimos acá en Colonia es parejo. Yo qué sé, lo que es el interior del Uruguay, hay muchos que juegan en el segundo semestre, que primero se dedican al OFI, después no sabe, o sea, estadísticamente, si los campeones, ejemplo Libertad, que salió campeón, si jugaba local o no. Hay veces que sí, a veces que no. Por un lado está solamente para eso, y por otro el competir también no está bueno, porque también la diferencia que podemos sacar también es la competencia. Obviamente, cuando aparece una lesión te pasa factura, porque ya te perdés todo, ¿no? Y capaz que estás un mes afuera y te perdés 3-4 partidos local, 3-4 partidos de la Copa del Interior. Nos pasó en algunos casos.
5: Sí.
6: Entonces, bueno, a mí me gusta que el jugador siempre pueda jugar y competir después, bueno, obviamente que...
5: Digo, porque siempre tratamos de encontrar alguna explicación, ¿no? Porque salvo Nacional de Nueva Valencia 2010, Juventud que llevó un par de finales, tres finales, da esa sensación que en Colonia hay material, y sin embargo el Ofiano sigue siendo muy esquivo, ¿no?
6: Sí,
5: todo el departamento.
6: Sin duda. Sí, el único que la ganó fue Nacional, es la realidad. Después han llegado otros clubes a finales, creo que Sarandí por el año los 60, sí. Juventud dos o tres veces, bueno, Real el año pasado.
5: 2001.
6: Seguro. Y después...
5: La que pierde con Central de San José también.
6: Exacto, la hace poco. Y después, ¿dónde está la clave? No te sabría decir. Sí que obviamente que bueno, que el Real, ojalá podamos a fin de año jugar contra el campeón departamental y meternos en el OFIA de vuelta, claro, porque es la competencia máxima a nivel de clubes. Y bueno, nunca se sabe.
5: La pregunta apuntaba a eso, Roque, ¿no? Porque digo, este equipo de San Carlos da para ilusionarse, porque ya es el segundo año que está consolidado, el año pasado se le escapó por nada la divisional B. Entonces dice, bueno, ¿por qué no pensar en pelear una Copa OFIA? ¿Vos lo ves al plantel con condiciones? Uno supone que sí, pero digo, desde adentro, ¿te parece que hay esa espinita de poder ir por un título nacional?
7: Sí, yo nos veo recontra bien, obviamente, con humildad, trabajando día a día. Sufrimos unas lesiones grave a principio de año, que dos sí. jugadores, bueno, Luchi Soria, Damián Ale, que el año pasado te jugaron 35 partidos, pero yo lo veo que está muy parejo. Fueron detalles que perdimos un par de partidos y empatamos y perdimos puntos, pero yo lo veo muy parejo y da para ilusionarse, sí.
5: Uh-huh. Bueno, ya hablamos un poquito de lo que fue la final, de lo que fue la consagración, de lo que puede llegar a venir con la Copa de Office, pero la gente también quiere saber cómo estuvo el festejo.
7: Sí, estuvo lindo, estuvo.
5: ¿Cómo estuvo el Armón el domingo?
7: No, yo no fui, pero estuvo lindo.
6: Roque no llegó, o sea, yo me pasé para el otro lado, sí, un ratito con todo el... Sí, estábamos...
5: Pasé a saludar, dijo el presidente.
6: Pasamos a saludar, pero pasó la mayoría, era una noche soñada y bueno, justo la Bermuda ahí, así que había que coronarlo.
5: Muy temprano igual se salió campeón, había que tirar hasta la noche,
6: ¿no? Sí, sí. El tirón fue larguísimo, los jugadores creo que lo sintieron a eso.
5: Es bravo, y estaba frío también.
6: Y estaba frío.
5: La jornada, digo, tiene también eso lindo, ¿no? Porque uno siempre asocia la Bermú con el Club San Carlos, obviamente, con el equipo, y ese disfrute que también es lo que se llama casi el tercer tiempo, ¿no? De realmente encontrarse con amigos, digo, porque más allá de la Serie A, que sé que Bruno le impone a todos sus planteles, también está bueno toda la parte extra de armar los grupos, y se nota que en San Carlos hay un muy lindo grupo, ¿no?
7: Sí, está bueno distender y festejar, sí, con responsabilidad, pero sí, está bueno, sí.
5: Bueno, pero ya hay desafíos a la vuelta de la esquina, ya hay que seguir jugando.
6: Sí, ya el domingo arrancamos, jugamos con Artesano, arranca la Copa, que también es otro lindo desafío, tenemos que revalidarlo del año pasado, que lo logramos. No va a ser fácil, hay 16 equipos que seguramente luchen por lo mismo.
5: Sí, aparte no se nota tanto la diferencia entre la A y la B, ¿no? En la B hemos visto equipos muy fuertes también.
6: Sí, sin duda, hay 3 o 4 que, uh-huh. Equipos que dieron lucha hasta el final y no, va a ser durísimo, pero está, es una linda competencia. A nosotros nos viene bárbaro porque el objetivo final del año es poder coronar contra el campeón departamental, que también seguramente no va a ser fácil porque los dos vamos a luchar por lo mismo, que es jugar el máximo campeonato a nivel de clubes. Pero bueno, hay que ir paso a paso, ahora dimos unos días libres, eran necesarios para descomprimir, para despejar, y bueno, vamos a retomar el jueves, que si bien nosotros enseguida dimos libre hasta el jueves, no sabíamos, no teníamos claro todavía que se jugaba este fin de semana, pero después que nos confirmaron que sí, dejamos los días libres porque también nos va a venir bien y vamos a preparar, ni que hablar, en estos 2 o 3 días que vamos previo a Artesano a preparar ese partido, después de todo lo que viene.
5: Rodrigo, obviamente se piensa en San Carlos, en toda la competencia que hay, pero inexorablemente a fin de temporada está la selección, Gerardo Espino ha sido designado como entrenador, ¿ya tenés en la cabeza jugar en la Albia Azul o por ahora no te lo planteás?
7: Yo sinceramente soy una persona que va día a día, pero obviamente que la veo y es un orgullo defender Colonia, sí, está Gerardo y la verdad que estaría bueno, sí.
5: Uh-huh. Bruno, bueno, obviamente también uno cuando habla de la selección de Colonia inexorablemente lo asocia contigo, con tu conducción, con lo que fue haber ganado ese campeonato del sur. ¿Pensaste en tan poco tiempo, como sos un entrenador muy joven, haber ya conseguido cosas tan importantes? Selección del sur después de muchísimos años, bicampeonato con San Carlos, digo, uno siempre trabaja por conseguir lo mejor, pero digo, se te ha dado rápido una serie de títulos que hoy por hoy te consolidan como un técnico ganador y que inevitablemente uno piensa y proyecta también tu figura más allá, ¿no?
6: Sí, sin duda. No, la verdad que muy contento, sobre todo por el cuerpo técnico, que bueno, el de la selección era distinto al del Real. El que sí repitió siempre fue Carlito, que, sí. que la verdad tremendo como está en el día a día, como lo vive también, una persona increíble y como siente el fútbol también, la verdad que extraordinario para mí tenerlo y contar con él. Pero sí, es satisfacción por los logros, pero sin duda que también con mucha tranquilidad, porque sé que el fútbol son más las que perdés que las que ganás. Disfruto del momento, pero bueno, hay que estar preparado para todo.
5: Bueno, yo les agradezco un montón que hayan venido a conversar con nosotros. No quería convocar el lunes porque sabía que iba a ser bravo por el tema del festejo, pero bueno, hoy martes aprovechamos para charlar. Roque, ¿a quién me ha dedicado este bicampeonato?
7: Yo siempre le agradezco primero a Dios, que es el que me fortalece todos los días, y bueno, a la familia, que somos todos hinchas, a la gente del club y a todo el barrio.
5: Vamos arriba,
7: gracias. Muchas gracias.
5: ¿Cape?
6: A la gente que apoya, la que paga la entrada, la que va a todos los viajes, obviamente que los dirigentes, el cuerpo técnico y obviamente que los jugadores, que son los verdaderos protagonistas, son los que se te brindan al máximo, los que te defienden adentro de la cancha, y bueno, es para ellos, sin duda.
5: Gracias, muchachos. Felicitaciones nuevamente. Saludos a todo el plantel.
6: Muchas gracias.
5: Amigos, hacemos una pausa. Pasaron los campeones. Pasó Rodrigo Pérez, goleador, un tremendo jugador de fútbol. Y Bruno Capellino, un técnico que desde su juventud ya ha ganado muchísimo. Hacemos una pausa y ya venimos con más hasta el mediodía.
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29 minutos van de las 10 de la mañana. Escuchamos a Abel Pintos en la 91.9. Habíamos charlado con los campeones del Club San Carlos, precisamente con el técnico, con Bruno Capelino, y con el goleador, con Rodrigo Roque Pérez, justamente aquí en la mañana 91.9. Y ahora les contamos acerca de Barker, que festejó sus 125 años, se informó de obras para el mes de octubre. La localidad de Barker festejó sus 125 años con la presencia del intendente de Colonia, Guillermo Rodríguez, el diputado Mario Colman, directores de la intendencia, autoridades departamentales y locales y vecinos. Desfile, oratoria e inauguración de las letras corpóreas fueron parte de los festejos. A la hora de hacer uso de la palabra, Verónica Camacho, integrante de la comisión organizadora, no ocultó la emoción que la embargaba al describir al pueblo de fiesta, expresando un gran agradecimiento a todos los que trabajaron denodadamente para que la localidad brillara en el marco de sus 125 años. Destacó la presencia de las autoridades, vecinos de Barker, visitantes y público en general, realizando un especial agradecimiento a la Intendencia de Colonia por haber ofrecido el regalo de las letras corpóreas que tanto anhelaban sus habitantes, calificándolas como un sello de la identidad que ahora tendrán los lugareños. A su tiempo, el intendente Rodríguez dijo sentirse orgulloso y honrado de poder compartir este momento en la localidad de Barker. Felicitó a la organización y en especial el trabajo de las mujeres rurales. El jefe comunal dijo que las letras corpóreas no eran un regalo de la intendencia, sino de todo el pueblo de Colonia. Remarcó el compromiso de la descentralización y la reivindicación de los pagos chicos, así como de los parajes rurales, recordando que él proviene de uno. Finalmente señaló que el próximo mes se va a concretar el recapado de la carretera que une la ruta 54 con Rosario y se construirá la vereda sobre la escuela. En el final reiteró el beneplácito que le produce ver vivas las tradiciones de nuestra tierra, deseándole un muy feliz cumpleaños a la localidad de Barker. El intendente también estuvo presente en la festa de la Baña Cauda, con raíces y costumbres piamontesas. El intendente Guillermo Rodríguez estuvo presente el pasado domingo en la festa de la Baña Cauda en la ciudad de Colonia Valdense, junto al diputado Mario Colman, el alcalde Fernando Viluz, el cónsul de Italia Jorge Sanguinetti, otras autoridades, organizadores y vecinos. El representante de la comisión organizadora, Walmart Ackerman, agradeció la presencia de los visitantes, destacando a las autoridades locales, departamentales y nacionales, resaltando que a esta fiesta concurren no solo vecinos de Valdense y de la comunidad piamontesa, sino también de otras ciudades y departamentos, señalando que la fiesta ha crecido y ahora tiene más amigos que antes. Por su parte, Guiluz resaltó primordialmente la presencia del chef italiano Joele Brico, quien se encuentra en el departamento en el marco del intercambio generado a partir del hermanamiento con Lucerna San Giovanni. Destacó la relevancia de este intercambio para la comunidad en Colonia y remarcó la labor de las escuelas del hogar del departamento. Agradeció a su vez la presencia de las autoridades en la fiesta y felicitó a los organizadores. A su tiempo, Sanguinetti, el vicecónsul italiano, resaltó el nivel organizacional de la comunidad valdense y el empuje de los piemonteses para mantener vivas estas tradiciones, explicando que no se da en otras organizaciones italianas en Uruguay. Repasó detalles del rol del vicecónsul, informando sobre las tareas que se desarrollan para los ciudadanos de aquel país, explicando que su viceconsulado abarca Colonia, San José, Flores y Soriano, siendo la región con más cantidad de ciudadanos italianos en Uruguay, exceptuando Montevideo. El intendente Rodríguez, mientras tanto, agradeció la presencia de los legisladores Viera y Colmán, a la vez que felicitó a los organizadores por la convocatoria, expresando sentirse honrado de ser el primer intendente en decir presente en esta celebración, afirmando su política de cercanía y de verdadera descentralización. Confesó ser un admirador de la comunidad de Colonia Valdense y en este caso, en particular, elogiando la forma en que los piamonteses reivindican sus raíces y costumbres. Rodríguez resaltó que ese orgullo de los antepasados quedará firmemente plasmado en la venidera Expo Prado, ya que el eslogan del icónico stand de Colonia será este año Colonia Tierra de Inmigrantes. Finalmente señaló la importancia del sentido de pertenencia de cada localidad, pero siempre teniendo en cuenta el honor que representa para todos por igual ser ciudadanos del departamento de Colonia, el cual define como el mejor del Uruguay. 33 minutos van de las 10, hacemos una pausa, ya venimos con más radioterapia hasta el mediodía.

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0: 47 minutos antes de las 10, escuchamos a Silvio Rodríguez y ahora vamos a compartir la palabra del chef docente del Instituto de Hotelería y Gastronomía, Ángel Brufó, acerca de la tesis de los alumnos del instituto el pasado jueves en materia de charcutería y la presentación justamente del servicio de mesa en el Instituto de Hotelería y Gastronomía.
1: En el marco del grado de tercer año, ellos tienen que hacer tres tesis, una de charcutería, una mesa que se enfoca a un servicio de catering, y otra de restaurante, donde se enfoca al servicio a la carta, como que fuera una mesa de reserva, y con todos los requisitos correspondientes. Presentan una carpeta de evidencia, donde hay un memorando, donde hay que tienen que elegir un menú que se le llama relevé básico, que tiene que leer entrada, plato principal, postre, y bueno, engalanándola todo con toppings, con copa de bienvenida, y todo eso hacen lo que se llama aquí la parte administrativa, como una cocina protocolizada, donde tienen que presentar fichas técnicas, lista de producción, lista de compra, y bueno, se transforman en unos pequeños administradores gastronómicos por un lapso de ponerle un mes que están trabajando, y hoy lo coronan con la presentación de la tesis, como que reciben los invitados, las autoridades, colegas del medio, y bueno, lo bajan a tierra, mancho, y pienso que están trabajando muy bien. También hacen el tema de la producción cuando es inmediata, previa, y trabajan con las menús del día. Bueno, un trabajo.
2: Bueno, ¿de qué se trata y cómo arranca la jornada? Porque hoy hay toda una preparación, una elaboración. Contanos un poco.
1: Sí, la preparación del día. Hoy dejan todo lo que sean preparaciones complejas o que no pueden recibir mucho frío, como las ensaladas. Están cortando las piezas de charcutería, como paté, como terrinas, galantinas, están preparando, porque la entrada va a ser una mesa tipo buffet de pieza de charcutería, de fiambre, que van a ser acompañadas con ensaladas, tanto simple como compuestas, ensaladas caprese, mis de hojas, huevos rellenos. Entonces los invitados en primera instancia se sirven de la mesa, a veces son asistidos, y después va un cordero al vino tinto con un puré rústico. La temática se quiso hacer siguiendo un contexto rústico de las piezas de charcutería.
2: ¿Un menú de cuántos pasos?
1: De tres pasos. O sea que se llama relevé básico, donde es entrada, plato principal y postre.
2: Y es el momento que tiene contacto con la gente y cómo manejarse ante el cliente.
1: Exacto, estas tesis generan eso, generan en las acciones y ataca la transición, la adaptación, la estabilidad y el rendimiento postre.
2: Y es el momento que tiene contacto con la gente y cómo manejarse ante el cliente.
1: Exacto, estas tesis generan eso. Generan en las acciones

0: cualquiera. Tiene que haber un estudio, tiene que haber una formación, y con todo este tipo de cosas que diríamos que acercan la teoría de la práctica.
1: ¿De cuántos alumnos hablamos?
0: Estamos hablando que ahora se van a recibir unos seis, que también tienen la oportunidad de armar un equipo de trabajo con sus compañeros de segundo año y primero, arman un tipo de brigada donde ellos actúan como de jefes y tienen que, elegir cocineros A de segundo año, cocineros A de primero, auxiliares de cocina, y parece un catering esto, y una vivencia tremenda que la están disfrutando, y bueno, que pienso que está todo ya dispuesto como para que sea un éxito.
1: Bueno, felicitaciones al instituto por este paso, y bueno, con mucho más.
0: Bueno, muchas gracias a ustedes que están tesis a tesis. Hoy también tenemos como invitado al primer estudiante graduado por una tesis, que justo, vieron cómo son las casualidades a veces, fue la carpeta primera elegida, y hoy está como invitado porque trabaja en un restaurante muy conocido aquí en Colonia, y bueno, hoy es un chef colega, pero lógicamente pasó por esta instancia, ¿no?
1: La importancia del instituto en la formación de esos alumnos.
0: Sí, es importante porque el alumno acá hace todo un recorrido como para que se lleve todos los conocimientos, se adquiere experiencia, y con eso van más preparados a afrontar ese desafío que es el trabajo laboral, el día a día. Lógicamente le sirve muchísimo para hacer ese camino que ellos quieren de llegar a ser un buen profesional.
1: Para esas personas que están viendo la nota, ¿cómo pueden hacer para inscribirse en el instituto o experimentar algún curso que tenga que ver con la gastronomía?
0: Sí, es solo acercarse, si quieren presencialmente. Tenemos las páginas web, tenemos también la parte de redes sociales. Ahí están todos los contactos, y si no personalmente acá en el instituto, las secretarias lo van a atender con mucho gusto, y que se acerquen, es una linda experiencia, y de todo. Tenemos la carrera de gastronomía, que es la que estamos nosotros a cargo, también hay hotelería, y hay muchos cursos cortos, hay panadería, hay repostería, hay barman, tenemos gerenciales, a fin de mes damos una masterclass de configuración del menú, y todo eso es para que se acerque la gente y que estemos más preparados para afrontar el turismo, que es nuestra salida.

Bien, ahí estaba entonces la palabra del chef docente Ángel Brufó. Vamos a hacer una pausa, a la vuelta nos metemos en la escuela del hogar de la localidad de La Paz, Villa La Paz, Colonia Piemontesa, que cumplió sus 100 años. Vamos a hacer una pequeña pausa entonces y ya venimos con eso.

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0: Bien, escuchamos a los divididos y ahora vamos a compartir la palabra de María Luisa, primero de Walter Miranda, alcalde de Villa La Paz, Colonia Piemontesa, haciendo la introducción, luego María Luisa Bárcena, directora de la Escuela del Hogar de Villa La Paz, y del maestro Hugo Gemonat, su director de Cultura de la Intendencia de Colonia.
1: Buenas noches para todos, bienvenidos, y bueno, solo palabras de agradecimiento, que estén las autoridades nacionales, departamentales, el señor intendente de Colonia y todo ese equipo de trabajo, a la gente que ha hecho que esto sea posible para nuestro pueblo, para nuestra institución, a la Escuela del Hogar, que realmente es un orgullo que exista y que hoy esté funcionando. Y de parte del municipio de La Paz y el mío propio, quiero hacer la entrega de un... María Luisa, perdón. La entrega de un pequeño presente del municipio de La Paz.
2: Estimada comunidad, es un orgullo sentir este salón lleno de gente en este momento. Autoridades presentes, instituciones amigas, colegas, alumnos, exalumnos, comisión de apoyo, personal. 100 años se dice fácil, pero significan un siglo entero de puertas abiertas. Son hilos que enhebran historias. Hoy nuestra Escuela del Hogar Beatriz Pons de Xuele celebra su centenario. Un hito que no pertenece solo a esta casa, sino a cada uno de los que le dan vida a nuestra querida Villa La Paz, Colonia Piemontesa. Para entender el valor de lo que hoy festejamos, debemos mirar más atrás en el tiempo. Hace ya 108 años, una mujer visionaria, doña Ana Armanugón de Tron, junto a la comunidad valdense, sembró la semilla de lo que hoy se convertiría en un modelo educativo único. Fue ella quien concibió este estilo de enseñanza integral, pionero en unir el saber técnico con el desarrollo humano y comunitario. En La Paz, Colonia Piemontesa, rincón de inmigrantes, en 1926 daba su primer inicio la cuarta Escuela del Hogar. Una historia comenzó un recorrido que no estuvo exento de desafíos. Por eso hoy queremos agradecer profundamente a toda la comunidad que con generosidad abrió sus puertas y prestó diferentes edificios e instalaciones para que las clases nunca se detuvieran. En 1935, durante la gestión del intendente Amadeo Soler, las escuelas del hogar pasan a depender de la intendencia municipal. Lo que eran escuelas de economía doméstica y escuela de corte y confección, en 1976 quedan fusionadas bajo el nombre de Escuelas Municipales del Hogar, con dos asignaturas, economía doméstica y corte y confección, en la actualidad denominadas gastronomía y vestimenta. Por eso, hoy abrimos el corazón para rendir un profundo y merecido tributo a todos a quienes pasaron por nuestras aulas e instalaciones, dejando una huella. Fue así como el 9 de septiembre de 1996 se designa esta institución con el nombre de Beatriz Pons de Xuele, homenajeando a quien fue una gran colaboradora en la comisión administrativa. Hoy es un espacio donde se viven experiencias en todo momento, con un público diverso e inclusivo, donde conviven los niños de las escuelas hasta los adultos de nuestra sociedad, que buscan aprender un oficio que solo se sostiene en el tiempo gracias al factor humano y el apoyo del gobierno departamental, de los funcionarios docentes y no docentes, pasados y presentes. A su vez, destacamos a la comisión de apoyo, cuyos integrantes han trabajado incansablemente para sostener la infraestructura, gestionar recursos y lograr, entre tantas metas, permanecer 100 años en nuestra sociedad. Agradecemos a instituciones con las cuales compartimos el entramado social, al municipio, sus funcionarios, Escuela Número 9 y su destacado equipo docente, que junto a sus alumnos asisten a nuestras aulas todas las semanas, a las industrias y comercios de la zona, que siempre están colaborando, y a nuestro equipo de trabajo, integrado por docentes, no docentes y comisión de apoyo, que siempre están a la orden para que la institución esté presente en todo evento que la involucre. Un agradecimiento muy especial a los alumnos, con quienes compartimos conocimientos y risas. A todos ellos, muchas gracias. Los 100 años de permanencia.
3: Agradezco la oportunidad que se me ha conferido de poder expresar algunos conceptos relativos a la celebración que nos convoca, hito muy especial para esta comunidad educativa como para los pobladores de La Paz, Colonia Piamontesa. Es importante hacer una retrospectiva temporal breve en la historia de la región, desde este preciso momento de evocación del centenario de la Escuela del Hogar de La Paz, retrocediendo hasta la llegada de contingentes importantes de inmigrantes europeos a la región, que en general se nuclearon en colonias agrícolas. Esta forma socioeconómica cultural de organización favoreció aspectos fundamentales de inserción en el país que los recibían y además prepararon las bases de inclusión cultural para las nuevas generaciones a partir de la educación básica. Coincidentemente, Uruguay, en las últimas décadas del siglo XIX y primeros del XX, desarrolló un Estado fuerte con políticas educativas integradoras basadas en cuatro principios fundamentales: gratuidad, obligatoriedad, laicidad y universalidad. Estas políticas contribuyeron a la integración social plena y que José Pedro Varela plasmara en un pensamiento trascendente. Los que una vez se han encontrado juntos en los bancos de una escuela en la que eran iguales, a la que concurrían usando un mismo derecho, se acostumbran fácilmente a considerarse iguales, a no reconocer más diferencias que las que resultan de las aptitudes y las virtudes de cada uno. Y así, la escuela gratuita es el más poderoso instrumento para la práctica de la igualdad democrática. Consolidada la base educativa y fortalecida de la identidad ciudadana, Uruguay comienza a potenciar sus vínculos con los países más evolucionados del momento, permitiendo que profesionales uruguayos viajaran a Europa para analizar experiencias de índole social y económico familiar. Esta fue la oportunidad para que la maestra Ana Armanugón, se postulara, fuera seleccionada, viajara y analizara experiencias factibles de replicar en nuestro país. Así, a su regreso, impulsó la creación en 1918 de la primera escuela del hogar en Colonia Valdense, cuya fecha inaugural fue el 20 de abril. En 1926, a 8 años de iniciadas las actividades en la zona y con 3 escuelas del hogar en funcionamiento, desarrolla su proceso fundacional, la Escuela del Hogar de La Paz, siendo la cuarta en orden histórico. Desde sus inicios, la escuela se sostuvo con el apoyo de los vecinos organizados y algunos apoyos provenientes de organizaciones o empresas privadas o de índole religiosa. Según indica el escritor Roger Simonat Hopper en el libro El Templo y la Escuela, los valdenses asumieron la educación en aquellos lugares que se establecieron, creando instituciones educativas cuando el Estado no podía hacerlo. Pero una vez que éste se hacía cargo, la iglesia se retiraba. En 1935, la escuela del hogar, las escuelas pasaron directamente a la égida de la Intendencia de Colonia, aunque se mantuvo el apoyo de los vecinos y allegados.

0: Bien, he pasado la palabra al subdirector de Cultura de la Intendencia, Hugo Jaimonat, y vamos a compartir ahora la palabra precisamente de la subinspectora de las escuelas del hogar, Susana Calo, y del intendente de Colonia, Guillermo Rodríguez, con motivo de los 100 años de la escuela del hogar de La Paz, Colonia Piamontesa.
1: Hoy celebramos 100 años de la escuela del hogar de La Paz. Llegar a un siglo de vida representa compromiso y permanencia a través del tiempo. Esta escuela ha sido durante este tiempo más que un centro educativo. Es un espacio de formación, integración y crecimiento para toda la comunidad. Y la historia de esta escuela representa una historia aún mayor. Las 15 escuelas del hogar del departamento de Colón. Hemos estado durante 108 años siendo parte de la vida de la gente, gente del departamento de Colonia, brindando espacios de aprendizajes y fortalecimiento de aptitudes de las personas. Quizás allí radique su mayor fortaleza, porque cuando hablamos de desarrollo, pensamos en edificios, en infraestructura, sin embargo, transformaciones más profundas ocurren cuando personas aprenden, se capacitan, adquieren confianza y encuentran herramientas para construir futuro. Eso es lo que cada escuela del hogar hace día a día. No dudo que queda mucho por conocer de ellas. También decirles que si hoy seguimos vivas, activas y necesarias, es en gran parte al compromiso de cada equipo escolar, que con profesionalismo y sentido de pertenencia sostienen esta obra. Pero las instituciones que crecen, evolucionan, también necesitan ser acompañadas. Desde Inspección entendemos que con el acompañamiento de Intendencia de Colonia y con equipos fortalecidos de acuerdo con los desafíos del presente, las escuelas del hogar podrán continuar generando más impacto. ¿Por qué? Porque somos Dirección de Cultura, somos Intendencia de Colonia, somos Permanencia y somos una puerta abierta a la educación no formal. Felices.
2: La verdad que estoy gratamente sorprendido por toda la cantidad de gente que se ha arrimado hoy acá a este cumpleaños. 100 años de vida. Vaya, si hay cosas, hay historia atrás de estos 100 años, ¿no? Gente que pasó, que ahora está, algunos que quizás obviamente no están, pero que dejaron reflejado en todas las paredes de la escuela al hogar todo lo que hicieron durante tanto tiempo. Yo soy de los que digo que las escuelas del hogar representan lo que este gobierno departamental más trata de llevar adelante todos los días, y es la verdadera descentralización, porque tenemos 13 municipios más Colonia de Sacramento, pero tenemos 15 escuelas del hogar. O sea, tenemos más escuelas del hogar que municipios y ciudades dentro del departamento de Colonia, y eso habla de toda la voluntad que tienen, sobre todo quienes la llevan adelante. Por supuesto, en la égida de la Dirección de Cultura, de la Intendencia de Colonia. Pero si no estuvieran ustedes, por eso más que merecido para ustedes reconocimiento que se dan, nada de esto se podría hacer. Porque a la larga o a la corta lo que importa son aquellos quienes todos los días están llevando adelante tan grato oficio, enseñando. Enseñando las cosas que se hacen con las manos. En un mundo donde la inteligencia artificial cada día está más metida en prácticamente todo, todas estas cosas que se hacen con las manos, que se cocina, se cose la ropa, toda la cantidad de otras cosas y enseñanzas que se hacen dentro del cual lugar, de las más diversas, porque me constan, porque todos los días escucho profesores de distintas cosas que están dando cursos en la escuela del lugar, son las cosas que tenemos que seguir llevando adelante. Para nosotros las escuelas del hogar, como puede ser el Instituto de Hotelería y Gastronomía, como ni hablar es la Escuela de Taller de Arte y Oficios Patrimoniales Manuel Lobo, que muy prontito va a estar instalada también en la zona, porque somos de los que creemos que todo ese tipo de cosas, los oficios. Los otros días escuchaba una entrevista que le hicieron a Elon Musk, y le preguntaban a Elon Musk cuáles son las cosas que la inteligencia artificial no va a poder combatir. Y justamente decía, vamos a precisar plomeros, vamos a precisar albañiles, vamos a precisar mecánicos, vamos a precisar la gente que hace las cosas con las manos. Así que yo, la verdad que estoy muy contento. Estos días he venido seguido. Hace 2 días atrás estuvimos recorriendo la planta de los nietitos, donde nos atendieron muy bien, donde ya quedamos, queríamos hacer una nueva entrada, ayudarlos a ellos para que puedan entrar por la parte de atrás de la planta, donde la están haciendo una gran reforma, una gran inversión, y la Intendencia de Colonia va a estar presente, obviamente, ayudando con infraestructura, porque son las cosas que creemos, que lo público y lo privado vayan de la mano para mejorar cada día que pasa el bienestar de vida de la gente, y eso va a hacer que los camiones, en vez de las 2 de la mañana, cuando vienen con leche, por pasar por parte donde casa, en este momento no. La semana, el domingo que viene, vamos a estar de vuelta en la zona, porque vamos a estar en los 125 años de Barker, y después acompañando a la vecina ciudad de Colonia Valdense con la Bañacauda. Así que, bueno, yo estoy muy contento de estar acá, simplemente quiero felicitarles, decirles de que el apoyo del gobierno departamental para todo este tipo de iniciativas siempre va a estar, la Dirección de Cultura presente. Hoy el maestro de Ganelo no está por problemas de salud, pero está Hugo acompañando. Gracias, Nico, por estar siempre acompañándonos en todos los actos de la Intendencia. La verdad que para nosotros es importante de que representantes del Gobierno Nacional estén acompañándonos. Y bueno, feliz...

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Bien, nos metemos ahora en información deportiva, pasan 40 minutos de las 11 y vamos a contarles acerca de lo que tiene que ver justamente con el fútbol de la segunda división. Ganó Plaza anoche 1-0 frente a Uruguay Montevideo, gol de Valentín Amoroso, partido disputado justamente en el Parque Prandi con un primer tiempo parejo donde las principales chances estuvieron del lado de Pata Blanca. Después llegó justamente en el arranque de la segunda mitad el gol de Valentín Amoroso tras un centro cruzado de la derecha, una mala salida del arquero Gabriel Araújo y la definición de Amoroso, que estaba viviendo un momento sensacional para darle la victoria a Plaza y el liderazgo al Pata Blanca, que tiene 39 puntos ahora, Oriental 38, por ahora los ascensos directos, quedan 8 fechas, 37 para Colón, 36 para Atenas, 33 Fénix y Cerrito, hasta ahí la zona de playoff. 33 también, pero peor saldo para Rentistas, 32 Huracán, próximo rival de Plaza el sábado, 30 River, 27 Paysandú, 25 Uruguay, Montevideo y La Luz, 24 Tacuarembó, 21 Miramar, Misiones. En el fútbol de primera ganó Progreso, 1-0 frente a Albion, igual sigue último en los promedios el conjunto gaucho de La Teja. En lo que tiene que ver precisamente con el fútbol de Colonia, les contamos ahora que mañana habrá doble jornada en el campus, a primera hora se definen las reservas, con el partido entre Progreso y Sarandí, el que gana es campeón oficial de la categoría reserva en la Divisional B. A segunda hora van a estar jugando el repechaje Deportivo San Pedro y el conjunto de Semillero, precisamente en lo que tiene que ver con la búsqueda de un lugar en Primera División. Deportivo por mantenerlo, Semillero por desbancarlo, por ser el segundo justamente de el fútbol de la B. Entonces recordamos que el ítem de definición marca precisamente que si empata en los 90 minutos hay penales y el que gana es San Pedro, se queda la, si gana Semillero, ya sea en los 90 o en penales, habrá otro partido. Todo eso será mañana miércoles con doble jornada, como decíamos, en el Supici. Ahora es tiempo de hacer una pausa, breve corte y a la vuelta los títulos del día. Ya venimos.

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0: y los informes que ustedes nos envían y compartimos en la 89.9. En este martes 8 de septiembre, para seguir avanzando en el mes de la primavera, una jornada hoy a pleno sol, con muy baja sensación térmica, y eso tiene que ver nuevamente con la presencia del viento, que genera que la sensación térmica pueda descender hasta 4 o 5 grados. Jornadas invernales, parece que eso tendremos en los próximos días. No se habla casa y de precipitaciones, y esa es una noticia positiva. En esta jornada donde, bueno, debemos hablar de nuevos contactos con gente del frigorífico Matadero Rosario, Ronda 3, Sociedad Anónima, siguen siendo noticias positivas, ingresa cada vez más personal de cara a lo que es lo que ya se ha marcado, ese cronograma, ingresos paulatinos, para intentar en unos 60, 90 días estar a capacidad plena, después de las buenas noticias, obviamente, que tienen que ver con que se haya reabierto el mercado chino para la producción de la planta rosarina. Vamos a estar seguramente en los próximos días teniendo más contactos, pero bueno, las noticias, como decíamos, son más que destacadas. El municipio de Rosario, bueno, ayer tuvo una sección doble. Por un lado, recibió a Alejandro Aguilar, medalla de plata en el decatlón en el Campeonato Mundial de Daewoo en Corea, para realizar un reconocimiento. Estuvo presente también en el municipio de Rosario Diego Berreta, el director de deportes. Una actuación más que destacada, sobre todo por la forma de preparar el decatlón, no en las mejores condiciones, pero sí, obviamente, con el compromiso de ir a defender a Rosario, a Colonia, al Uruguay, en este caso en Corea, y con la expectativa que ya genera un próximo desafío para Alejandro Aguilar, que es intentar estar en el Mundial de Holanda, en Países Bajos, dentro de 2 años, obviamente con una larga preparación al respecto. Por otro lado, como decíamos, el Miguelete brilló el combo 10K Colonia. Vamos a repasar los principales nombres. Noelia Brastegui fue la más veloz en los 5 kilómetros. En las damas, en los caballeros, el primero fue Nicolás Arballo. En las damas, en 10, Bárbara Rivero, imparable, la coloniense, para ganar los 10. Y por otro lado también, intratable, Agustín Campopiano, para desarrollar una gran tarea. Todo se prepara para que en el mes de octubre se esté corriendo en Juan Lacase, lo que será una nueva fecha del combo 10K Colonia. Y la Liga Helvética ha fijado los detalles para el fútbol del miércoles por la noche, que tendrá B y A, y que en la divisional A, por supuesto, tiene toda la expectativa para el encuentro que va en el Celestino Jay Monat. Atlético Valdense recibe a Colegiales, con la gran chance para uno de los equipos de la Ciudad Jardín de cerrar la temporada en su totalidad y ganar el clausura. Ya ganó la apertura y también ganó la tabla anual. El gusto, como siempre, el compromiso.
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2: El dólar de Estados Unidos está a 39,05 para la compra, 41,45 para la venta. El euro, 44,48, 49,37. Peso argentino, 0,020 y 0,20. El real brasileño, 6,90 la compra, 8,60 la venta.

0: tus números en los juegos de azar.
1: Las 12 del mediodía, pasan 2 minutos las 12, vamos con el sorteo nocturno de Quiniela. Ayer lunes 7 de septiembre, el primer premio fue el 192, 192, 192. Del segundo al décimo, 589, 321, 301, 601, 728, 810, 965, 215 y 449. El undécimo al vigésimo, 902, 341, 916, 731, 098, 913, 739, 839, 709 y 381. Reiteramos el primer premio, el 192, 192. Vamos con la tómbola ahora, 01, 02, 09, 10, 13, 14, 15, 16, 21, 28, 31, 39, 41, 49, 65, 81, 82, 89, 92 y 98.

0: Los datos actuales del tiempo y el pronóstico meteorológico.
1: 16 grados la temperatura, pocas nubes en el cielo, la humedad relativa del 48%. Les contamos cómo continúa el tiempo hoy. Buen tiempo, mínima 3, máxima 16. Mañana miércoles cielo cubierto, mínima 7, máxima 18. Y para el jueves les adelantamos cielo parcialmente cubierto, mínima 9, máxima 20 grados.
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Amigos, nos vamos, llegamos al cierre, al final de una nueva edición de Radioterapia. Nos vamos a estar reencontrando mañana miércoles a las 8 con todas las noticias en El Despertador, a las 9 como siempre con nuestro programa. Ahora, tras la pausa, la música de la 91.9, a la 1 el circuito Cori, Radio del Interior, después a las 3 el Día de Tu Suerte, a las 4 la tarde y a las 6 Tiempo Deportivo. Nos visitan los hermanos Marti Arena, campeones con Progreso de la Divisional B de la Liga de Fútbol de Colonia. Nos vamos, amigos, cerramos la edición del día de hoy, nos vamos a estar reencontrando entonces. Muchísimas gracias por estar del otro lado, que tengan un muy buen día y será hasta entonces.

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0: Ahora, ¿dónde?
1: Joder, tío. Aquí no llegamos nunca. Echamos la historia.
2: Vamos, vamos. ¿Cómo era? ¿Cómo era?
3: Sí, mija, sí. ¿Cómo
1: tú dices? Mira, tío. Mira, mira. Afinar un poquito.
2: Ahí. Oh, nada. A ti.

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7: Títulos a las 13 horas.
8: El conflicto laboral en la principal terminal de contenedores del puerto de Montevideo alcanzó un punto crítico. Sin embargo, en este contexto habrá una instancia de diálogo tripartito que comenzará a las 13:30 y se levanta el paro en TCP.
7: Terminal Cuenca de Plata mantiene su postura de solicitar formalmente la declaración de esencialidad del servicio, argumentando que las operaciones se estaban encontrando severamente restringidas debido a la medida de paro y que mantiene su intención de presentar al gobierno la solicitud formal para la esencialidad.
8: Por su parte, el sector del transporte de carga respaldó el pedido de esencialidad como una salida razonable.
7: Ignacio Azumendi, presidente de la Intergremial de Transporte Profesional de Carga, dijo a Radio Monte Carlo y Cori que la guardia gremial de las últimas horas no tuvo ningún efecto práctico.
8: Además, alertó sobre las dimensiones del impacto financiero, calculando pérdidas en el entorno de los $500.000 diarios.
7: La otra vereda, desde el ámbito sindical, el dirigente Álvaro Reinaldo sostuvo aquí en Radio Monte Carlo que se mantiene a la espera de una respuesta definitiva por parte de TCP que eventualmente se estaría produciendo esta tarde.
8: Uruguay muestra estabilidad en la competencia lectura, una leve mejora en ciencias y una ligera caída en los promedios de matemáticas según los resultados de las pruebas PISA.
7: El reporte ejecutivo reflejó un escenario de relativa estabilidad en el desempeño de los estudiantes uruguayos de 15 años respecto a la edición 2022.
8: El senador colorado Robert Silva, expresidente del CODICEN durante el gobierno de Luis Lacalle Pou, dijo que los resultados de las pruebas PISA 2025 son un primer pantallazo de lo que fue la transformación educativa.
7: Para el ex jerarca, los datos favorables llegan a pesar de que muchos anunciaron una catástrofe.
8: El segmento de los SUV 0 kilómetro mantiene su crecimiento en agosto, según los últimos datos de la Asociación del Comercio Automotor del Uruguay.
7: Aunque el volumen general de ventas experimentó una ligera contracción respecto a julio, con 108 vehículos menos, el segmento de las SUV continuó en firme ascenso, registrando un incremento de 188 unidades en la comparación intermensual.
8: Vecinos de Casupá advierten que la futura represa no garantizará el suministro de agua potable en periodos de sequía.
7: Además, acusan las autoridades de difundir interpretaciones erróneas sobre la capacidad real de la obra para abastecer el área metropolitana durante futuras crisis hídricas.
8: El ministro de Ambiente, Edgardo Ortuño, comparecerá en los próximos minutos en la Comisión de Hacienda del Senado que analiza la rendición de cuentas. En estos momentos, momento se está terminando lo que es la presentación de las autoridades de ACE.
7: Está sesionando el directorio del Partido Nacional, analiza la coyuntura política y define aspectos de la agenda parlamentaria.
8: La Asociación de Estudiantes de Medicina levantó la ocupación, pero mantiene activo el conflicto y definió un nuevo plan de acción.
7: En el marco de las protestas por el intento de femicidio en dicha facultad, el gremio fijó un paro de 24 horas para el jueves y convocó a sumarse a una movilización hoy a las 18.
8: Hallaron un cuerpo calcinado dentro de un auto incendiado en el cerro. El vehículo fue encontrado en la zona del Parque Carlos Baferreira.
7: En el deporte, la Mutual de Futbolistas se reunirá en la tarde a las 18 en la asamblea para analizar los últimos episodios de inseguridad en los escenarios deportivos.
8: Tras la invasión y agresiones en el Charrúa, la asamblea evalúa la falta de garantías para los futbolistas.
7: Peñarol aguarda ahora el fallo por los incidentes en el campeón del siglo durante el clásico. El aurinegro presentó sus descargos en la audiencia frente a la comisión disciplinaria de la AUF.
8: Montevideo Wanderers fijó el Parque Viera para recibir a Nacional el próximo sábado a las 16:30 horas por la sexta fecha del torneo clausura.
7: El desarrollo de la Expo Prado, que comenzará el próximo viernes, le impidió al equipo bohemio habilitarle a los hinchas tricolores la segunda bandeja de la tribuna Abdulio Varela.
8: Real Madrid Inter y Porto Manchester City, ambos a las 16 horas, destacan hoy en el comienzo de la Champions.
7: Fluminense Platense juegan hoy por Copa Libertadores, al tiempo que por la Sudamericana se miden Boca ante San Pablo e Independiente Santa Fe Vasco da Gama.
8: Por la Liga de Ascenso de Básquetbol, hoy jugarán a las 20:15 Montevideo Olimpia y a las 20:30 Lago Mar Verde y Rojo y Olibol Mundial Colón.
7: Lo principal del mundo, la policía francesa busca dos ladrones que irrumpieron en el Museo Renoir llevándose cuatro obras de arte, dos de las cuales la dejaron atrás cuando huían.
8: La ex canciller Angela Merkel calificó hoy de sencillamente impactante el triunfo electoral del partido ultraderechista Alternativa para Alemania en las elecciones regionales de Sajonia, en el este del país.
7: Bueno, 15 grados en capital, con 2 décimos hasta ahora, cielo algo nuboso.
8: Los vientos del norte a 9 kilómetros en la hora. La
7: presión 1022.6.
8: 56% el índice de humedad.
7: Visibilidad 15 kilómetros.
8: El pronóstico para esta jornada, cielo algo nuboso y nuboso, periodos de claro, vientos del sector norte entre 10 y 20 kilómetros en la hora, con algunos periodos de variables, 0 a 10. Se anuncia una máxima para esta jornada en el sur de 16 grados, en el norte 19.
7: Bueno, y mientras aguardamos entonces la reunión tripartita en el Ministerio de Trabajo para intentar la solución allí en el conflicto en el puerto capitalino, decirles que los transportistas de carga advierten que la guardia gremial de la víspera no tuvo ningún efecto y ven la esencialidad como un camino razonable.
8: Ignacio Azumendi, presidente de la Intergremial del Transporte Profesional de Carga, advirtió en entrevista con Radio Montecarlo y Cori sobre las cuantiosas pérdidas económicas que rondan los $500,000 al día.
7: Según Azumendi, la implementación de las guardias gremiales, un reclamo histórico para asegurar la actividad en las áreas críticas del puerto, no logró solucionar la operativa.
8: Sostuvo que la declaración de esencialidad por parte del gobierno se perfila como un camino razonable para reabrir las operaciones y resguardar la cadena productiva del país.
9: Sí, nosotros, como hemos repetido varias veces, son cuantiosas las pérdidas, tanto por los contenedores que no se pueden entrar como a puertos de exportaciones, como los que no se pueden sacar de importaciones, pérdida que es de transporte también, que se agrega a lo que son los costos extra que tenemos por el tiempo que nos lleva la operación, que es mucho mayor que en condiciones normales. Pero bueno, lo que queremos resaltar en esta oportunidad es que después de mucho tiempo que se había reclamado, se estableció una guardia gremial por parte del sindicato, algo que entendemos que, dada la importancia del puerto, debería existir siempre en este tipo de situaciones, pero bueno, que la guardia gremial en realidad no generó ningún efecto, directamente como que no hubiera, porque es muy poco el personal que se dejó para las áreas crítica de atención al público, lo reconoció la propia empresa, y eso nos genera un perjuicio que es peor con nuestros clientes, que es de reputación, porque el cliente de la terminal le dice que al ver una guardia gremial o el sindicato, el puerto está operativo, y el puerto realmente no está operativo como debería. Nosotros no podemos cumplir y estamos quedando en una situación muy incómoda con quienes en definitiva pagan nuestros servicios. Nosotros estamos también, con el problema que se está dando, que muchos barcos con estas situaciones no están atracando el puerto Montevideo, o sea que aparte, de demorar más en sacar un contenedor, de estar días sin poder hacerlo, además tenemos el perjuicio de que hay barcos que no están llegando. eso es pérdida dentro del propio mes, son menos viajes que se hacen, a su vez que después cuando esos barcos terminan viniendo esos contenedores, porque van hacia otro puerto y vuelven en algún momento, se nos aglomera la actividad, lo cual en un servicio se nos satura la capacidad y también tenemos sobrecostos para poder cumplir.
7: Ignacio Azumendi, de la Intergremial del Transporte de Carga, hablando con Radio Monte Carlo y Cori.
8: Vamos a seguir en estos asuntos porque la terminal especializada de contenedores del puerto de Montevideo trabaja a una velocidad mucho más lenta debido al paro por tiempo indeterminado decretado por sus trabajadores en el marco de las negociaciones por un nuevo convenio colectivo.
7: El director de Terminal Cuenca de Plata, en representación de la Administración Nacional de Puertos, Jorge Pozzi, dijo a Radio Monte Carlo y Cori que actualmente las tareas están desempeñándose mediante una guardia gremial.
10: El sindicato decretó un paro por tiempo indeterminado con una guardia gremial que atiende con una grúa y una mano de trabajo. Por lo tanto, estamos ahora en esa situación que es, obviamente, el barco está trabajando, descargando, lo hace a una velocidad mucho más lenta. Estamos esperando a ver qué sucede. Hay una propuesta que presentó el sindicato de trabajadores para hacer una solución de conflicto. Que la empresa la estará evaluando y tenemos que correr el día si hay alguna reunión o algo para poder destrancar la situación. Ya veremos, es una cosa bastante compleja de predecir.
7: Que decía Jorge Pozzi, director de Terminal Cuenca de Plata, en representación de la Administración Nacional de Puertos.
8: Recordemos que a las 13:30, en menos de 20 minutos, se estará iniciando un ámbito de negociación tripartita en el Ministerio de Trabajo y Seguridad Social, a nivel de la DINATRA, donde se estará llevando adelante un nuevo ámbito de negociación. Está previsto, se ha informado, que a las 3 de la tarde, es decir, a las 15 horas, la terminal retome lo que es la actividad normal, es decir, que se levante el paro desde las 3 de la tarde.
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4: 13 minutos.
5: Vecinos de Casupá advierten que la futura represa no garantizará el suministro de agua potable en periodos de sequía.
4: Además, se acusó a las autoridades de difundir interpretaciones erróneas sobre la capacidad real de la obra para abastecer al área metropolitana durante futuras crisis hídricas.
5: En entrevista con Radio Monte Carlo y Cori, Álvaro Rivadavia, integrante del colectivo vecinal, precisó los alcances de un informe técnico elaborado por el Instituto de Mecánica de los Fluidos e Ingeniería Ambiental de la Universidad de la República.
4: Según explicó, el estudio solicitado por el Ministerio de Ambiente tenía como objetivo evaluar la dinámica de la calidad del agua para prevenir floraciones algales y el caudal ambiental a la altura de Fray Marcos, pero en ningún momento analizó, dijo, la capacidad real de abastecimiento para la población.
6: Transparentar, mostrar un estudio que se hizo de la UDELAR, que se hizo por parte de la UDELAR a pedido del Ministerio de Ambiente, y el cual el Ministerio de Ambiente lo declaró reservado, no lo ha mostrado, no lo ha querido mostrar, y nosotros hicimos sendas solicitudes para que nos permitiera ver este estudio y nos respondieron que era información reservada, pero por la ley de información pública nosotros le solicitamos a la UDELAR y la UDELAR nos proporcionó el estudio porque eso dicta la norma, ¿no? Uh-huh. Y ese estudio es lo que nosotros transparentamos en este comunicado. La UDELAR no dice lo que entiende Ferrer y que dice sobre ese estudio de caudal. La UDELAR lo que dice es que frente a Fray Marcos, que ya no es Arroyo Casupá, ahí es Río Santa Lucía, primero y principal, bastante más abajo de la desembocadura de Casupá, el río estando normal tiene ese caudal que indican en este comunicado y que está en la gráfica abajo. Pero eso no significa que frente a, en el Arroyo Casupá y frente a la cota que dan de mínima ellos, que es un metro por debajo de la mínima que considera la UDELAR de saturación, el volumen de agua sea suficiente. Y eso lo explica claramente. Frente a una crisis hídrica, Casupá se va a secar como ya se secó en el 22-23 y no va a ser el aporte que solicita. Por eso que nos quieren mostrar al estudio. Uh-huh. Parece que barriendo bajo la alfombra y la casa ya está limpia y no es así. No se ve la basura, pero está ahí.
4: Bueno, un fragmento de lo que decía Radio Monte Carlo, Álvaro Rivadavia, integrante del colectivo vecinal de Casupá.
5: 16 minutos pasan de las 13 horas, el intendente de Durazno, Felipe Algorta, hizo referencia al fenómeno climatológico de El Niño y señaló que lo que se avizora es preocupante.
4: Ese será uno de los temas a analizar el jueves en el encuentro que los 19 jefes comunales mantendrán con el presidente Yamandú Orsi en Anchorena.
5: En diálogo con Radio Monte Carlo y Cori, Algorta destacó la importancia de clarificar los apoyos eventuales anunciados.
7: El fenómeno que se avizora es un poco preocupante, ¿no? Para lo que la magnitud con la que se menciona, y bueno, se han hablado de muchos apoyos eventuales y demás. Yo creo que lo bueno sería ir clarificando un poco de qué tratarán. Las intendencias, de todas maneras, tratamos de prepararnos desde el primer día y hasta el último. O sea, somos las que estamos en la primera línea de batalla. Y bueno, entendemos que con tiempo podemos estar previendo una buena organización para, lamentablemente, los miles de evacuados que eventualmente puedan surgir.
4: Justamente porque el Yi es uno de los que crece rápidamente, ¿no?
7: Sí, el río Yi, tenemos esta cuestión que ya en el año creció dos veces, nos permitió hacer un trabajo de coordinación con el SECOED local, teniendo en cuenta que prácticamente todos los miembros es la primera vez que estamos en esta responsabilidad. Y bueno, lo que se pronostica para octubre, noviembre y diciembre, nos tiene que tener más que preparado, porque la magnitud debería ser bastante más grande de las pasadas, que ya igual dejó a 500 desplazados más o menos. Y así que bueno, estamos un poco en ese trabajo, ¿verdad?, minucioso.
4: Lo que decía Felipe Algorta, intendente de Durazno.
5: Vamos ahora a la información que llega desde la República Argentina.
8: Muchas gracias, buenas tardes. 15 grados 7 la temperatura en la ciudad de Buenos Aires. Y en la capital federal ya se conoce lo que ha sido el índice de inflación del mes de agosto, del 1,7%, mostrando de esta manera una desaceleración marcada, ¿no?, frente a lo que había sido el 2,9% registrado en julio. Este es el índice de precios al consumidor, reiteramos, de la capital federal. Este jueves se sabrá qué pasa a nivel nacional. En Buenos Aires se ha acumulado en lo que va del año un 21,5% de inflación en los primeros 8 meses del corriente año, mientras que en la variación interanual está ubicada en un 33,3%. Estos números son esperanzadores para el gobierno de Javier Milei, teniendo en cuenta que el mes pasado fue del 1,9% y se espera que esté entre un 1,5 y un 1,7% la inflación del mes de agosto. Por lo tanto, la expectativa es muy grande, teniendo en cuenta que el gobierno desea bajar el riesgo país, y obviamente una de las cuestiones, más allá de lo electoral, donde siempre el riesgo país juega un papel preponderante, y en la Argentina siempre hay vaivenes, incertidumbre y demás, pero digo, más allá de eso, la inflación termina siendo un factor desencadenante para intentar bajar el riesgo país, que para la Argentina, si bien estuvo muy cerquita de perforar los 400 puntos, se mantiene cercano a los 500 puntos y es un nivel mayor, teniendo en cuenta las comparaciones que uno hace con los países de la región. Desde Buenos Aires, informó Claudio Cardoso, corresponsal de Radio Monte Carlo en la Argentina.
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5: 22 minutos pasan de las 13 horas, un hombre de 20 años y un adolescente de 17 resultaron condenados en el marco de un operativo antidrogas desplegado en el barrio Éxodo de Artigas.
4: El mayor de ellos fue sentenciado a 2 años de prisión efectiva con descuento del tiempo de detención cumplido por un delito continuado de suministro de drogas.
5: A su vez, el menor deberá cumplir 6 meses de medidas socioeducativas no privadas privativas de libertad bajo la supervisión del Instituto Nacional de Inclusión Social Adolescente.
4: Los sujetos fueron detenidos durante un procedimiento desplegado por la Brigada Departamental Antidrogas mientras viajaban en un vehículo.
5: Durante la inspección, los efectivos hallaron que el menor portaba entre sus prendas una bolsa con una balanza de precisión, cuatro envoltorios con una sustancia amarillenta y uno con una sustancia blanca, tres celulares y dinero en efectivo.
4: La fiscalía dispuso que la científica relevara el lugar e incautara los elementos, que se brindara asistencia médica también a los detenidos y que se informe al Instituto del Niño y Adolescente del Uruguay al juzgado de familia correspondiente por la participación de dicho menor.
5: Desde el norte nos vamos al este del país porque la policía de Rocha detuvo a un hombre que trasladaba varios paquetes con una sustancia con apariencia de cocaína cuyo peso supera los 15 gramos.
4: El sujeto fue capturado mientras circulaba en bicicleta por personal del Grupo de Reserva Táctica y del Programa de Alta Dedicación, el PADO, que realizaba recorridas preventivas durante la madrugada.
5: Los efectivos que notaron cierta actitud sospechosa en el sujeto procedieron a detenerlo, momento en el que intentó fugarse y refugiarse en un predio cercano, pero fue localizado rápidamente.
4: El caso continúa bajo la órbita de la fiscalía, informaron fuentes policiales a Radio Monte Carlo.
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5: Martín Alberri, buenas tardes.
14: Buenas tardes, el gusto de saludarlos a esta hora para actualizar la información vinculada a la actividad de los agronegocios. Ayer, reunión de precios de la Asociación de Consignatarios de Ganado, un mercado de haciendas que está en formación. Varias plantas frigoríficas, como lo hemos comentado, que paran la faena durante estos próximos días, en algunos casos ya con menor actividad. En la semana pasada la faena de vacunos estuvo nuevamente algo por encima de las 40.000 cabezas, 40.225 cabezas. Pero, bueno, seguramente este número se va a ver reducido en estos próximos días por esta decisión de parar en varios frigoríficos. El mercado, como decíamos, buscando un nuevo equilibrio con frigoríficos que proponen ahora, aquellos que siguen en actividad, un ajuste a la baja en el precio del ganado. ¿Qué pasa con la oferta y la demanda? ¿Cómo está el mercado? Bueno, conversábamos sobre este nuevo escenario de precios con Ariel Freire, consignatario de ganado, integrante de la Asociación de Consignatarios de Ganado, director del escritorio Freire Negocios Rurales.
15: Y bueno, Martín, en principio lo que estaba diciendo tú, hay 5 o 6 plantas de las grandes del Uruguay que están parando, y bueno, digo, con una demanda menor, lo que se está tratando de hacer es un ajuste de valores, pero la verdad es que la oferta sigue siendo mínima en el tema de ganado gordo, y hoy me parece que ni que hablar que un ajuste va a haber, pero el ajuste tendría que ser un ajuste mínimo. Hoy el ajuste es una expresión de deseo, porque si no compras, no matás, o sea, no tenés necesidad de pasar precio, ni que hablar que los negocios que hay o se están terminando de concretar ahora son a un poco algún valor menor, pero digo, pero no le veo a futuro, más como está el negocio, la demanda de carne de gay, que vaya a cambiar nada, digo, con una perfecta.
14: Sí, hoy, no te iba a decir, ahí está, pensás que no va a cambiar demasiado, digamos, ese era el concepto que estabas manejando, digamos, de acuerdo a lo que es el mercado internacional también.
15: Claro, digo, y además hoy los grupos kosher se fueron, pero los grupos kosher están volviendo entre el 10 y el 15 de octubre del mes que viene, en octubre. Y bueno, y ahí volvemos a lo mismo. Capaz que sí, que se junte un poquito más de oferta, que es lógico por el clima, por la entrada en la primavera, pero no veo una oferta de ganado mayormente en todo el año. Digo, se ha fallado mucho.
14: Escuchábamos a Ariel Freire a propósito del mercado de haciendas. Para Informativo Cori y Radio Monte Carlo, informó Martín Olaverri.
12: Fueron noticias del sector agropecuario en Informativo Cori.
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5: Gracias, Martín. Se lanzó en Canelones la 5ª edición del festival Late Roosevelt.
4: Este año lleva la consigna de Latidos del Mundo y se desarrollará el sábado 12 de septiembre de 11 a 18.
5: El intendente de Canelones, Francisco Leniani, invitó al público a visitar el festival y señaló que es un día de disfrute a pleno.
16: Más allá de la gastronomía, del trémolo, de lo que vemos habitualmente, música, en fin, todo el equipo de animación y recreación va a estar todo el día jugando con los gurises, es un disfrute a pleno. Así que me alegra mucho porque sé que, y muy bien Eugenio en resaltar la labor del funcionario, esto se hace con muchísimo corazón y esfuerzo de parte de los funcionarios municipales, porque los vemos cuando están acá ese día y los días previo en la preparación, y la verdad que le pone mucho amor y cariño a esto, así que redoblamos ese agradecimiento. Disfrutemos esto, que realmente el parque está hermoso, y más hermoso va a quedar todavía después de cada uno de estos eventos, que realmente son para toda la familia.
5: Era la palabra del intendente de Canelones, Francisco Leniani.
4: Bueno, y participamos en la edición noticiosa del martes 8 de septiembre de 2026.
5: Informativistas Javier Toledo y Gustavo Arregui.
4: En exteriores, Viviana Bermúdez.
5: Sala de redacción, Ivana Vázquez y Rodrigo Lozano.
4: En el deporte, Daniel Alonso.
5: Agro, Martín Olaverri.
4: Responsabilidad en la Argentina, Claudio Cardoso.
5: Servicios Internacionales, Agencia de PA.
4: Operador, Hernán Devoto.
5: Estas y otras noticias se encuentran en nuestro portal radiomontecarlo.com.uy y en x@montecarlo930.
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0: Mano, eso pasa todo en la isla desierta. O sea, ese es el video más o menos.
1: ¿Las choris son cocos?
0: Sí. ¿Qué tú crees?
2: ¿Pero los cocos tienen cara?
0: Les podemos poner cara a los cocos también.
2: Ah, dale, bien,
0: dale, dale. Eso es.
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0: 708, premio número 4.
1: 708, premio número 4.

0: 640. Premio número 10.
1: 640, premio número 10.

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0: 962, premio número 13.
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0: 533, premio número 16.
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0: Resultado del sorteo vespertino de Quiniela y Tómbola del día 8 de septiembre de 2026, del primero al décimo, 930, 563, 609, 708, 576, 436, 691, 042, 448, 640, del décimo primero al vigésimo, 494, 877, 962, 006, 936, 533, 503, 794, 172, 446. Por petición, se sortearon para la tómbola los números 82, 93.
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Muy buenas tardes a todos, bienvenidos, ¿listos? Bueno, recordamos cuáles son nuestras vías de comunicación. El 45-22-4522-5039, nuestro teléfono de línea, y también tienen la posibilidad de mandarnos un mensaje vía WhatsApp al 091-520-919. También estamos en redes sociales, Facebook e Instagram, nuestro canal de YouTube, Amanecer FM, que allí ustedes tendrán la oportunidad de revivir las entrevistas, lo que ocurre en nuestra mesa de trabajo. Y por supuesto que no solamente lo pueden revivir, sino también compartir, se suscriben. Y vamos agigantando esa comunidad, ¿les parece? Bueno, y entre otra de las propuestas que tenemos para que puedan estar siempre junto a la 91.9 y con todo el acontecer departamental, nacional e internacional, nuestra página web, a través de nuestra web www.amanecerfm.com.uy. Vamos trascendiendo fronteras, ¿eh? Sí, somos una radio sin fronteras, 100% en vivo, las 24 horas. 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

Bueno, finalmente la familia de Rubén Rada ha dejado de manifiesto que el evento que estaba programado para los días 10 y 11 de octubre de este año en el Auditorio Nacional Adela Reta, en Andes y Mercedes, en la capital del país, se va a desarrollar. La familia lo confirmó. Estos shows se harán como un homenaje póstumo a Rubén Rada.

Y bueno, de esta manera rendirle homenaje a uno de los referentes de la música de nuestro país sobre el escenario y haciendo música. Es la mejor forma que tienen de homenajear. En este caso, un grande de la música, la familia de Rubén Rada, sigue adelante con este homenaje a Totem. Los hijos de Rubén Rada han, a través de un comunicado, han dejado de manifiesto que el homenaje a la banda Totem, programados para dentro de un mes, hasta ahora la realización de los espectáculos, que estaba en duda, bueno, ya retiramos toda duda de ello y sí se va a hacer, ¿eh? Luego de pensar y sentir unos días en familia, hemos tomado la decisión de hacer los shows en homenaje a Totem. Estamos convencidos de que es lo que nuestro padre hubiera querido. Así lo indicaron a través de un comunicado difundido en redes sociales, en representación a las figuras de Rubén Rada. Ya tuvimos varios ensayos y él estaba muy entusiasmado con la banda y por volver a cantar esas canciones después de tantos años, con muchísimo respeto y admiración. Vamos a cantar sus tres hijos y tendremos el privilegio de que en el bajo estará el Lobito Lagarde, miembro original y fundamental de la banda. Así lo indican Matías, Lucila y Julieta Rada. El comunicado también abre la posibilidad de devolver a aquellas que, bueno, quieran el dinero de su entrada, que habían sido anunciados para el 10 y 11 de octubre en la Sala Fabini del Auditorio Adela Reta del Sodre. Bueno, y eso escuchamos a Julieta Rada, Consejo de Eros. 16:17 minutos y hasta las 18 estamos disfrutando la tarde, genuinamente.

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Bien, hablemos del tiempo. 16:31 minutos, a esta hora tenemos una temperatura súper agradable, 17 grados, humedad 58%, pero habrán días bastante complicados. Se advierten lluvias, viento y ciclón en tres departamentos. Mario Videgain se refirió a cómo estará evolucionando el tiempo de cara al fin de semana, con los primeros días caracterizados por las bajas temperaturas que lentamente darán lugar a las lluvias. Videgain indicó que habrá un ciclón extratropical que afectará a Río Grande del Sur en Brasil y tendrá consecuencias para nuestro territorio. El experto precisó que para la madrugada del sábado se prevé que el departamento de Rocha se vea afectado por el viento. El fenómeno está previsto para la noche del viernes, extendiéndose hasta el sábado, pero las rachas impactarán en territorio rochense durante la madrugada del sábado. Si bien puede haber consecuencias en otros departamentos, no se espera que sean de entidad. Bueno, ¿quiénes se verán afectados? Cerro Largo 33 y Rocha.

Bueno, se dio a conocer la nómina de jugadores, un total de 30 futbolistas que se han nominado para poder hacerse del Balón de Oro 2026. La pregunta es, ¿habrán uruguayos en este listado? Bueno, vamos a recorrer a ver este listado, el cual está Lionel Messi, Kylian Mbappé, Rodri, 13 de las figuras del Mundial 2026 que están en la lista de estos 30 candidatos al Balón de Oro, junto a otros nombres como Ousmane Dembélé, Lamine Yamal, delantero del Barcelona y campeón del mundo con España. Bueno, después, ¿qué más tenemos? No hay uruguayos, ¿eh? No, si hacemos una revisión rápida por estos nombres, no. Sorpresas dicen que sí, según los entendidos, como el mexicano Julián Quiñones, el ecuatoriano William Pacho o el francés Dayot Upamecano. Ellos son justamente los nominados, 30 en total son, ¿eh? Encontramos a Cucurella, después tenés a también Harry Kane. ¿En qué otros nombres se pueden ver por aquí? João Neves, Lautaro Martínez, Vinicius Junior. Bueno, son algunos de los nombres, pero uruguayos no hay. En este caso, la española Aitana Bonmatí, ganadora del Balón de Oro en 2023, 2024, 2025, se quedó fuera de la lista de 30 nominadas en lo que será la edición 2026 de Balón de Oro Femenino, en el que sí figura su compatriota Alexia Putellas, vencedora del galardón 2021 y 2022. Y bueno, en cuanto a lo que tiene que ver con las nominadas al Balón de Oro, las mujeres, las ganadoras del premio que organiza la revista francesa France Football se van a conocer el próximo 26 de octubre en una gala en Londres. Cata Cole, Claudia Pina, Patri Guijarro, todas del Barcelona. Otra de las españolas, Mariona Calentei, del Arsenal, y también Mapi León, del Barcelona. Completan la nómina inglesas como Alex Greenwood, Alessia Russo, la danesa Pernille Harder, y también hay japonesas, mira vos. Yui Hasegawa y Manaka Matsukubo, en este caso, y Momoko Tanikawa. Ah, ¿cómo estamos, eh? ¿Cómo estamos con las pronunciaciones? No, pero bien, Matsukubo, después Tanikawa y Hasegawa. Y la estadounidense Rose Lavelle. Por último, figura la escocesa Caroline Weir y la belga Tessa Goulart, Inter del Milán, ¿eh? Bueno, ellas son las nominadas entonces también. Son 30 nombres que aspiran a llevarse en este 2026 el Balón de Oro del fútbol, por supuesto, femenino.

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y muchas cosas están ocurriendo dentro de la Intendencia de Colonia, como también fuera y proyectándonos fuera del departamento. Vamos a arrancar por algo que estuvo sucediendo en el día de hoy. Se recibió en nuestra ciudad, exactamente en la Intendencia de Colonia, Guzmán Nión, gerente general de la Fundación Pérez Scremini, junto a su equipo, para poder concretar un convenio de cooperación entre la Fundación y la Intendencia de Colonia. Y este acuerdo va a permitir seguir trabajando de manera conjunta, acompañando y generando acciones para quienes más lo necesitan. Además, se compartió una muy linda noticia, y es que la carrera solidaria 5K y 10K de la Fundación Pérez Scremini estará llegando a Colonia, una iniciativa que une el deporte, la solidaridad y, por supuesto, el compromiso, y seguramente contará con el apoyo de todos nosotros, De esta manera, como decíamos, Colonia cada día más solidaria, definitivamente con estas demostraciones, trascendiendo justamente los límites del departamento. Ya justamente yendo más allá, nos vamos a lo que estará sucediendo del 11 al 20 de septiembre, 2026, Colonia, tierra de inmigrantes. Esa es la propuesta que estará presente para ser disfrutada en la Expo Prado. Una Expo Prado que comenzará este viernes 11 en la Rural del Prado en Montevideo. Será la edición número 121 y se extenderá hasta el domingo 20, contando con una agenda de actividades vinculadas al agro, producción, economía, salud y cultura. Entre las propuestas previstas figuran el lanzamiento de la 12ª edición del Concurso Nacional de Mesas de Té, que tendrá lugar el martes 15, hora 16, en el stand del Departamento de Colonia, y la presentación también estará anticipando lo que será el tradicional encuentro que se va a realizar el 17 de octubre en Casa Evans, en Conchillas, la iniciativa que busca preservar las raíces británicas de la localidad a través de la tradición del té y contando con declaraciones de interés departamental y turístico. También estará el martes 15 a la hora 11:15 Carolina Moreira, gerente senior de Sostenibilidad y Comunicaciones de Montes del Plata, brindando una conferencia tratando el tema La fibra que nos mueve, celulosa, de lo invisible a lo cotidiano. Allí se presentarán datos del reporte de sostenibilidad 2025 de la empresa y su incidencia en la cadena de valor. Una programación que va a incluir además actividades recreativas, música. Marama estará ofreciendo un espectáculo con entrada libre el sábado 12 a la hora 19 en el stand de Itaú. Y en materia de salud, del 15 al 17 de septiembre, mira qué cosa que le agrega realmente muchísimo valor, se van a estar realizando chequeos gratuitos de lunares y acciones de prevención del cáncer de piel. Los controles serán entre las 14 y las 17 horas por orden de llegada y estarán a cargo de profesionales del sector dermatología del Hospital de Clínicas. Y realmente lo que se va a poder ver justamente en este stand del departamento, que tendrá como eje la temática Colonia, tierra de inmigrantes, como un homenaje a las distintas comunidades que llegaron al departamento a lo largo de los siglos y que forman parte de nuestras raíces también, de la cultura, de la identidad del departamento de Colonia. Actividades que se destacan: demostraciones de oficios patrimoniales, propuestas gastronómicas de las escuelas del hogar, degustaciones de productos típicos, presentaciones de colectividades, espectáculos musicales. Habrá presencia de emprendedores, productores, operadores turísticos del departamento, juegos interactivos y sorteos de experiencias para visitar Colonia. La programación incluirá además la presentación de la ruta del queso, del vino, el lanzamiento de diferentes actividades, ya te dijimos, como es el tradicional evento en Conchillas, en las mesas de té. Y también dice que uno de los momentos centrales será el lunes 14 a la hora 17 con la inauguración oficial del stand de la Intendencia, contando con la presencia de autoridades tanto departamentales como nacionales. Durante la Expo también se va a presentar la futura reapertura del frontón Real de San Carlos como centro deportivo y de espectáculos en el marco de la realización del Mundial de Pelota Vasca en Colonia del Sacramento, que será el próximo mes. Y la agenda contempla el lanzamiento del 11º Congreso Internacional de la Industria Láctea, que tendrá lugar en Nueva Helvecia los días 1 y 2 de octubre, así como actividades relacionadas a la ruta del queso, ruta del vino, las fiestas del departamento y distintos proyectos productivos y turísticos. Recuerden, desde las 10, todos los días, permanecerá abierto el stand de Colonia para recibirlos de 10 a 20 horas con propuestas dirigidas a todo público.

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0: Así duendes, qué grandes, ¿eh? Por un lado tenemos a Juan Luis Guerra junto a la 440 y Sting con su perfecto español, ¿eh? Cosa que no es nada sencillo, estrellitas y duendes, qué lindo. Bueno, vamos a hablar acerca de turismo y de lo que se ha generado en las últimas horas. Dos lecturas muy marcadas, enfrentadas podríamos decir, sobre los cierres hoteleros y el futuro del sector. El presidente de la Cámara Hotelera de Colonia, Miguel Slimovich, advirtió sobre una muerte silenciosa del turismo y sostuvo que 32 hoteles cerraron desde la pandemia. El director de turismo, por su parte, de la Intendencia, Martín Álvarez, ha rechazado ese diagnóstico de plano y respondió con otra lectura de cifras. Vamos a compartir justamente sus declaraciones en torno a este tema, ¿no? Y al salir al cruce de esta visión negativa con respecto a lo que justamente tiene el presidente de la Cámara Hotelera de Colonia, Miguel Slimovich, del sector, de la realidad del sector.
1: Bueno, la verdad que el martes pasado nos despertamos con esta noticia. En realidad nosotros íbamos en viaje hacia Santa Fe, por eso que no he podido tener la oportunidad de juntarme con los dueños del hotel, con quienes ya me comuniqué y nos vamos a juntar en el día lunes, porque lo primero que tenemos que ver es analizar cuál fue el motivo del cierre. Digo, no he podido conversar con ellos más que por un mensaje de encontrarnos el lunes, pero uno puede pensar muchas cosas. Digo, puede ser un cambio de rumbo del negocio, la verdad que no lo sé. Por eso, antes de emitir una opinión en cuanto al tema del cierre, me gustaría tener primero que nada una reunión con ellos.
2: Bueno, hubo declaraciones del presidente de la Cámara Hotelera. ¿Qué refiere y qué tema le preocupa? La manera de que él se maneja y dice de que la situación de lo que es el turismo en Colonia está muriendo.
1: Bueno, sí, la verdad que me pareció inoportuno y desatinado el comentario, ya que es un comentario que esto, y esto yo no lo voy a hacer, la declaración que estoy haciendo en este momento no es para defender la gestión, sino que para defender el destino, porque todas estas cosas hay que medirlas. Uno cuando declara cierto tipo de cosas pueden afectar al destino, ¿no? Y yo no veo que sea así, de que haya una muerte silenciosa del turismo en el departamento de Colonia. Todo lo contrario, uno mira. Yo ayer también pedí los datos a la Cámara Hotelera de en qué se habían basado para hablar de los 32 hoteles cerrados, de los cuales recibí el listado de los 32 hoteles. Hay 16 hoteles de esos 32 que se cerraron en pandemia, en el 2020. Y bueno, muchas cosas se cerraron en 2020 y costó volver a recuperarlas. Hay muchas cosas que no volvieron a suceder porque la gente cambió de negocio, buscó otra forma de vida. Y eso no lo podemos manejar. Pero sí hay 16 hoteles que inclusive de los cuales tengo que estudiar bien. Algunos abren temporalmente, no están cerrados definitivamente. Tengo que estudiar bien hotel por hotel. Pero hay 16 hoteles que eso significan unas 600 camas en el departamento de Colonia que no estarían más de la pandemia hacia ahora, hacia el 2026. Bueno, en ese caso les digo que también en el 2020 había 1.400 camas en Airbnb y hoy hay 2.400 camas. Así que si uno mira, hay 1.000 camas más en el sistema de alojamientos por plataformas y hay 600 camas menos en la cámara hotelera, en la parte hotelera. Eso diría que tenemos un saldo positivo, pero además de esas 600 camas hay 122 camas que pertenecen al hotel de Conchillas, que se acaba de reabrir. O sea que ya tenemos 1.122 camas más de lo que teníamos en aquel momento del 2020. Pero además hay emprendimientos. En Santa Ana hay una gente que está haciendo bungalow y ha ido a conversar con nosotros para ser operadores turísticos, para estar registrados legalmente, y eso se van a sumar más camas. Y si seguimos mirando Finca del Sacramento, por ejemplo, no existía en el 2020. Yo creo que hay hotelería que se ha sumado en todo este tiempo y que no está siendo tenida en cuenta. Entonces, y si uno mira, sigue mirando las inversiones que hay, Está llegando el buque eléctrico que va a transportar 2.100 personas. Uno mira los datos del primer trimestre del 2025 comparado con los del 2026. El pernocte en Colonia pasó de 3,6 a 4,7. Entonces, son datos muy positivos que tiene el sector turístico y que en realidad no entiendo dónde está la muerte silenciosa.
2: Vuelvo a decir. ¿Falta de apoyo de lo público o lo privado? ¿Cómo se trabaja entre lo público y privado?
1: No, digo, falta de apoyo, no, todo lo contrario. Mirá, yo arranqué la nota diciendo que vengo de Santa Fe y a Santa Fe fuimos justamente en el marco de un proyecto. Llevamos un integrante de la ruta del queso de Colonia, de la parte de la zona este del departamento, a hacer intercambio de saberes con la ruta del queso azul en Santa Fe. Y con nosotros también fue el director ejecutivo de la Asociación Turística, con quien trabajamos codo a codo todos estos días en el Turismo Mais y con quien nos reunimos todos los lunes en la Dirección de Turismo y planificamos cosas. Entonces digo, capaz que no hay el apoyo que ellos pretenderían en cuanto a lo económico, pero la Intendencia de Colonia colabora con la Cámara Hotelera, colabora con la Cámara, con la Asociación Turística, para que ellos puedan funcionar. Sin duda que en todos los sectores siempre falta, siempre quisiéramos tener más apoyo, pero los fondos son finitos y tenemos que distribuirlo equitativamente para que lleguen los recursos a todos los sectores. Así que ahí no veo que haya una falta de apoyo tampoco, ¿no?
2: También de la Intendencia hay un apoyo en la contribución al tema inmobiliario, lo que es la parte hotelera.
1: También, sí, claro, ya hay una quita importante de la Cámara Hotelera, justamente a los hoteleros, en la contribución. Que no lo dije anterior ahí, pero yo creo que hay muchos apoyos, más lo que se hace constantemente en la promoción turística en todo el exterior y en el resto del departamento que sale de la intendencia, ¿no? Así que yo creo que se apoya bastante el sector turístico.
0: Bien, y así teníamos la postura por parte del director de turismo Martín Álvarez en torno a los dichos que han generado polémicas. Y por lo menos el tema de poner de manifiesto de que sí existe pospandemia un cambio en la forma de hacer turismo en Colonia. Dos lecturas enfrentadas sobre los cierres hoteleros, el presente y el futuro del sector. El hecho de continuar con políticas que permitan justamente tener visiblemente al departamento todo con una política que, como decíamos, sea generadora de como atractivo, ¿no? De que este es un lugar no solamente para venir, visitar, disfrutar por un día, sino por más tiempo. Y de eso depende también la oferta, ¿no? Entre públicos, privados, que pueden llegar a realizar. Es una gran maquinaria donde todos los engranajes deben aceitarse. La postura del presidente de la Cámara Hotelera de Colonia, Miguel Slimovich, con sus dichos a la prensa y que, por supuesto, tuvo una respuesta en torno a que no es tan negro el presente y no es que tenga una muerte silenciosa el sector turístico. Justamente, el director de turismo de la Intendencia de Colonia dejaba de manifiesto este tema, el señor Martín Álvarez. Bueno, nos vamos a la pausa. En minutos nada más, Ana Cristina Grosso en el aire de la 91.9 con el sector dedicado a lo que está ocurriendo, no solo en el departamento, sino también trascendiendo fronteras con su puente cultural, definitivamente. Toda la información en minutos nada más, después de los comerciales.

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2: Estamos en la 91.9, en la tarde genuinamente imperfecta, y es la mesa de la cultura, ¿no? De esa cultura que sustenta e identifica cada sitio como es la cultura de Colonia para nuestro departamento. Y tenemos a un referente de la cultura, como es el actor, profesor y director Pedro Chajías. ¿Cómo estás, Pedro?
3: ¿Cómo andás, Ana Cristina? Gracias por la invitación, todos los compañeros,
2: no,
3: gracias.
2: No, por favor, yo te decía Peter.
3: Sí.
2: ¿Te acordás que te decía Peter? Pero acá vamos a decir Pedro. Bueno, qué lindo, una cantidad de alumnos reunidos. ¿Son los talleres de la Casa de la Cultura?
3: Sí, es el curso de teatro de la Casa, claro, de la Cultura, de adultos, porque después está adolescentes y jóvenes y niños que tienen un montón,
2: claro,
3: Ana Cecilia.
2: Y además vos también estás dando clase en la UTU, digamos, tenés,
3: sí,
2: distintos,
3: sí,
2: alumnos.
3: Tenemos curso.
2: Pero
3: ahí,
2: específicamente esto va a ser una muestra de mitad de año, digamos.
3: Sí, sí.
2: ¿No? Con una... que ya puede ser, podemos estirarlo casi fin de año, claro. Le agregamos alguna cosita más y pasamos para fin de, sí, año. Con un texto adaptado, ¿no es cierto? De Shakespeare. Mm. Que es Sueño de una Noche de Verano, que se llama El Sueño de una Noche
3: Le
2: de Verano.
3: Le pusimos El Sueño por respeto, ¿no?
2: Claro.
3: Porque es una versión que estamos disfrutando muchísimo de hacer con un equipo de 24 personas somos. Que venimos ensayando todos los miércoles, tenemos el taller allí en Casa de la Cultura, y que vamos a estrenar este miércoles a las 8:30 de la noche en el Bastión del Carmen de Colonia.
2: ¡Qué lindo! Y ya queremos decir que el aforo está agotado. Y eso es una alegría, o sea que esta nota la hacemos por placer, para que todos ustedes puedan informarse de las actividades que desarrolla la Dirección de Cultura a través, en este caso, de las artes escénicas en la cabeza de Pedro Chajía. Y el aforo del Centro Cultural Bastión del Carmen, con alegría decimos que está cubierto.
3: Sí, y fue muy loco todo. Yo te contaba, Ana, y le contamos a los oyentes, a los televidentes también, que en 48 horas se agotó. Y si bien es cierto que cuando es un grupo numeroso, vos sabés que tenemos,
2: claro,
3: muchos amigos, parientes,
2: sí,
3: pero lo cierto es que volaron las invitaciones a el aforo, como tú bien decís, y realmente estamos muy felices por eso, así que vayan temprano este miércoles.
2: Claro, porque es sin numerar.
3: Sí.
2: Así que el que primero llegue seguro va a tener la ubicación que desea. De cualquier manera, en el Centro Cultural Bastión del Carmen se ve bien en todos los,
3: sí,
2: lugares.
3: Sí, sí.
2: Se ve bien.
3: Y agradecer a todo el apoyo técnico del equipo, de Claudio Rochón.
2: Sí.
3: Claudio, un beso grandote
2: le
3: para él.
2: Saludos.
3: De Rodolfo, de Blechu, que son un encanto.
2: Sí.
3: Toda la gente linda que trabaja allí contigo también. Lilian, bueno, Andrea, todos, Oscar, toda la gente, y por supuesto José Lo Banchero, que es el coordinador de allí de los,
2: claro,
3: teatros.
2: Que sí.
3: Dura 1 hora 5 minutos, ¿eh?
2: Ah, mirá vos.
3: Así que, es un detalle importante.
2: Es una versión que dicta semejante a lo que es la de Shakespeare, con un final semejante.
3: Sí.
2: ¿Sí?
3: Cuenta la historia.
2: Cuenta la historia.
3: Y tiene pedacitos de la versión original. Pero es cierto que una obra 5 jamás puede ser una obra de 5 actos en una obra 5, y menos,
2: claro,
3: esa, tamaña.
2: Claro que sí.
3: Tamaña
2: lo más difícil, tal vez, con el alumnado que uno tiene, se me ocurre pensar, ha sido la elección de cada personaje.
3: Sí, te adelanto algo. Hay 3 Puck. 3 Puck es un personaje como clásico de Sueño, claro, de una Noche de Verano. Hay 3 maravillosos. Están todos muy fantásticos todos. La verdad que todo se fue emparejando hacia arriba, lo decíamos ayer en el ensayo general. Y la realidad es que sí, que hemos hecho una versión que creo que le calza a todos los actores, a estudiantes, actores, al dedillo. Algunas personas tienen que hacer de hombres, en el caso de Cuque Leguizamo o de Soraya,
2: ajá,
3: una querida compañera.
2: Sí, Soraya Saavedra.
3: Soraya es una tremenda actriz. Y bueno, y destacar también la enorme colaboración de la asistente de dirección, que es maravillosa, que es Araceli.
2: Uy, sí.
3: Araceli Viñoli es genial.
2: Una actoraza,
3: sí,
2: diría,
3: tremendo,
2: en lugar de decir una actriz. Muy buena actriz, Araceli, sí.
3: Y bueno,
2: pero trabaja Araceli también.
3: Araceli, en este caso, no está sobre las tablas. Está en la asistencia de dirección. Es una obra muy grande como para... Pero creo que soy un poco injusto nombrando a algunos, pero la realidad es que están todos tan divinos, tan bárbaros, y es un privilegio tener este elenco.
2: Claro. Cuando vos, como docente, ¿no? Que empezás primer día de clase... Ya das algunos ejercicios. Fui alumna tuya.
3: Sí.
2: Algunos ejercicios, algunas pautas de actividades actorales. Ya ahí visualizás, este es buen actor, esta es buena actriz. ¿Te,
3: sí,
2: das cuenta? ¿Lo percibís?
3: Sí, sí. Percibís, pero a veces te sorprendés también, ¿no? Porque la realidad es que a veces gente que arranca de la nada, que a veces no tiene ni es muy tímido, cuando se destapan o cuando en la interacción con los compañeros empiezan a mostrar cosas que es muy placentero también para el que guía eso, ¿no?
0: Claro.
3: Es un curso que se da, pero que también se toma, ¿no?
0: Claro.
3: Yo creo que sí, que es un ida y vuelta, y en realidad no tenés todas las cartas nunca. Te van sorprendiendo las cartas a medida que va
2: el proceso. Es verdad lo que decía, caminante no hay camino.
3: Sí.
2: Se hace camino al andar. Sí. Y además, cuando las expresiones son libres, ¿no? Uno va visualizando también, uy, ¿no?
3: Sí. Y hay una cosa con los textos clásicos, más allá que esto es una versión de sueño, que son tan solventes, son tan sólidos, que te permiten la posibilidad que el actor construya personajes que sean en algún punto que suenen como realmente tiene que sonar su instrumento.
2: Claro.
3: No que vayan hacia el estereotipo, sino que vayan a descubrir el instrumento de cada actor. O sea, cada actor suena distinto y se mueve diferente. Cada cual es distinto, absolutamente claro. Único.
2: ¿Qué haces? ¿Vos marcás? ¿Dejás que se expresen libremente? ¿Alguna cosita decís, no, mirá, a la derecha acá, mejor agarrá ¿Cómo es tu
3: parte? En la última etapa, sí. Porque claro, tenés que regular, bueno, vos, el que vive el espacio. Pero la realidad es que a mí me gusta que ellos propongan. El director organiza la apuesta. La realidad es que el teatro es del actor, ¿no?
2: Claro, pero tal vez en el ensayo de hoy, que va a ser el ensayo general,
3: seguro,
2: ahí vamos a tener alguna. No, mira, mejor agarrá esto con esta mano y sí, hace, ¿no? Hay una cosa que es muy valioso.
3: Sí.
2: Porque ya lo haces cuando el actor está sentado en el texto y en el personaje.
3: Ayer en el general, realmente hubo que mover algunas cositas ahí técnicas que tienen que ver con esa cosa, digamos, fría, entre paréntesis. Pero a mí me gusta dejarlos bastante libres y ver cómo suena cada
2: ¿Qué
3: uno
2: hubo
3: de ellos.
2: General,
3: ¿sí?
2: ¿Qué hicieron?
3: No, en el ensayo general. Sí. Ajá. Que fue ayer. Pero la realidad es que agradecerle a la gente de la Dirección de Cultura, a todos, no quiero nombrar
2: claro,
3: a todos.
2: Sí,
3: por
2: bueno,
3: supuesto,
2: acá está la Dirección de Cultura.
3: Somos todos. Ahí va.
2: Claro que sí.
3: Y a ustedes, porque si bien es cierto que en esta oportunidad nosotros nos sorprendió, y gracias a toda la gente que retiró sus invitaciones y que va a estar este miércoles a las 8:30 en el Bastión con Sueño de la Noche de Verano. Gracias, porque siempre están apoyando a Totú, siempre, de
2: pero,
3: todos tus
2: bueno,
3: espacios
2: bueno,
3: y a todos los
2: deber,
3: medios.
2: Es nuestro deber. Es nuestro deber y es mi profesión. Y mi rol desde la Dirección de Cultura también a través del Centro Cultural de Bastión del Carmen. Pero acá estás en un ámbito que es mi profesión. No somos compañeros, pero acá es otra el vínculo. ¿Y hay algún chico o algún actor o actriz que esté inseguro, que tenga miedos, que... ¿Te está pasando eso? ¿Están todos muy seguros en lo que están haciendo?
3: Mira, cuando se filma el teatro es un problema. Porque viste que la filmación, cuando uno se ve, no sé si a vos te pasó, uno se ve y yo sí, me veo, o a veces me pasaba, sí, me escuchaba, ahora claro, últimamente ya no, pero cuando me escuchaba, recién me grababa, arrancaba a hacer las cosas, no me gustaba
2: claro,
3: ni vos.
2: Claro.
3: Como muy común que no nos gustemos claro, cuando nos vemos.
2: Pero mejor, porque lo vas modificando después sí, en el andar.
3: Sí,
2: ¿no?
3: Y eso puede generar a veces, claro, algunas inseguridades, pero yo creo que no, que ahora está todo el mundo muy feliz, y yo creo mucho en el proceso. El proceso no te lo saca nadie. Después, bueno, puede haber algún detalle.
2: ¿Y para vos es importante el texto?
3: Mirá, lo más importante es que el actor esté vivo sobre el escenario.
2: Claro.
3: Estamos hablando igual de un texto monumental, ¿no?
2: Claro,
3: pero
2: claro. Y que ese actor, si tiene un trailing con las improvisaciones, sale al toro.
3: Conocer el objetivo del personaje, el objetivo
2: ¿Qué
3: de la
2: eso?
3: Escena.
2: ¿Qué tengo que responderle a este que no me dio el pie?
3: Sí, sí,
2: ¿no?
3: Sí, sí, sí.
2: Es fantástico eso.
3: Es lo más lindo.
2: Es lo más lindo, porque eso además es como un juego. Sí. Que hay actores expertos que lo hacen diariamente.
3: En el ensayo general se dan cosas que pasan. No habían dejado la espada, que al final, que bueno, participa en espada y en una representación, vos lo sabés. Porque vos estuviste en una versión de Sueño de la Noche de Verano maravillosa. Y fue muy gracioso porque era clásico el teatro. Le tiraron la espada por debajo del coso y cayó la espada, viste, arrastrándose. Y bueno, cosas que te quedan. En definitiva, lo que nos queda es la vida que vivimos, que compartimos claro, con el compañero. Eso es lo que te queda. Y
2: vos fijate lo que debe haber sido trabajar con China Zorrilla, que no daba nunca un pie.
3: Fíjate. Seguirla ahí.
2: Y seguirla. Pero sí, claro. Norma Leandro, chapó para Norma Leandro, decía que lo primero que hay que hacer es amar al personaje.
3: Sí.
2: Y a veces el personaje, no sé, es un asesino. Te tenés que querer.
3: Y te va llevando, aparte.
2: Si no lo amás, ¿cómo lo desarrollás? ¿Cómo te convence de que tiene que hacer eso? Es fantástico el teatro, ¿no?
3: Es lindo. Es muy lindo.
2: Es muy lindo. Hay que hacer teatro porque además hay que hacer arte. Porque si uno hace arte, que es muy valioso, uno está aportando a la sociedad la reflexión, pautas que Sueño una noche de verano tiene reflexiones varias.
3: Sí.
2: Pero vamos a dejarlas a esas para que...
3: Es una historia de amor, hay bodas, hay amor, hay desamor, hay de todo, pasa de todo.
2: Es un sueño.
3: Sí.
2: Bueno, contame tu vida un poco, seguís dando clases en la Casa de la Cultura. Alguien que ahora esté escuchando o esté mirando por YouTube en la tarde genuinamente imperfecta. Ajá. ¿Se puede acercar porque quiere ser actor y quiere que vuelva de clase? Sí. ¿Estamos a tiempo?
3: Sí, a todo el equipo de la Dirección de Cultura, ¿no? Depende de la edad que tengas o de los horarios que puedas tener. Donde quiera que estés, hay un equipo de tremendo de profesionales, de docentes. Tenemos la fortuna de integrar ese equipo. Y sí, nosotros estamos los miércoles. Hay lindos proyectos con todos los compañeros docentes de la Dirección de Cultura para llevar adelante. Así que sí, acérquense, porque es lo que vos decías, el arte te limpia la cabeza, te libera, ¿viste? Te limpia el alma. Sí. Y de eso se trata.
2: Y te permite crecer, ¿no? Porque con el arte uno va desarrollando otras acciones y decís, uy, mirá lo que dijo Neruda, ¿no? Mm. No sé, me salió Neruda, los versos, ¿puedo escribir los versos más tristes esta noche, escribir la noche, está estrellada y tiritana. Entonces vos decís, mirá lo que fue capaz de escribir, qué maravilla. Y ahí creces ya.
3: Sí,
2: ahí
3: y te da otras opciones, te abre la cabeza, porque en vez de decir, mirá, hoy brillan las estrellas mucho, el tipo dijo, tiritan azules los astros a lo lejos. Mamita querida.
2: Ponete, tenía el alma de tu vida, ¿no? Bueno, qué lindo. Qué lindo haberte tenido. Vamos a repetir que mañana tenemos una función agotada. El que tenga deseo de ir, acérquese, porque si alguno falla, ¿quién te dice que podemos? No podemos tener gente parada.
3: No.
2: Por un tema de seguridad.
3: Realmente agradecerle a todo el mundo, los que han sacado la invitación. Vamos a hacer seguramente segunda función.
2: Sí, va a haber una segunda y acá en el amanecer lo vamos a estar anunciando. Sí. Claro que sí.
3: Pero la realidad es que mañana, miércoles, está todo agotado, pero claro. Muchísimas gracias a la gente que agotó esas 300 invitaciones que ya se entregaron, Red Ticket, etcétera.
2: ¿Dónde se para Pedro Chajía? ¿En el actor, en el director o en el docente? ¿O es el combo de las tres cosas?
3: A mí me gusta mucho actuar.
2: Claro.
3: A mí me gusta actuar. Ahora estoy preparando algo de un Quijote para los liceos, pero como el proyecto Rapsoda, Lazarillo de Tormes lo habíamos hecho, ahora vamos a hacer el Quijote. Pero me gusta mucho actuar.
2: Ahí está. Bueno, llamamos a los directores que vengan acá a dirigirlo a Pedro para que pueda desarrollarse como actor.
3: Dale.
2: Me encantó que hayas venido.
3: Esta casa es hermosa y los queremos a todos y a ti.
2: Bueno,
3: también.
2: Muchísimas gracias. Yo te digo mucha merd y mañana vamos a estar ahí acompañándote.
3: Muchas gracias, Ana Cristina.
2: Gracias, saludos a todo el elenco, 24 personas. Bueno, en especial a Araceli y a toda la gente que nombraste, a Soraya. Recuerdo a ellas porque no nombraste al resto, pero es difícil nombrar a 24
3: y muy personas. Importante también Mirta Durán en la parte estética también, que nos ha dado una mano grande.
2: Bueno, le mandamos un beso a Mirta. Muchísimas gracias.
3: A ti.
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Bueno, así escuchamos Espirales, Noche de Love, a través de la 91.9. Temperatura a esta hora de la tarde, 15 grados 4 décimas, humedad de 71%, visibilidad óptima 20 kilómetros. ¿Qué sucederá con el tiempo? Pronóstico que nos dice que mañana tendremos cielo algo nuboso con periodos de nuboso, neblinas y baja probabilidad de precipitaciones hacia el final de la jornada, 5 grados mínima, 20 grados máxima. Tendremos una mejor temperatura que la de hoy, ¿eh? Así que, bueno, en ascenso, por suerte, jueves 10, nuboso, algo nuboso, probables precipitaciones escasas y la mínima 7, máxima 21 grados. 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

0: Nagoya bajo el agua. Japón registró en una hora la mayor lluvia de su historia desde el año 1890. Cayeron 104.5 milímetros en una hora. Cerraron el subte, hubo alerta de seguridad de mayor nivel y órdenes de evacuación en varias zonas, pero se inundó totalmente la ciudad de Nagoya en Japón, que vivió este martes esta situación extrema, que es justamente el hecho de que hayan recibido en tan solo una hora un máximo histórico de lluvia, 104.5 milímetros, en tan solo una hora. Algo que, como decíamos, la cifra más alta registrada desde que comenzaron a llevarse registros en el año 1890. Bueno, ya se encuentran listos para compartir en instantes nada más, en este caso Tiempo Deportivo, el señor Juan Andrés Prandi, a quien le damos la bienvenida. Muy buenas tardes, Juan. ¿Cómo estás, Juan?
1: ¿Qué tal? ¿Todo bien? ¿Todo bien?
0: Bueno, me alegro. Salió el sol, por suerte. ¡Qué lindo día!
1: Estuvo soleado todo el día.
0: Todo, pero fresquito de mañana, a pesar de la presencia de sol. Mañana vamos a tener más temperatura aún, máxima de 20 grados. Así que mañana está más lindo va a estar, ¿eh? Esperemos de que continúe así, aunque anuncian lluvias. Claro. No solo para mañana, sino una advertencia para lo que es el este del territorio nacional. Lo que es Río Grande del Sur, se anuncia, hay una advertencia por justamente lluvias importantes y la zona este del territorio nacional se va a ver afectada. Bueno, cambiando de tema y ya metiéndonos en lo que es el deporte, ¿qué tendremos hoy en Tiempo Deportivo?
1: Bien, vamos a estar hablando con los hermanos Martí Arena, justamente campeones con el Club Progreso, el de la Divisional B y logrando el ascenso. Vamos a estar hablando también de lo que dejó la victoria de Plaza anoche frente al conjunto de Uruguay-Montevideo, que lo deja puntero al Pata Blanca, que ahora tendrá dos salidas seguidas. Va a estar enfrentando el sábado Huracán en el Palermo y el jueves siguiente, esperemos que tal vez sí se juegue, contra Rentistas en el complejo por la Copa AUF Uruguay. Estaremos hablando también del fútbol de Colonia porque se definen las reservas. Mañana Progreso y Sarandí van a estar resolviendo quién es el campeón del año en el Sulpici a primera hora. Ya a segunda hora se juega el repechaje entre Deportivo San Pedro y Semillero. Si San Pedro es el vencedor, se queda en primera y Semillero seguirá en la segunda edición. Si gana Semillero, habrá otro partido.
0: Bueno, y se va a entregar el Balón de Oro. Ya dieron a conocer la nómina de 30 jugadores. ¿Quién crees que se puede llevar el Balón de Oro en este 2026?
1: Y supongo Rodri.
0: ¿Sí?
1: Sí.
0: Mira vos.
1: Digo, puede ser, porque campeón del mundo España. No hubo otra gran figura en España, así que puede ser que sea él.
0: Y, por ejemplo, con respecto a los nominados a Mejor Golero del Año.
1: No los vi.
0: ¿No los viste? No. Por ejemplo, están Dibu Martínez, Bocinha.
1: No, creo que da ninguno.
0: ¿No? ¿Ninguno de los dos?
1: No creo.
0: Bueno, está bien.
1: Pero bueno, no sé, son... Dibu Martínez no tuvo un gran mundial y Bocinha fue un poco revelación, pero tampoco creo que le dé para ganar ese premio.
0: Bueno, ya te dejamos en Tiempo Deportivo. Nosotros nos vamos. Les decimos hasta mañana, tempranito con las noticias. Que pasen todos bien. Chau.

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0: Bien, seguimos adelante en la 91.9 Amanecer FM y nos metemos en la charla, en la entrevista que tiene que ver con el fútbol y tiene que ver con el flamante campeón de la segunda división del fútbol de Colonia y el primer ascenso a la A. Nos referimos al Club Atlético Progreso, por eso nos visitan los hermanos Martiarena, Nico y Nahuel. Si tengo que presentar al goleador, ¿para qué lado tengo que mirar? Bueno, para este lado. Hola Nahuel, hola Nico, bienvenidos, ¿cómo les va?
1: Bien, buenas tardes Juan, todo bien por acá.
0: Bueno, felicitaciones antes que nada.
2: Bueno, buenas tardes, Juan. Sí, bueno, muchas gracias. Y no, el goleador ya.
0: Repente los rangos.
2: Sí, no, está
0: loco. No, pero bueno, igual Nahuel ha hecho, amén de este gol, muchos goles.
1: Parece que el hombre está hecho para goles importantes.
0: Goles importantes, eso te iba a decir, con juventud, con progreso, goles en definiciones. La verdad que se te da bien eso de llegar a pisar el área rival. No es común en los jugadores más defensivos que tengan el promedio de gol que tenés vos, ¿no?
2: No, igual el promedio de gol, un gol al año o dos, como
0: pero
2: mucho.
0: Pero nada,
2: por suerte, suerte suma para algún campeonato sumado.
0: Bien. Bueno, ¿cómo lo están viviendo? Imagino que por el sentido de pertenencia que tienen con el club, con el barrio, con la familia, tiene otro valor, ¿no? Tiene otro gustito haber logrado este campeonato para la historia de progreso, para la gente del barrio, para su familia, como les decía, y puntualmente para ustedes, ¿no?
1: Sí, la verdad que sí, que es una alegría inmensa. Está todo el barrio contento. Progreso, Progreso, la familia Progreso está toda contenta. La gente se está arrimando de nuevo al fútbol. La hinchada de Progreso, que es una hinchada grande, se está arrimando toda. Y la verdad que estamos haciendo feliz al barrio, que es lo más importante. Que
0: sí, y sobre todo también derrumbando muchos prejuicios, estigmas. Vos lo sabés muy bien, ustedes lo saben muy bien que había con Progreso. Sí. Otra vez lo charlaba con Marcelo, con el técnico y con el Mama la pasada semana. El primo de ustedes, que evidentemente siempre se supo que Progreso fue un semillero impresionante de jugadores. Siempre salieron buenos jugadores de ahí. No quiero empezar a nombrar para no olvidarme, pero Nicolás Larrama, bueno, ustedes, un montón de jugadores que del barrio han llegado y se han destacado. Pero por ahí siempre faltaba eso, bueno, Progreso, le falta orden, le falta disciplina, le falta estabilidad, ¿no? Porque de repente hacía una buena campaña, el otro año casi que se desmembraba el fútbol. Y eso lo van logrando, independientemente de que los títulos ayudan y está claro que motivan. Pero le han dado una identidad a Progreso de un equipo serio, de un club serio, sí. Y eso está bueno lo que decías, que la gente va volviendo, ¿no?
1: Sí, la verdad que sí. La comisión que empezó a trabajar el año pasado, me parece que empezó a hacer las cosas bien, porque en Progreso nunca hubo preparador físico. Claro. El año pasado ya nos metimos en preparador físico, que es fundamental en el fútbol.
0: Es fundamental. En el de hoy es fundamental.
1: Si no corres, no puedes jugar al fútbol.
0: Claro.
1: Así. Uh-huh. Pero sí, la verdad que la comisión está haciendo un trabajo impresionante. Alejandro, Stephanie, Juan, el Bocha, toda la barra ahí está haciendo un trabajo impresionante que no nos hace faltar nada. Y la verdad que estamos, los frutos se están viendo.
0: Sí, no es casualidad. Eso está más que claro, ahora definiendo la reserva también. Yo creo que esa disciplina que vos decías, ese orden, va de la mano con gente que tiene ganas de laburar, porque todo el mundo tiene su familia, tiene su laburo. A veces pierde tiempo, muchas veces pierde tiempo, a veces pierde plata, y sin embargo le pone el hombro al club del barrio, que es fundamental. Bueno, pero antes de meternos en todo eso, vamos a hablar de lo más inmediato. El domingo, esta finalísima con Semillero, en realidad no era finalísima porque todavía podía quedar una más, pero se sacaron de encima a un equipo durísimo, ¿no? Un equipo de primera como es Semillero, claramente, que tendrá mejor equipo, peor equipo en distintos años, pero sabés que siempre es un cuadro durísimo. Sabían que era el domingo, porque uno supone que si Semillero ganaba el domingo, de repente era otro cantar la finalísima. ¿Salieron convencidos de que había que terminarlo ahí?
2: Sí, creo que sí, que todos estábamos convencidos que teníamos que terminarlo ahí, porque era la bala más inmediata que teníamos, claro. Y creo que nos mentalizamos, creo que el grupo luchó para ese partido y por suerte se pudo dar que pudimos dar la vuelta ahí. Creo que Semillero en el año fue de los cuadros que más nos complicó, porque no le pudimos ganar ni en el apertura ni en el clausura. Por suerte se nos dio en todas las finales, pero yo creo que estábamos convencidos que podía ser ahora y por suerte se pudo dar.
0: ¿Cuánto juega la cancha? Porque obviamente no están tan acostumbrados. Ustedes sí, porque tienen otro recorrido, pero digo, no es de todos los días jugar en su bici.
2: No, yo creo que a nosotros nos sirvió, porque no está a nosotros, sin desmerecer la cancha de Progreso, creo que nos juega una mala pasada, porque creo que tenemos muchos jugadores buen pie y se vio cuando jugamos en cancha más linda, por ejemplo con Juventud, cuando jugamos semifinales, finales, en el campo creo que jugamos 2-3 partidos, creo que se vio que tenemos otro pie, en Semillero también, quiera o no, la cancha a nosotros no nos favorecía tanto y se vio el otro día, mirando el gol, creo que se ve que un cuadro que intenta jugar y todo y por suerte se pudo dar.
0: Nico, desde lo futbolístico, más allá de los nombres que tiene Progreso, de muy buenos jugadores, jugadores con trayectoria, ¿dónde crees que estuvo la clave? ¿Cuál fue el fuerte de este equipo azul durante el año?
1: Wow, para mí fue el grupo. Se armó un grupo muy fuerte.
0: ¿Se tiró parejo?
1: Se tiró todos parejos, sí, para el mismo lado. No hubo reproche por ningún lado. Me parece que el grupo fue lo más importante, porque jugamos bien al fútbol, tiene razón Nahuel, jugamos bien al fútbol, pero varias veces nos tocó quedar con uno de menos, y el grupo sacó los partidos adelante, con garra, con corazón, con lo que venga, sacamos los partidos adelante.
0: Y hubo recambio, que también es importante, ¿no? Porque a veces de repente tener los titulares medio justos, se te lesionan, como pasó con algún futbolista, y tener justamente, mirar el banco y sabés que el que entra no va a desentonar, ¿no?
1: Sí, claro, no, sí. El año pasado hicimos terrible campaña también con el garra, hicimos terrible campaña y nos quedamos corto de plantel. A las finales llegamos con lo último y nos quedamos corto de plantel. Este año, por suerte, se apostó a tener un plantel más largo, y a la vista está que los suplentes que entraban siempre rendían.
0: Uh-huh. Con respecto a lo que significa el rival, lo que decíamos también, ¿no? Era un rival durísimo, por eso no le pudieron ganar apertura y clausura así en las definiciones, pero evidentemente Semillero es un equipo de primera, ¿no?
1: Sí, tal cual. Tiene jugadores de experiencia. Igual tiene muchos gurises que corrían todo el partido, que te dejaban, no te daban una por perdida. Pero sí, Semillero es un cuadro de primera, sí, como Central también, que se nos hizo difícil. El Parque, que vino este año, que
0: metía, una vez muy competitiva. Sí. Creo que ahí está el doble mérito de haber ganado este año, porque me parece que en muchos es el año más fuerte de la B.
1: Sí, para mí sí, fue fuertísimo.
0: En
1: sí.
0: Cantidad de equipo y en calidad.
2: Artesano también, Artesano se metió en las semifinales, sí. También creo que es muy pareja toda, porque fíjate, el anual se definió por detalle nomás, por puntos.
0: Y ustedes tienen jugadores de experiencia, sin dudas, Tatorta, bueno, Mauro, habíamos hablado, otros futbolistas que ya tienen, están acostumbrados a definir cosas importantes, pero ¿lleva la voz cantante en el vestuario de hablar con los más chicos de repente, de decir, bueno, esto se juega así? ¿Digo por el peso o la responsabilidad, si se quiere, ustedes ser de los de trayectoria?
1: Sí, yo trato de ayudar, a hablarle a los compañeros, de tratar de, viste, algunos son medio renegados y quieren, se sacan enseguida en los partidos, pero yo trato de ayudar adentro de la cancha lo que más que puedo. Y por suerte este año tuvimos poca expulsión, no tuvimos muchas, ahora hemos tenido 5 en el año, no expulsaron tanta gente. Y sí, yo por mi parte sí, trataba de ayudar, hablaba con el técnico, hablaba con los compañeros, hablaba con el profe, siempre lo incentivaba a que en los trabajos que nos marcaba el profe, que dieran un poquito más, así claro. Que no iba a ser beneficianza para todos.
0: Nahuel, lo que decía Nico, ¿no? Corazón caliente pero cabeza fría, porque sí. También le ha pasado Progreso en otros años que de repente el tema de conducta le ha jugado mal las pasadas, ¿no?
2: Sí, yo creo que ha cambiado mucho, como Nico decía, yo que hacía, no sé, 15, 16 años que no estaba en el club, yo me fui con un club que estaba, que era o no, sin desmerecer al Progre, pero estaba en ese
0: interés. Más desordenado.
2: Más desordenado, sí. y nos fuimos y escuchamos afuera siempre desorden, y yo que volví este año, creo no, o sea, ha cambiado mucho, ya en el hecho de las prácticas, ya que vaya toda la gente, que haya conito, que haya pelota, que haya
0: profe,
2: como dice Nico, creo que el club se ha arrimado mucha gente gracias a eso, creo que la comisión, como dice Nico, ha hecho un trabajo espectacular, porque hace que no nos falte nada, y está, y como dice Nico, él también, está a la vista lo que se logró.
0: Bueno, más allá de lo futbolístico y de lo físico, también estaba lo humano, y Nico decía, el grupo, evidentemente, y también la motivación, ¿no?, de volver al cuadro en primera. El nombre de la Copa, de la Oreja, nada más y nada menos. También para ustedes era un peso o una linda motivación eso.
2: No, yo creo que una linda motivación para tanto para nosotros como para todo.
0: Viste, a veces sí, no, la Copa tiene que guiar con el nombre.
2: Sí, muchas veces te juegan contra eso, ¿no? Pero yo creo que a nosotros nos jugó a favor, porque, o sea, se pudo dar todavía. Que en la final esa, que era la Copa, que hace un gol de Nico, hago un gol yo, creo que salió todo redondo, ¿no? Sí. Si alguien lo planeaba, no salía tan bien, creo que se dio todo redondito, porque parecía película y tal, y por suerte no fue una contra el nombre de la Copa, fue un beneficio para nosotros, porque creo que todo.
1: Y todos los compañeros también lucharon.
0: Claro, por eso. Sí. Todos me decían eso, ¿no? Digo, más allá de que Mauro, Agustín son sobrinos, el grupo lo sentía como propio, ¿no? De que esa Copa tenía que quedar en casa. Ulises, con respecto a lo que significa, bueno, pensar en el futuro, ¿no? Porque obviamente se festejó, sé que el domingo se festejó, se fue largo, ya, estuvieron también los representantes de San Carlos y estaban en la misma. Salieron campeones muy temprano y el día se hizo largo hasta la noche, ¿no? Pero bueno, eso también sirvió para disfrutar. Estaba frío el domingo, pero le metieron bastante calor. Más allá del festejo, del disfrute, viene la Copa ahora, nada más en unos días. ¿Objetivos? La idea, obviamente, está buenísimo ganar, pero no quedarse en eso, ¿no?
2: No, yo pensándolo, yo creo que es un lindo parámetro para progreso, ya que subí a la A, creo que está lindo, me dice, con los cuadros de primera, para saber dónde estás parado, porque quiero o no, o sea, cambian las divisionales, pero vos tenés que tener un parámetro a ver si estás bien para el año que viene o estás mal con el plantel que tenés. Yo creo que está lindo porque ahora en la serie nos enfrentamos con la Orqueta, que la Orqueta es un cuadro que sí, en los últimos años que viene definiendo. Así que creo que para nosotros va a estar lindo y está ahí una linda motivación, porque otra cosa más por qué pelear. Así que vamos a ver qué sale ya el domingo.
0: Nico, se piensa en la A, obviamente, se piensa el año que viene, pero este campeonato hay que jugarlo con todo también.
1: Sí, este campeonato sí, a full. Y aparte, quiera o no, Juventud, el Real, ya están clasificados a OFI. Uh-huh. Y es una linda motivación para poder pelear, para entrar a un OFI. ¿Quién dice? Uh-huh. Con el cuadro que tenemos.
0: Sí, yo creo que plantel hay, obviamente, es un poco lo que decía Nahuel, medirse también con los cuadros de primera. Lo que decía hace un ratito, creo que este año no hay tanta diferencia entre la A y la B, claramente, más allá de que San Carlos y Juventud han marcado la distancia, pero evidentemente hay equipos muy fuertes en la divisional, así que claramente se puede pelear por esa clasificación que decían. En lo personal, Nico, obviamente hiciste una carrera fantástica. A uno le queda la sensación, y cada vez que vienen buenos jugadores a esta mesa, yo digo lo mismo. De repente, mirando el fútbol profesional, uno se queda con esa espinita de decir, che, hay pila de jugadores de Colonia que tranquilamente, y no es en desmedro ni ser peyorativo con lo que vemos en la tele los fines de semana, sino que decís, hay jugadores con talento de Colonia que de repente no tuvieron más carrera en profesionalismo. ¿Vos te quedaste con esa sensación en lo personal?
1: Sí, yo
0: a mí me parece,
1: francamente. Sí, yo para mí sí. Yo justo agarré una época mala de Plaza.
0: Sí.
1: Que no andaban bien las cosas y bueno, me quedó.
0: Se decían en el 2005.
1: Sí. Claro. Me tocó quedar libre y bueno, pero yo sentía que podía dar más en Plaza. Yo sentía que podía.
0: Y a mí me da la sensación que en este fútbol de hoy, más allá que no hace tanto que fuiste profesional, pero han cambiado cosas y hay más chances porque hay más equipos en la A, en la B, hasta en la C, se ha vuelto competitiva. Sí. Entonces, de repente, capaz que no tenía continuidad en Plaza, pero podría haber jugado en otro club también.
1: Sí, sí, yo estuve en Deportivo Colonia antes, claro, en la B. Sí. El año que ascendió, estuve en Deportivo Colonia. Y después fui a Plaza y tuve un pasaje por Wander, que fui a entrenar, que me había llevado el Pacha, me llevó a entrenar a Wander. Y como que me quería, Wander quería que me quede, pero no se dieron las cosas para seguir. Yo era chico también y no se dieron las cosas. Y bueno.
0: Sí, a veces depende de eso, ¿no? Del momento, del lugar, de estar en el lugar indicado, justo, ¿viste? Que mucha gente desestima la suerte, pero también en algún momento, claro, o tenés mala suerte, tenés buena suerte. Y eso pasa. Nahuel, también te quedaste con esas ganas de ir un poquito más allá, ¿no? Porque uno te vio en un nivel en Juventud en un momento que digo, este pibe no tiene techo y de repente faltó algo, o decís, bueno, fue lo que tenía que ser.
2: No, mi caso es totalmente distinto.
0: Nico, obviamente que confía los ojos por las condiciones, pero digo, vos en un momento tuviste un muy buen nivel.
2: Sí, yo creo que, o sea, yo me considero un jugador de motor que suma para el cuadro, o sea, individualmente para mí no me destaco, yo soy compañero y trato de sacar, o sea, adentro de la cancha siendo compañero.
0: ¿Crees que la personalidad también te ayuda a suplir algunas cosas?
2: Sí, creo que sí, creo que. Lo que pasa es que yo tampoco nunca me lo pensé ni se me pasó por la cabeza, o sea, yo siempre estuve cómodo en Juventud y tampoco, o sea, nunca.
0: Sí, va mucho en eso, en la convicción también, ¿no?
2: Sí.
0: Hemos visto jugadores que por ahí no eran tan dotados técnicamente, pero dijeron, bueno, voy a llegar, me lo pongo.
1: Sí,
0: y a veces también te tiene que ayudar, que si estás con la que su familia.
1: Tiene un poquito de suerte
0: también. Eso es lo que decíamos.
1: Yo para mí, estando bien físicamente, jugar en cualquier lado. Tenés que estar bien físicamente.
0: Sí, cuidarte.
1: Cuidarte, disciplina. Sí, disciplina y estar bien.
0: Priorizar eso, ¿no?
1: Sí,
0: priorizar el fútbol en ese
1: obvio,
0: caso.
1: Claro. Uh-huh.
0: Bueno, el año que viene los vamos a ver en primera. Ya han hablado con los otros referentes, todos siguen. Hay alguno que dice, bueno, me saqué el tema de lograr el ascenso y hasta acá llegó.
1: Yo lo logré traer este año porque me iba a retirar.
0: Claro.
1: Iba a jugar este año y me iba a retirar.
0: Ahora está obligado.
1: Y ahora voy a tener que jugar un hito más.
0: Obviamente.
2: Sí, yo este año, no se me pasaba por la cabeza venir a Progreso y me convenció porque estaba Juventud con OFI y todo. Claro. Nunca se me pasó por la cabeza. Y me dijo que jugaba este año y se retiraba. Si podía ir con él a acompañarlo. Ahora no sé qué va a ser. Otro añito más, me parece que. Obviamente, que retiro, te queda lejos.
1: Habrá que dejar el cuadro, ¿no?
0: Sí, obviamente. Digo, aparte, han demostrado qué nivel tienen y que claramente lo que decías, Nico, mientras el físico acompañe,
1: sí,
0: las condiciones futbolísticas están. Entonces, tener ganas, voluntad. Yo sé que a veces cuesta que los fríos, las noches,
2: sí,
0: que viste.
2: Sí, el invierno.
0: Obviamente, el invierno es bravo y el fútbol de Colonia se define en invierno por el calendario.
1: Sí, sí, sí.
0: Pero bueno, mientras puedan seguir, obviamente. Para los que somos neutrales y nos gusta el fútbol, cuantas más figuras haya en la Liga de Colonia, mejor, jugadores con trayectoria, con recorrido. Uno decía un poco los planteles Juventud y San Carlos y ve cuántos futbolistas pasaron por profesionalismo, que han jugado en otras ligas, que selección, ni hablar, y creo que eso, está la discusión si ahora hay mejores jugadores que antes, es una discusión que casi no tiene sentido y es muy difícil sacar.
2: Lo escuchaba mi padre, antes era mucho
0: mejor. Claro, todo el tiempo pasado fue mejor, ¿no? Yo el otro día estuve con la Gloria de Plaza, la década del 60, 70, 80, y miraba a cada uno, sí. Maggi, Maru y Yanán, por ejemplo, ¿no? Entonces, ¿qué puedo decir?
2: Sí, sí, sí.
0: Había monstruos, verdaderamente, pero quiero decir que este año o estos últimos años de la Liga se ha visto buen nivel, me da la sensación. Creo que lo que pasó con la selección no fue casualidad, sí, sí. Claramente ganando el Yuri, y bueno, ojalá se pueda dar esa espinita también de Offi para los clubes, porque es algo increíble que con el nivel que tiene Colonia de futbolistas, solo Nacional y Novicia ganaron en 2010, y ya hablando de todo el departamento, ¿no? Sí, sí. Algunos han estado en Offi B, pero digo, realmente ojalá se pueda también trascender a nivel nacional. Nahuel, Nico, de vuelta, felicitaciones. Muchísimas gracias por venir a charlar con nosotros. Sé que a veces con el horario de laburo es medio complicado, pero cuadró para que puedan venir todos juntos, así que agradezco pila. Saludo a vuestra familia, que queremos mucho, y felicitaciones a todo el Progre por este campeonato, por este ascenso.
2: Bueno, muchas gracias, Juan, y vamos arriba, que vamos a pelear.
0: A seguir.
1: Bueno,
0: a seguir,
1: Juan, muchas gracias.
0: Vamos arriba.
1: Gracias a vos.
0: Bien, los hermanos Marti Arena charlaban con nosotros, Nicolás, Nahuel, pasaban por los micrófonos de Amanecer, campeones con Progreso y primer ascenso a primera en la Liga de Fútbol de Colonia. Pausa y ya venimos.

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2: 36 minutos van de las 6 de la tarde. Pasaban la charla en el arranque de Tiempo Deportivo con los hermanos Martiarena, Nicolás y Nahuel, que lograron el ascenso con el Club Progreso y el campeonato oficial de la Divisional B de la Liga de Fútbol de Colonia. Hablamos de la B ahora, pero del fútbol uruguayo, de la Liga de Ascenso, porque ayer se completó con la victoria de Plaza. El Pata Blanca superó a Uruguay Montevideo por 1-0 en el estadio Juan Gaspar Prandi, con transmisión de Amanecer. El único gol lo hizo Valentín Amoroso en un momento sensacional del extremo de Maldonado, que ayer comenzó jugando como lateral volante por la izquierda, después se despegó un poquito más arriba, justamente llega un centro de Miki Redín en el comienzo del segundo tiempo, después una mitad pareja donde Plaza había sido más, pero no lo había podido plasmar en el tanteador. El centro de Miki Redín salió mal, el arquero, que tuvo un par de salidas deficientes, Gabriel Araujo, quedó corto y ahí paró, recepcionó bien el control de Valentín Amoroso, orientado para poner el 1-0, que a la postre sería el resultado definitivo. Es cierto que Uruguay-Montevideo no viene bien, que es un equipo que está peleando por no descender, pero es un equipo fuerte, es un equipo aguerrido, que tiene jugadores con trayectoria, como Guzmán Pereira, en fin, algunos futbolistas también conocidos por nosotros, como el Yankee de Ávila, el Matías Goyeni, ambos con pasado por Plaza. Pero más allá de eso, era un partido clave para el Pata Blanca, porque los de atrás le habían metido presión. Oriental había ganado, y también había ganado Colón, había ganado Atenas. Bueno, entonces Plaza tenía que sumar a tres, lo hizo, y por eso nuevamente líder del torneo. El conjunto Alvearde tiene 39, Oriental 38, hasta ahí los ascensos directos. Colón 37, Atenas 36, 33 para Fénix Cerrito, hasta ahí la zona de playoff. 33 también Rentistas, 32 Huracán, 30 River, 27 Paysandú, 25 Uruguay Montevideo, 25 La Luz, 24 Tacuarembó, 21 Miramar Misiones. En el descenso, el más complicado es Miramar, tiene 0,91, Uruguay Montevideo 0,92, La Luz 1,01. Plaza ahora juega el sábado contra Huracán a las 3 de la tarde en el Palermo por la 18ª fecha, y el jueves que viene, jueves 16, si no me equivoco, 3:30 de la tarde, va nuevamente a Camino Mendoza. Esperemos que tal vez se juegue en el Complejo Rentistas por la segunda fecha de la Serie 2 de la Copa AUF Uruguay. En primera división ganó Progreso frente a Albion, que no arranca en este clausura, 1-0 para completar la quinta etapa. Líder de clausura es Liverpool con 13, Torque tiene 12 con un juego menos, 10 para Cerro, 8 Deportivo Maldonado y Juventud de las Piedras, al igual que Racing y Boston River, 7 Peñarol, Nacional y Wanderers, 6 Progreso, 4 Cerro Largo y Central, 2 Danubio y Defensor Sporting sin puntos a Albion. En la anual manda Peñarol con un partido menos, 50, 49 para Deportivo Maldonado y Racing, 47 Montevideo City Torque, también un juego menos, hasta ahí los que están en zona de Libertadores. Liverpool, Nacional y Wander 42, Central Español 37, hasta ahí zona de Sudamericana, 34 para Albion, 32 Cerro Largo, 31 Juventud de las Piedras, 30 Boston River, 29 Defensor Sporting, 28 Cerro, 24 Danubio, 22 Progreso. En el descenso, más comprometidos Progreso 0,95, Danubio 1,04, Wanderers 1,14, por ahora los tres que pierden la categoría. Amigos, hacemos una pausa y a la vuelta vamos a estar hablando de la Liga de Fútbol de Colonia, que tiene definiciones mañana miércoles.
3: Un placer y un honor estar tocando con Jorge hoy aquí y toda su banda. Gracias, Jorge. Y gracias por esta versión maravillosa que nos hiciste.
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49 minutos antes de las 6 de la tarde, seguimos adelante en Tiempo Deportivo. Y es momento ahora de hablar del fútbol de Colonia, porque mañana tenemos definiciones, las últimas que quedan. Por ejemplo, ¿quién será el campeón oficial de la reserva? Mañana se resuelve en el Supici a las 7 de la tarde. Se van a estar enfrentando Progreso y Sarandí. Justamente es finalísima, así que recordemos que tiene que haber campeón en los 90. Si no lo hay, si hay empate, se pasa a la largue. Y si persiste la igualdad, obviamente se define con tiros desde el punto del penal mediante el sistema FIFA. Progreso y Sarandí entonces. El Progreso estuvo muy cerquita de ser campeón oficial, pero Sarandí le ganó el miércoles pasado y neutralizó esa ventaja. Por eso ahora se juega en igualdad de condiciones. Y a segunda hora el repechaje entre Deportivo San Pedro y Semillero. Justamente San Pedro de la A, Semillero de la B. 21 horas va a estar comenzando el partido, en realidad una vez que culmine precisamente el duelo entre Progreso y Sarandí. Vale destacar que si gana Deportivo San Pedro, ya sea en los 90 o en los penales, porque no hay alargue, el tricolor se queda en la A y Semillero jugará al menos una temporada más en la B. Si gana el azulgrana, va un partido más, ahí sí en igualdad de condiciones, para ver quién logra la categoría A, si Deportivo San Pedro la mantiene o si Semillero lo desbanca y le gana precisamente este repechaje. Del fútbol de Colonia nos vamos al básquetbol, porque anoche ganó Trubil de visitante frente a la Reborges 92-75 y puso la serie 1-1. Ganó de visitante, como decíamos, en La Unión. Y anoche también ganó Sayago, que se transforma en semifinalista porque le ganó a Estocolmo 80-67. Recordemos que la serie son a mejor de 3. Ganó en camino Ariel y la Vía, el conjunto local. De esa forma entonces Sayago se mete como semifinalista en los playoffs de la Liga del Ascenso de Básquetbol Uruguayo. Hacemos la última pausa, amigos, y a la vuelta hablamos del fútbol internacional y la semana de Copa. Ya venimos.

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Bien, amigos, momento de hablar de la Copa Sudamericana. Ya están jugando Independiente de Santa Fe de Bogotá, que eliminó a River con Vasco da Gama. Están empatando 0-0 en 5 minutos. Más tarde van a jugar Boca y Sao Paulo a las 9:30 de la noche. Mañana, por su parte, se enfrentan Santos contra el Mineiro a las 7 de la tarde. Y justamente el jueves van a jugar Cienciano contra Torque a las 9:30 de la noche en Cusco. Vamos a hablar de Libertadores, ya están empatando 0-0, Fluminense y Platense en Río. Por su parte van a estar jugando mañana Palmeiras y Liga de Quito a las 7 y a las 9:30 de la noche Estudiantes contra Corinthians. El jueves completan Independiente del Valle contra Flamengo en Ecuador. Lo último tiene que ver con la Champions League, los resultados de hoy justamente. En esta jornada les contamos acerca de lo que fue la victoria de Aston Villa frente a Brujas 3-2. El AEK le ganó 1-0 al LASK. Por su parte, Manchester City dio cuenta del Porto 2-0. Ganó el Madrid 2-1 frente al Inter de Milán. También ganó el Dortmund 3-2 frente a Villarreal. 3-2 la victoria del Betis frente al LOSC. Y mañana van a estar jugando Barcelona con Feyenoord, Stuttgart frente al Viking, Napoli contra Arsenal, Liverpool frente a Atlético de Madrid, PSG frente a Slovan Bratislava, Sporting Lisboa contra Galatasaray. Los partidos para mañana miércoles. Amigos, nos vamos. Muchas gracias por estar del otro lado. Que tengan muy buenas noches y será hasta entonces. Chao.

0: Vos la gasté,
1: ¿eh? Hasta aquí llegó Tiempo Deportivo. Nos volveremos a encontrar como todos los días a las 18 horas.

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0: Todo el país, tengan muy buenas noches. Bienvenidos a este resumen de noticias. Estos son los titulares.
1: Continúan las negociaciones tripartitas en el Ministerio de Trabajo por el conflicto en el puerto de Montevideo.
0: De forma tripartita dialogan el Ministerio de Trabajo, la empresa Terminal Cuerca del Plata y el sindicato.
1: Por su parte, la empresa, principal terminal del puerto capitalino, pidió al gobierno que declare la esencialidad de los servicios de carga en los contenedores.
0: En tanto, el directorio del Partido Nacional exigió al gobierno también que decrete la esencialidad.
1: El 51% de la población desaprueba la gestión del presidente de la República, Yamandú Orsi, mientras que un 28% la aprueba y el 21% ni la aprueba ni la desaprueba.
0: A esta hora, los diputados votan un fondo de garantía para el CASMU de 122 millones de dólares, luego de un acuerdo entre el oficialismo y la oposición.
1: Uruguay continúa el diálogo con Estados Unidos acerca de la posibilidad de que lleguen migrantes deportados por el país norteamericano.
0: El ministro de Relaciones Exteriores, Mario Lubetkin, sostuvo que es clara la postura de nuestro país al respecto y referenció acuerdos internacionales sobre derechos humanos.
1: Por otra parte, señaló también que se perseverará la contratación de oculistas cubanos y subrayó que la Cancillería no recibió comunicación de Estados Unidos acerca de este tema.
0: Un hombre de 38 años está grave tras ser baleado en el pecho y en la pierna en el barrio Marconi.
1: La policía realizó un allanamiento en el barrio Carrasco Norte y detuvo a una persona por distintos robos a supermercados, farmacias y también otras instituciones en Montevideo y Canelones.
0: Además, incautaron un arma corta y un arma larga, 5 celulares y se recuperaron parte de los objetos robados.
1: La oposición criticó las medidas económicas impuestas por el gobierno para la frontera con Brasil.
0: El diputado del Partido Colorado, Marne Osorio, señaló que no movieron la aguja y agregó que algunas no fueron consideradas por las empresas.
1: En el panorama deportivo se destaca a esta hora que Wanderers finalmente recibirá a Nacional en el Parque Viera por la sexta fecha del torneo clausura.
0: Los bohemios recibirán con un aforo reducido a los tricolores en el Prado tras reuniones e idas y vueltas en las que no modificaron demasiado.
1: Por la Copa AUF Uruguay, mañana a las 15 se jugarán 2 partidos pendientes por la primera etapa: Racing Central Español en el Parque Roberto y Boston River Colón en el Saroldi.
0: Más tarde, a las 19:45, Cerro Largo recibirá a Defensor Sporting en el Villa de Melo por la segunda fecha.
1: A la hora 20 se jugarán 2 encuentros en simultáneo: Deportivo Maldonado Wanderers en el Campus por la fecha 1 y Terremoto Villa Vista en el Estadio Damiani por la fase para equipos amateurs.
0: Cerro Cerrito culminará la semana el jueves cuando se enfrenten a las 16 horas en el Trócoli por la primera fecha.
1: Ignacio Ordóñez volverá a relevar a Daniel Núñez al frente de Cerro Largo Fútbol Club luego de que el director técnico renunciara a su cargo.
0: Federico Valverde se convirtió en el jugador uruguayo con más partidos en la UEFA Champions League y convirtió un gol contra el Real Madrid 2-1, esto en su enfrentamiento con el Inter de Milán.
1: El secretario general de las Naciones Unidas, Antonio Guterres, ha alertado este martes de la escalada de ataques perpetrados en los últimos días por el ejército de Israel contra el Líbano, que dejan decenas de víctimas civiles, sumados a la angustia por las continuas órdenes de evacuación.
0: El Departamento del Tesoro de Estados Unidos ha sancionado este martes a 36 entidades, incluida 27 aerolíneas iraníes, por ayudar a trasladar armamento, personal y carga que favorezcan al régimen de Irán, una medida encaminada a cortar las redes de financiación y de logística de la Guardia Revolucionaria iraní.
1: Noche fresca en Montevideo, cielo claro, despejado, 12 grados de temperatura.
0: Los vientos son del este a 6 kilómetros en la hora.
1: La presión atmosférica a nivel del mar es de 1019.8 hectopascales.
0: La humedad 73%.
1: La visibilidad es de 15 kilómetros.
0: Algunos datos de otras zonas del país.
1: En Colonia, cielo claro, 11 grados.
0: Durazno, algo nuboso, 11.
1: Maldonado, nuboso, 11.
0: Rivera, cielo claro, 10 grados.
1: En Rocha, cielo cubierto, 11 grados.
0: Para la próxima jornada, el INUMET pronostica tiempo frío a fresco con cielo algo nuboso, periodos de nuboso, además de neblinas.
1: Iniciamos el desarrollo de la información. Terminal Cuenca del Plata solicitará formalmente la esencialidad ante el paro indeterminado en el puerto de Montevideo.
0: La operativa en la principal terminal de contenedores del país se encuentra severamente restringida a producto de una medida de fuerza por tiempo indeterminado impulsada por el Sindicato de Trabajadores, así lo han señalado más temprano de la empresa. Vale la pena también recordar que desde las 15 horas ya está funcionando normalmente a través de una guardia gremial la circulación de contenedores y la carga de los mismos allí en el puerto de Montevideo, principalmente en la terminal de contenedores Cuenca del Plata.
1: El gerente de Relaciones Institucionales de Catoen Natí, Fernando Correa, señaló a Radio Monte Carlo que solicitarán de forma formal y por escrito la declaración de esencialidad de los servicios al Poder Ejecutivo.
2: Sí, la empresa, bueno, todavía no está la confirmación, pero la empresa lo que sí tiene que establecer es que las declaraciones de las autoridades del Ministerio de Trabajo ayer en el Parlamento pusieron que la decisión por la que no se tomaban este tipo de cosas era porque la empresa no lo había pedido. Creo que eso complejiza más la situación, pero el estado de situación llegó a un nivel límite ahora en el que primero probablemente la empresa solicite la esencialidad formalmente por escrito para que quede constancia que la empresa lo solicitó y que no sea como una excusa para que no se haga. Pero creo que acá el punto esencial es que las partes tengan forma de razonar coherente, que se trate de limitar los exabruptos que se están teniendo, los perjuicios que se están causando, y el primer paso entonces va a ser solicitar formalmente la esencialidad para que sea un tema que pura y entera responsabilidad del Poder Ejecutivo, si la toma o no la toma, y no que se le ponga a TCP las responsabilidades porque la tomó, porque no la pidió o no la pidió, y poner un plazo para que la propuesta sea considerada, y evidentemente si de no haber novedades pronto, seguramente la propuesta sea retirada de la mesa.
3: Le consulto también a propósito de lo que dijo el ministro Castillo allí en el Parlamento en las últimas horas. No sé si le molestó o le sorprendió que dijera que el resto de puertos funciona con normalidad.
2: Sí, lo primero, una cosa, TCP representa, tenemos la responsabilidad de manejar el 70% de la carga de contenedores del puerto de Montevideo y somos la principal operadora del puerto de Montevideo y la actividad principal que se desarrolla en TCP. El problema que hay es cuando lo que se quiere hacer, que en el concepto es verdad, pero lo que se está transmitiendo en el mensaje es tratar de disminuir la responsabilidad de las medidas dañinas que se han tratado de tomar por parte del sindicato. Se le ha querido quitar responsabilidad en las causas del conflicto del sindicato, y eso es lo que está tratándose de transmitir cuando se dice que no son tantas las horas, que no es tanto el tiempo que el trabajo. Lo que hay es querer disminuir la responsabilidad del sindicato, y por otro lado, como tomar partido en esta situación, está poniéndole el pie a la balanza, y eso realmente, después de las declaraciones del ministro, pero sobre todo de su secretario de ayer, preocuparon y consideramos que son bastante graves para desde el punto de vista de la empresa.
0: Allí teníamos la palabra de Fernando Correa, gerente de Relaciones Institucionales de la empresa Catoen Natí, terminal Cuenca del Plata. Por otra parte, recordamos, como mencionábamos en titulares, que continúan las negociaciones allí en el Ministerio de Trabajo para buscar una solución al conflicto. A esta hora están reunidos representantes del Ministerio de Trabajo encabezados por el ministro Juan Castillo. Además, también participa de esta reunión la ministra de Transporte, Lucía Echeverri, además de los representantes del sindicato y también de los representantes de la empresa Catoen Natí, terminal Cuenca del Plata. Continuando con el tema, el directorio del Partido Nacional pidió al gobierno que se declare la esencialidad en el puerto.
1: Así lo señaló su presidente Álvaro Delgado, quien añadió que asegurar el funcionamiento permanente y normal de la actividad portuaria, aseguró.
4: De las reiteradas interrupciones de la actividad portuaria durante todo este año y el año pasado, se configura a nuestro juicio y de nuestros abogados no solo jurídicamente, sino la necesidad operativa institucional de asegurar el funcionamiento permanente y normal de la actividad portuaria, decretando o aconsejando la adopción de la medida de la esencialidad en el puerto. Eso quizás fue la declaración que tuvo más debate en el día de hoy, que fue una declaración que obviamente el partido, más allá que algunos legisladores se hayan manifestado sobre este tema, hoy públicamente el partido le está pidiendo al presidente de la República y le está pidiendo al gobierno nacional que actúe hoy sobre este tema, que garantice el normal funcionamiento y que en el caso de ser necesario, sin ambages y sin que le tiemble el pulso, adoptar la esencialidad para que todo el Uruguay entero esté normalizado el funcionamiento de la terminal portuaria. Miren, yo acabo de ver un comunicado donde la empresa lo acaba de solicitar. Pero además no se hace solicitud de parte, es una decisión del gobierno nacional. Lo que le estamos poniendo es la responsabilidad de quien tiene que asegurar el normal funcionamiento. Está bien la negociación, la ida y vuelta, pero ya no termina siendo un paro contra la empresa. El gobierno ya acordó, termina siendo un paro contra el gobierno.
1: Eran declaraciones del presidente del directorio del Partido Nacional, Álvaro Delgado.
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0: 14 grados.
1: Muchas gracias, Monte Carlo.
2: Yeah. 22:20, 43 minutos. Continuamos con más información, porque la oposición criticó las medidas económicas destinadas a la frontera con Brasil propuestas por el gobierno nacional.
3: El diputado del Partido Colorado, Marne Osorio, señaló que no movieron la aguja, inclusive algunas no fueron ni siquiera consideradas por las empresas, sostuvo esto y además explicó por qué.
2: En diálogo con Radio Monte Carlo y Cori, el legislador mostró su preocupación por la realidad laboral en esa zona del país, al tiempo que destacó el proyecto de ley de competitividad, aunque mostró sus reparos al respecto.
4: Las medidas que se presentaron el año pasado, que nosotros las votamos, las apoyamos, pero que señalamos que si pretendían ser las medidas para resolver los temas del comercio en la región de frontera, nos estábamos quedando cortísimo y que teníamos que evaluarlas. Bueno, hoy, luego de varios meses de implementación, vemos que realmente no movieron absolutamente la aguja. Incluso muchas de ellas ni siquiera fueron consideradas por el sector empresarial, porque en realidad no les generaba un cambio significativo en la facturación, en la oportunidad en incrementar su renta a esas empresas a las cuales estaban destinadas. En cuanto al proyecto de ley de competitividad que tiene media sanción, que ahora está en Cámara de Representantes y nos encontramos trabajando, a ver, claramente se trata de un proyecto potente, un proyecto que tiene varias cuestiones que son muy positivas, pero está absolutamente ausente el territorio. No está considerada la dimensión del territorio. Se asume que la realidad de todo el país a lo largo y a lo ancho es exactamente la misma. Y es muy diferente. Y es muy diferente cuando nosotros cuando evaluamos algunos resultados de algunas políticas públicas que han sido muy, muy importantes. Por ejemplo, la vivienda promovida. Un proyecto que es una política pública que es muy potente, que ha generado mucha construcción de viviendas, que ha generado mucho desarrollo en la industria de la construcción. El 94% de las viviendas promovidas se hicieron en la zona metropolitana y costera. Menos del 3.3% se hizo al norte del Río Negro.
3: Por otra parte, Osorio, el representante, mantuvo un encuentro con el ministro de Trabajo, Juan Castillo, por el alto índice de informalidad en el empleo.
2: Expresó también las dificultades que tienen las empresas para competir a nivel comercial por la realidad económica del país vecino.
4: Dentro de las prioridades que tenemos en la agenda de la comisión es el aspecto vinculado a la competitividad y el empleo. Entonces, venimos a compartir con el ministro seguramente elementos que lo maneja, porque hay datos concretos que emergen de las páginas oficiales del propio gobierno y del propio Ministerio de Trabajo y Seguridad Social, que dan cuenta que los departamentos de la frontera con Brasil tienen un alto índice de informalismo que rondan el 40%, y eso casi que duplica la media nacional, donde tenemos un empleo con mucha vulnerabilidad, y esa vulnerabilidad, cuando lo cortamos socialmente, vemos que se trata de los jóvenes, se trata de las personas mayores de 65, se trata de las mujeres. Cuando vamos al sector empresarial, sobre todo a las micro y pequeñas empresas, vemos cómo se caen del sistema. Abren empresas y cierran empresas constantemente porque no logran sostenerse, porque claramente los desafíos en frontera, enfrentar la competitividad con todo lo que sucede del otro lado de la frontera, que obedece a decisiones que son ajenas a nuestro país, pero que le significa el desafío para competir al sector productivo, claramente esto le quita las posibilidades de sustentabilidad.
3: Hasta allí teníamos la palabra del diputado del Partido Colorado, Marne Osorio.
2: El senador colorado Robert Silva celebró que Uruguay haya obtenido los mejores resultados de Latinoamérica en las pruebas PISA 2025.
3: Además, señaló que los mismos son un primer pantallazo de la transformación educativa impulsada por la pasada administración.
2: Para el ex presidente del CODICEN de la ANEP, los datos favorables llegan pese a que la situación educativa del país atraviesa un momento complejo.
3: Silva dijo sentirse muy triste por la destrucción que este gobierno realiza sobre lo realizado en el periodo pasado.
5: Un contexto mundial tan complejo,
0: Los resultados nos demuestran que los augurios que muchos hicieron de que la transformación educativa era una catástrofe y estaba afectando negativamente la educación, hoy queda en evidencia que se equivocaron. Reitero, hay una situación compleja en la educación de este país, pero por primera vez estamos primeros en Latinoamérica. Superamos a Chile en ciencia, que subimos, a pesar de que en el mundo el promedio bajó. Estamos primeros en matemática y también en lectura bajamos. Pero ¿cómo bajó el mundo? Porque hay una realidad permeada por la inteligencia artificial, por la tecnología. Yo le agradezco a todos los equipos que trabajaron. En el 2022 frenamos el desplome de la educación, que la evaluación PISA lo mostró en el 2022, producto de la pandemia. Y ahora se logra frenar a partir de un proceso de transformación y de cambio que llevamos adelante y que tengo que decir. Muy triste. Este gobierno lo está destruyendo, sin sustitución. Es el cambio por el cambio mismo, por trabajar con las corporaciones que retrocedemos varias décadas atrás, dejando de aplicar un proceso de cambio curricular, metodológico, en las prácticas de enseñanza, que nos están demostrando que estábamos por el camino correcto.
5: Usted dice que sin la transformación educativa el resultado no hubiese sido el mismo.
0: Yo no tengo dudas de eso, no tengo dudas. Porque miren, hubo mucha formación de los docentes, hubo cambio en aquello de motivar al docente. Pero además, ¿qué muestran las PISA? Más del 90% de cobertura, mejoró la cobertura. ¿Qué muestran las pruebas PISA? Que los chiquilines de 15 años, más del 80, 81% está en el grado que tiene que estar. ¿Esto qué quiere decir? Que mejoramos la trayectoria. ¿Qué otra cosa muestran las pruebas PISA? Que bajó la repetición. Entonces, lo que estamos diciendo, el camino era el correcto. Lamentablemente, este gobierno, y lo tengo que decir del Frente Amplio, tropezó de nuevo con la misma piedra. ¿Se acuerdan cuando desmanteló y descabezó la reforma educativa iniciada por el profesor Germán Rama, liderada por él? Bueno, ahora está haciendo lo mismo. Y las consecuencias las pagan los que menos tienen. Eso es lo triste.
2: Eran declaraciones del senador colorado Robert Silva.
3: Por su parte, el senador del Frente Amplio, Sebastián Sabini, dijo que los resultados de estas pruebas arrojan cierta estabilidad del sistema educativo y que las brechas se mantienen en términos relativos.
2: Respecto a la reivindicación de la transformación educativa realizada por Robert Silva, señaló que no comparte el hecho porque fue un proceso que se realizó sin la participación y el apoyo de los docentes.
0: Improvisación total que está haciendo este gobierno, improvisación total. Dicen que van a dar títulos a docentes que no tienen formación de ningún tipo. Pero cuando uno pregunta y los colectivos le preguntan de qué se trata, están con un grupo trabajando.
6: Tenemos, digamos, cierta estabilidad. ¿Por qué digo estabilidad? Bueno, porque no muchas personas saben, pero las pruebas PISA tienen una escala de 0 a 670. ¿Sí? Por lo tanto, hablar de una caída, una subida de 9 puntos o de 10 puntos, digo, en realidad lo que está hablando es de cierta estabilidad del sistema. Por supuesto, las brechas se mantienen, pero en términos relativos, es decir, para el nivel de ingreso que tiene Uruguay es esperable este tipo de resultados. Lo que sí queremos, digamos, afianzar que tenemos un contexto internacional en donde sobre todo las pruebas en materia de lectura y matemática, allí tenemos dificultades. Por eso, entre otras cosas, nuestro gobierno está desarrollando un plan de titulación específicamente en el área de matemáticas, donde tenemos el cuerpo docente menos titulado.
5: ¿Se puede reivindicar, como hace Robert Silva, la transformación educativa a partir de estos resultados?
6: Bueno, si se puede reivindicar, digamos, un proceso que no contó con la participación y el apoyo de los docentes, es un balance político que yo no comparto. Yo creo que hay que tener una mirada de mediano plazo, y aquí lo que estamos viendo es el resultado de la inversión de muchas décadas que la sociedad uruguaya está realizando en educación y que de alguna forma nos congratula en esto, que seguimos teniendo uno de los mejores sistemas educativos de América Latina, cosa que muchas veces, por lo que uno, digamos, escucha en ciertos discursos públicos, no pareciera que fuera así, pero es así, podemos estar orgullosos. Lo que sí tenemos que trabajar mucho es en reducir las brechas entre los sectores de menores ingresos y los de altos ingresos, que en materia de acceso a la educación tienen todavía dificultades, y nuestro gobierno en ese sentido está ampliando el sistema de comedores, ampliando el sistema de expansión educativa y ampliando la cobertura de las becas, que vamos a pasar, como ustedes ya saben, de 14.000 becas a 21.000 este año y a 70.000 al final del periodo.
3: Hasta allí teníamos la palabra del senador del Frente Amplio, Sebastián Sabini. Por otra parte, como adelantábamos en los titulares, hasta hace instantes se estaba votando la ayuda económica, la aprobación de un fondo para la mutualista Casmu por 122 millones de dólares. Esto es un fondo de garantía, no implica que el Estado ceda este dinero a la mutualista, sino que se configura un fondo en caso de que la mutualista necesitara un garante para pedir préstamos. En este caso va a ser hasta por 122 millones de dólares. Se acaba de aprobar por amplia mayoría en la Cámara de Diputados. Quien habló al respecto de este tema fue el diputado del Frente Amplio, Federico Preva, quien vamos a escuchar a continuación.
7: Se acaba de aprobar por amplia mayoría, por 93 votos a 95, el proyecto que amplía los fondos de garantías de acceso para el CASMU. Esto es aproximadamente el 90% de la ampliación del fondo de garantías sin condicionamientos. Esto sería más o menos 110 millones de dólares. Recordemos que la enorme mayoría de esto es reperfilamiento de accesos al fondo de garantías previos. Y además un adicional de aproximadamente 12 millones de dólares, sujeto a la exigencia o la solicitud de que una asamblea por parte de los médicos capitalizadores de CASMU también aporte a la salida del CASMU en esta cuestión de reestructura financiera y reperfilamiento de su deuda. Para esto, el acceso a estos 12 millones de dólares adicionales del Fondo de Garantía quedan sujetos a una capitalización por parte de los médicos del CASMU, que sería de un aproximado de entre 9 y 10 millones de dólares. Esto sería lo que tiene que ver con el reperfilamiento de la deuda. Todo esto está sujeto a lo que se votó en el artículo 2, también por una amplia mayoría de 5 de los 6 partidos políticos de la Cámara de Diputados, vinculado con que sí o sí, para el acceso a este fondo de garantías, tanto condicionado como no condicionado, tiene que haber un plan de reestructura acordado entre el Poder Ejecutivo y el CASMU. Bueno, esto se acaba de aprobar por amplia mayoría en la Cámara de Diputados y pasa a la Cámara de Senadores para que se apruebe o no se apruebe en las próximas horas.
2: Bien, ahí pasaba la palabra del diputado del Frente Amplio, Federico Preve, respecto a la aprobación del fondo de 122 millones de pesos para la mutualista del CASMU. 122 millones de dólares, debí decir.
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2: Martín Olaverri, buenas noches.
10: Buenas noches, el gusto de saludarlos a esta hora para actualizar la información vinculada a la actividad de los agronegocios. El viernes arranca la Expo Prado y el viernes vamos a tener la reunión de la Confederación de Cámaras Empresariales a las 16 horas. Tema central, competitividad. Y dentro de este tema va a estar, bueno, la preocupación que tiene la Confederación de Cámaras Empresariales con respecto al tema Puerto de Montevideo y el conflicto sindical que está afectando nuestra principal terminal portuaria. Hace algunas semanas se reunieron en Torre Ejecutiva las gremiales que integran la Confederación con el Presidente de la República. Bueno, tema Puerto de Montevideo, como lo decíamos, en el marco de esta actividad incluso del viernes, conversábamos sobre esto con el Presidente de la Confederación de Cámaras Empresariales, Ingeniero Leonardo Loureiro.
11: A ver, el tema del puerto siempre lo seguimos con mucha preocupación, principalmente lo que va del año. En particular, bueno, como bien decías, en la reunión con el presidente que surgió el tema, bueno, en ese momento estaba también la problemática de los paros, se estaba tratando de cerrar, llegar a un acuerdo, estaba viviendo. Viste que también varios socios de la Confederación, como el Senado, el Centro de Navegación, tienen unos estudios de impacto muy, muy fuertes en todo lo que es los paros de la operativa. Los otros integrantes de la Confederación, como es la Integridad del Transporte, justo hacían un anuncio de que eso tiene un impacto estimado en 500 mil dólares por día de pérdidas por el impacto que ellos tienen en su cadena. Pues creemos que hay todo un tema y que hay que resolver. Había un preacuerdo, pero bueno, eso justo ayer se hizo el paro y el sábado también había un paro. Son con guardia gremial, pero eso no ayuda.
10: Leonardo, bueno. Si esto continúa y por lo delicado que es el tema para las exportaciones e importaciones, lo lógico sería el camino de la esencialidad.
11: A ver, ese instrumento existe y creo que se podría aplicar si es de ser necesario. Eso es una potestad del gobierno, que yo he escuchado a otros colegas tuyos que decían que bueno, que la empresa estaba analizando ver la posibilidad de solicitarlo. Entonces, es una alternativa, todo depende de cómo avanza la negociación.
10: Escuchábamos al presidente de la Confederación de Cámaras Empresariales, ingeniero Leonardo Loureiro. Para Informativo Cori y Radio Monte Carlo, informó Martín Olaverri.
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2: En el final de esta entrega informativa les recordamos Noche Fresca en Montevideo.
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